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0: Nos reencontramos nuevamente en el ranking de la radio, los 40 principales, para aquellos que recién se están sumando. Ya comenzamos la media hora, sí, la segunda media hora de nuestra primera, así que estamos disfrutando a pleno la música, escuchando este tema de Patti Cantú, que volvió a conseguirlos. Este mes, hace muy poquitos días, la cantante lanzó su nuevo tema titulado Basado en una historia real. Compuesto por 8 canciones y con una duración de aproximadamente 23 minutos, a través de este proyecto, esta artista presenta una faceta más personal y sentimental, recorriendo distintas experiencias relacionadas justamente con qué, con el amor, el desamor, las relaciones tóxicas, los celos y esas historias que, aunque pueden parecer lejanas, terminan resultando familiares para muchos que quizás se sienten identificados. Ahora sí, mi vida, damos vuelta a la página y los invito a que ingresen a nuestro sitio, a nuestra plataforma, así www.rankingdelaradio40principales.com.ar. Allí tenés tu artista favorito, votá el tema que quieras escuchar y nosotros acá te lo regalamos. Ahora lo que le vamos a regalar es un abrazo grande a la gente de la 95.7 Radio FM Montessori, la única radio liderada íntegramente por personas con autismo. Le mandamos un beso grande a Daniela, a Juan, esta hermosa radio que tanto hace por sus oyentes. Seguimos también, sí señor, con Ecos de Mar y Viento de Puerto Madryn, provincia de Chubut, y Radio Sol FM del 89.5 de Rufino, provincia de Santa Fe, quienes ahora vamos a compartir junto a Abraham Mateo, María Becerra y Did One, el tema que lleva como título Así. 5 semanas ya comparten con nosotros, bajan 7 lugares estos artistas que se unen para interpretar este tema que habla del amor en su forma más auténtica. La letra refleja una aceptación total de la pareja con sus virtudes y también defectos, y un deseo de vivir el presente sin preocuparse por el pasado o el futuro. Y la repetición de Así enfatiza la idea de que el amor verdadero no necesita ser perfecto, sino que se trata de aceptar a la otra persona tal como es. Escucha.
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nuestro correo electrónico. Quiero compartirlo, el ranking en los 40 principales @gmail.com. Déjanos tus saluditos, el voto de tu artista favorito. Como siempre les digo, vos sos el protagonista de este programa y nosotros estamos acá para compartir tu sueño. Porque qué mejor compartir 5 horas de muy buena música, ¿no? Y bueno, que yo no hable tanto, así no te canso. No, mentira. Chicos, quiero seguir saludando ahora sí a los oyentes de nuestras radios y de esta cadena divina de radios que nos sigue acompañando y que sigue apostando este programón, porque complacen a sus oyentes. En este caso, Radio Diseños y Servicio Online de Ciudad de Perico, Jujuy, le mandamos un beso grande. Radio Ciudad de Santa Elena, provincia de Entre Ríos, de la 100.9 MHz. Y Radio Alcira Gijena de Córdoba, de la 107.5 MHz. ¿Qué hacemos ahora? Vamos a disfrutar todos juntos del puesto número 35, que sigue igual esta semana, y se trata de Benjamín Amadeo con su tema Mil Disparos, donde ya comparte con todos ustedes, a ver, cuatro meses, es terrible, 12 semanas, chicos. Bueno, no, 3 meses, uy, qué mal que estoy para las cuentas. Mira, me hicieron señas recién ahí, me quieren tirar de la oreja. Bueno, 12 semanas, ya comparte con nosotros esta canción 10.000 de Benjamín Amadeo, que es una exploración profunda de la búsqueda de la libertad y conexión en medio de la vida. Y desde el inicio la letra te va a llevar a vivir una sensación de pérdida y anhelo, con la frase, ya no puedo encontrar tu mirada en el cemento. ¿Qué sugiere esto? Una desconexión en un entorno urbano y frío y deshumanizado. Así que escuchemos este tema 10.000. Dale.

Seguimos compartiendo todos juntos el ranking de la radio, los 40 principales, con los nuevos ingresos que ahora vamos a seguir escuchando. Y se lo vamos a dedicar a todos los oyentes en esta

0: ocasión de Radioactiva 919, los 91.9 MHz de Malvinas Argentinas, provincias de Buenos Aires, donde agradecemos a todos los que componen esta emisora, los que tanto hacen, los que tanto luchan para seguir adelante con este programa, que vos te lo mereces, y los oyentes de todas estas emisoras también. También, a ver, no, vamos a ir directamente al puesto número 34, que es un nuevo ingreso. Sí, se lo vamos a regalar, como te dije recién. Se trata de La Conga y Eugenio Quevedo, que nos dice, víveme. Este tema está grabado en vivo en el Arenas, acá en la provincia de Buenos Aires, y lo vas a conocer cuando lo escuches. ¿Sabes por qué? Te cuento que este tema habla, es un clásico que popularizó Laura Pausini. Encontró una nueva identidad de la mano del cuarteto La Conga y sumó voces, la de Pablo Tamanini y Eugenio Quevedo. Es una interpretación cargada de emoción, potencia y sentimiento. Víveme es lo que ahora vamos a escuchar.
1: Tema lindo, muy romántico. Suena así.

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0: Y nos estamos acercando al final de nuestra primera hora, donde seguimos recorriendo el ranking de la radio, pero nos detuvimos un ratito porque el WhatsApp está explotado solicitando este tema que no está en la lista, pero en este programa, como siempre digo, mandan ustedes la canción Shape of You de Ed Sheeran. Vos sabés que es un vibrante relato de un encuentro romántico y la atracción física que surge entre dos personas. Y desde el inicio la letra nos llevó a un ambiente de vida nocturna, donde el protagonista prefiere el bar al club para encontrar compañía. La canción avanzó rápidamente hacia una interacción directa y sin rodeos, donde la danza y la música actuaron como catalizadores de la conexión entre ambos. Y ahora sí, corazones míos, tengo que contarte que vamos a completar nuestra primera hora con el puesto número 33, que esta semana bajó 5 lugares. Se trata de Aitana, que dice: mi lugar favorito. 2 meses ya comparte con todos ustedes una historia romántica llena de ternura, de calma y de emociones. Hay personas que se convierten en nuestro lugar favorito sin que nos demos cuenta. Chicos, ¿qué ritmo le pusimos al comienzo? Por favor. Finalizamos de esta manera nuestra primera hora con este tema que nos deja bien arriba. Y no se me van de ahí, porque en la segunda, te cuento, se viene lo mejor del ranking de la radio y los 40 principales.
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1: Segunda hora de nuestro conteo. Recordá que podés seguir votando por tu favorito en nuestra página o enviando un mensaje al WhatsApp de la radio. Tu voto, sabes que puede cambiar el puesto número uno en la recta final. Te cuento que recién te estábamos regalando la canción Tu Recuerdo, de Maluma, que habla sobre el vacío emocional que deja una relación que no fue nada bien. A pesar de los lujos, Mateluma, conocido por su estilo urbano y reggaetón, exploró en esta letra la dicotomía entre el amor verdadero y el valor superficial de las posesiones materiales. Damos vuelta a la página de la radio y quiero seguir saludando a los oyentes que nos acompañan desde San Cristóbal, provincia de Santa Fe, a través de la FM Puerta del Norte de la 103.7. También saludamos a Radio Pública de la 97.9 Santa Silvina, provincia del Chaco, y de boca en boca de Embalse Río Tercero de la provincia de Córdoba. ¿Qué hacemos ahora? Vamos a compartir el puesto número 32, que baja 11 lugares. Y esta vez le tocó el turno a Tambiónica y Nicky Nicole, que interpretan en vivo en el Club El Sarfield Boquitas Pintadas, donde ya comparten un mes con todos ustedes. Este tema, que es una joya, que estaba perdida en las profundidades. Y bueno, la historia de este tema se remonta a los primeros años de la banda. El tema formaba parte de Etapa de Moda, el disco que había lanzado a principios de los años 2000, cuando se hacía llamar Biónica Electrónica. Este álbum fue dejado de lado por los cuatro amigos cuando finalmente pasaron a ser Tambiónica. Sin embargo, Boquitas Pintadas nunca vio la luz por parte de la banda liderada por Chano Charpentier. Escucha.

Y bueno, así te regalamos estos momentos para arrancar el día con otra energía. Sé que estás compartiendo los fines de semana con todos nosotros a través de las emisoras que nos acompañan. Como Radio Pasión Popular de la 90.1 de San Fernando del Valle de Catamarca. También nos acompañan los oyentes de Ascensión, de FM Encuentro 103.1, Provincia de Buenos Aires, y Pasión por la Música de Goya, Provincia de Corrientes. Nos manda un beso grande también y nos acompañan a través de nuestro programa la gente de la provincia de Santa Cruz. Mirá, nos manda un beso muy grande acá de Débora, también Juan y Celestina. Mirá qué lindo nombre que tiene, ¿eh? Le mandamos un abrazo grande. Sabemos que comparten toda la música a través del ranking de la radio, los 40 principales. Y ahora le toca el turno, justamente hablando de esta hermosa provincia. Lleva como título Hasta el Fin del Mundo. Sí, lleva 9 semanas con nosotros. Se trata de La Taubet, que baja 11 lugares, ocupando el puesto número 31. ¿Y qué te cuento? ¿Qué nos dice en este tema? Esta canción es una emotiva declaración de amor que explora la idea de encontrar refugio y consuelo en una relación, incluso en los momentos más oscuros y aterradores.

0: 1162123586 es nuestro medio de comunicación para que nos dejes saluditos, mensajes y todo lo que quieras contarnos. ¿Qué estás haciendo? ¿Querés compartir el tema con alguna amiga, algún amigo? Bueno, también podés hacerlo, como en este caso lo hizo Sandra, que se lo dedica a Eduardo, de Caseros también, ¿eh? Le mandamos un beso grande. Y justamente le dedica este tema, que es un nuevo ingreso, sí señor, así como escuchás, ocupa el puesto número 30 y en el ranking de la radio de los 40 principales le tocó el turno a Héctor Montaner, que nos dice: este amor no se me quita. Es la primera semana que comparte con todos ustedes este tema, que dice que hay amores que se olvidan, otros que superan y otros que simplemente no se pueden sacar del corazón. Sobre esta última clase de sentimiento canta Héctor Montaner, una canción que combina romanticismo, ritmo y una declaración de amor tan intensa como contagiosa.
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0: Soy el ratón Pérez, único animal famoso por repartir plata por las casas. 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

El ranking sigue su marcha y nos tomamos un respiro y hay un tema que no para de sonar y hoy decidimos que tiene que sonar sí o sí acá. Con todos ustedes le presentamos la canción Te Hacen Falta Dos de Manuel Turizo. Es una declaración de amor y deseo donde el artista expresa su anhelo de estar con la persona que ama. La letra, impregnada en un tono romántico y nostálgico, donde Turizo describe momentos íntimos y cotidianos que desea compartir con su pareja. Y la referencia 11.11 sugiere un deseo profundo y sincero, un momento mágico en el que se pide un deseo, simbolizando la esperanza de que ambos puedan estar juntos. Así estamos completando la primera etapa de nuestra segunda hora, compartiendo con todos los oyentes de la hermosa emisora de Río Gallego de Santa Cruz, mi radio online, Radio Cristal de Undinerrain, provincia de Entre Ríos, Radio Alternativa de la 107.1 de Uncativo, provincia de Córdoba, y nuevamente nombramos a Radio Activa 919 de la 91.9 MHz de Malvinas, Argentinas. Completamos ahora con el puesto número 29, que sube dos lugares, el tema Brindemos, que lo canta Paula Copp, Juan Magani, Funso. Hace un mes que está con todos ustedes esta canción que habla de la espontaneidad, de la conexión humana en el contexto de una noche de fiesta. La letra nos va a llevar a un bar a punto de cerrar, donde la protagonista se encuentra en un momento de decisión, si invitar a alguien a bailar o dejar que la noche termine sin más. Llegamos a la media hora del programa, la música no para y nos metemos de lleno porque se viene el puesto número 29. Escuchás que enseguida volvemos.

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1: Y qué alegría saludarte de nuevo. Es un placer compartir este espacio dedicado a lo mejor de la música. Y para seguir con este buen ritmo, te trajimos la canción Ruleta Rusa de Kenia Oz, que exploró la complejidad y el riesgo inherente en las relaciones amorosas. La metáfora central de esta canción fue: besarte es como disparar a ciegas en la ruleta rusa, que sugiere que el amor es un juego peligroso y lleno de incertidumbres, y a pesar de los riesgos, la protagonista se siente atraída por la emoción y la adrenalina que conlleva esta relación, lo que refleja una lucha interna entre el deseo y la razón. Nosotros deseamos y seguimos compartiendo junto a los oyentes de Radio 3, de la FM 90.3, del Partino de Adolfo Alsina. Seguimos compartiendo también junto a Radio Star, de la 101.3 de San Salvador, provincia de Entre Ríos, que te invita a disfrutar todos los sábados a partir de las 9 de la mañana y los domingos, repetición, este programón, el ranking de la radio, los 40 principales, ¿qué es lo que estás escuchando vos? ¿Qué hacemos ahora? Sí, señor, vayamos a escuchar el puesto número 28, sube 6 lugares, se trata de Sony, Eugenia Quevedo. ¿Cuántos temas que tiene Eugenia Quevedo, chicos? En este caso, el tema lleva como título Cielo, sí, así como escuchaste, lleva 2 semanitas nada más con todos ustedes. ¿Y de qué habla? A ver, es una versión en cumbia de la famosa canción Shallow, originalmente popularizada por Lady Gaga y Bradley Cooper para la banda de la película Nace una estrella. ¡Qué linda película! Esta adaptación en español fue lanzada hace muy poquitos días. Y bueno, el tema adapta la estructura romántica y dramática al ritmo tropical de la cumbia argentina. Escuchamos.

0: Y seguimos con mucho más, ¿eh? Todavía nos queda mucha tela que cortar en esta segunda hora del ranking. ¿Quién sube? ¿Quién baja? Lo vamos a descubrir, lo vamos a ir descubriendo a lo largo de esta casi 2 horas y media que todavía nos queda para compartir, ¿eh? Vos sabés que ahora vamos a ir a disfrutar puesto número 27, no sin antes mandarle un beso grande a Gisela, a Mariano. Ellos son de la provincia de, ¿qué dice acá? De Misiones, mira vos, la tierra colorada. Qué lindo lugar, siempre hace calor ahí, ¿eh? Gracias, chicos, por estar ahí. Nosotros vamos a compartir, como te dije recién, el puesto número 27. Se trata de Becky G, que baja un lugar y el tema lleva como título Patrona. Un mes ya lleva con todos ustedes. Vos también podés dejar tu saludito, sí señor, a través de nuestro correo electrónico. Tenemos WhatsApp, tenemos la página de la radio. No podés decir que no encontrás nada para disfrutar del ranking, ¿eh? Así que nada, ahora voy a ir a contarte que la canción Patrona es un himno de empoderamiento y autonomía femenina, donde establece un tono desafiante Becky G, dejando en claro que no necesita pedir perdón ni permiso para ser quien es. Y la repetición de esto es pa qué, esto es pa qué, bueno, así dice, sugiere una declaración de intenciones, un llamado a la acción para que las mujeres tomen el control. Escucha.
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0: Y como recién te dije, podés mandarnos mensajitos al 11-6212-3586. Ahí nos podés dejar todo lo que vos quieras, ¿eh? Decinos cómo la estás pasando, qué estás haciendo. ¿Estás en el trabajo? ¿Estás en tu casa? ¿O estás en la cama simplemente escuchando, imaginándote todo lo que te cuento? ¿Estás manejando un auto por una larga carretera? Ay, cuántas cosas lindas que dije. Bueno, mejor me dejo de soñar. ¿Sabes qué vamos a ir ahora? Vamos a escuchar un nuevo ingreso. Sí, señor. El puesto número 26 en el ranking de la radio, los 40 principales. Le tocó el turno a Juanse. ¿Qué nos dice mi vieja? Este tema lo compartimos con ustedes la semana pasada. Hoy está junto a nosotros. Bueno, vos sabés que Juanse sigue ampliando el universo de Papo en Juanse volumen 2. Y esta vez lo hace con el estreno de este tema, Mi Vieja, una de las canciones más íntimas del disco, homenaje a Norberto Papo Napolitano. La principal novedad, te cuento, que es la participación de Eva, su madre, que aporta un tono personal a una interpretación que ya ocupaba un lugar especial dentro del disco.
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0: ¿Y qué te puedo decir? El tiempo se pasó volando muy rápido, compartiendo historias. Estamos llegando al final de este segundo tramo y hoy lo hacemos de esta manera, compartiendo primero la canción Que ganas de comerte de Ross en colaboración con Sher Klein, Lucky Brown y María Becerra. Es una expresión intensa de deseo y atracción física, y desde el inicio la letra nos llevó a un mundo donde las palabras pierden significado frente a la atracción física, y también el deseo se convierte en el protagonista absoluto. Qué buen tema, con la repetición de la frase que decía qué ganas de comerte. Bueno, muchas cosas lindas que vos puedes hacer que con tu voto ingrese a nuestro programa, el ranking de la radio y los 40 principales. Chicos, quiero mandar saluditos a FM Valle, la voz del pueblo, de la 105.3 de Salta, la linda. También le mandamos un beso grande a Génova Latín Radio de Italia, Radio Éxitos de la FM 93.5 de Jacobacci, Río Negro, y la 1 Radio Bragado de la provincia de Buenos Aires. Compartimos ahora el puesto número 25, sube dos lugares, y se trata de Elena Ross, Silvestre Dangón, que nos dice Efecto Secundario por tercera semana. Vos sabés que los artistas que han construido caminos muy distintos dentro de la música latina encontraron un punto de encuentro en este tema. Y el resultado es una bomba, sí, en colaboración que reúne la esencia del vallenato contemporáneo con elementos del pop para contar la emoción que acompaña el comienzo de una historia de amor. Y con esto, chicos, cerramos la segunda hora de nuestro ranking. El conteo, te cuento que viene avanzando y la tensión sube, y no se muevan de ahí, respiren profundo, busquen algo de tomar y quédense en la sintonía, porque enseguida volvemos con mucho más.
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0: Y bueno, la espera terminó, nos reencontramos nuevamente en nuestra tercera hora, estamos en pleno ascenso hacia el puesto número 1, pero antes de conocer quién ocupa el escalón 24, quiero hacer una pausa para contarte que recién escuchábamos a Mascarra, que continúa consolidando su camino artístico con el lanzamiento de Por fin me animo, una canción que representa un paso importante en su evolución musical, luego de la gran repercusión obtenida con sus recientes sencillos Como Vida y Buenos Días. Y el cantante, bueno, presenta una propuesta íntima y auténtica que profundiza su identidad dentro de la escena argentina. Ahora, como les digo siempre, seguimos compartiendo el ranking de la radio y los 40 principales con todos los amigos de Radio FM Montessori, la única radio liderada íntegramente por personas con autismo. Le mandamos un beso grande a Daniel, a todos sus oyentes. Ellos son de la 95.7 MHz de San Fernando del Valle de Catamarca. También saludamos a Radio Ciudad de la 100.9 Santa Elena, provincia de Entre Ríos, y Radio Diseños y Servicios Online de Ciudad de Perico de Jujuy. ¿Cómo están, gente linda? Nosotros muy felices de seguir compartiendo con todos ustedes el ranking de la radio, donde ya viajamos ahora al puesto número 24. Quiero contarte que baja 5 lugares Ryan Castro. ¿Qué nos dice esta semana? ¿Por quinta semana? No, cuarta semana. El tema lleva como título Mentira. Yo estaba diciendo mentira porque es la cuarta semana, no la quinta. Y bueno, en este tema es una exploración de un amor que se desmorona bajo el peso de la desconfianza y el ego. Desde el inicio de la letra te va a llevar a una relación que se convirtió en un juego, un romance de infancia que no logró madurar. Escucha.
1: Puesto 24.

Nos reencontramos para aquellos que recién se suman en esta tercera vuelta, este gran conteo. Ya dejamos atrás lo mejor de las dos primeras horas, pero lo más fuerte viene ahora, ¿eh? Quédate acá porque en esta hora se define.

directo durante casi 5 horas, como los oyentes de FM Puerta del Norte, de la 103.7 San Cristóbal, provincia de Santa Fe. También de Boca en Boca Online, de Embalse Río Tercero de Córdoba, como están gente linda. Y Radio Alcira Jijena, de la 107.5, también de la provincia de Córdoba. ¿Qué hacemos ahora? Te invito a escuchar a Trueno, a María Becerra, que siguen en la misma posición. Ocupan esta semana el puesto número 23, con su tema que lleva como título 90S, sí señor, 3 semanitas, compartiendo este tema que habla de una época que muchos recuerdan con cariño, ya que la letra refleja un deseo de regresar a esos tiempos, no solo por la música y el ambiente, sino también por la simplicidad y la autenticidad de las relaciones que había antes. Trueno y María utilizan esta nostalgia para construir una narrativa romántica, donde el protagonista anhela bailar con su pareja en Buenos Aires, un lugar que ahora se siente vacío sin su presencia. Escuchá.

Nuestra página, sí señor, www.elrankingdelaradioylos40principales.com.ar. Allí vas a encontrar todas las noticias, todo lo que querés saber de tu artista, dónde se está presentando esta semana, con quién vas a compartir estas dos horas y pico que nos faltan del ranking de la radio, y podés hacer que con tu voto tu artista siga en la lista o se vaya de la lista. También podés pedir tema, lo que vos quieras escuchar. Nosotros estamos acá para complacerte y regalarte lo que vos pedís. Chicos, nos vamos a escuchar a Olivia Wilde con su tema Amante. Ocupa el puesto número 22 esta semana. Te cuento que es una canción de desamor, de ironía, sobre una traición en la que una supuesta amiga resulta ser la tercera en discordia. Vos sabés que habla de la sospecha sobre una amistad cercana, la negación de esa relación por parte de la pareja y la confirmación final del engaño. La temática aborda que popularmente se conoce como una icardeada, una infidelidad con alguien del círculo íntimo. Escuchá.

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0: paréntesis aquí en el ranking para dejar el pasado con este temazo que no está en la lista, pero sí en nuestra memoria. Escuchábamos recién interpretar a Ricky Martin el tema Vente Pa' Acá, en colaboración con Maluma, un claro ejemplo de la música pop latina con un toque de reggaetón que invitó al baile y a la sensualidad. La letra de la canción es una propuesta directa y sin rodeos a un encuentro íntimo y apasionado, y desde el inicio Ricky Martin canta sobre una invitación a su interlocutora a unirse a él de una manera muy física y relajada, sugiriendo que el descanso y el placer se encuentran en su presencia. ¡Ah! Mira qué palabras, ¿eh? Bueno, a ver qué hacemos, chicos. Seguimos saludando aquí en el ranking de la radio a los oyentes de Rufino, provincia de Santa Fe, de la 89.5 de Radio Sol FM. También Ecos de Mar y Viento Online de Puerto Madryn, provincia de Chubut. Nos acompaña en FM Encuentro de la 103.1 de Ascensión, provincia de Buenos Aires. Y ahora le vamos a regalar el puesto número 21. Como te dije hace un ratito, te lo queremos regalar porque es un nuevo ingreso. Se trata de Los Auténticos Decadentes y Los Caligaris con su tema Te Quiero Tanto. Sí, señor. ¿Quién no escuchó este tema de Sergio Denis? Vos sabés que dos de las bandas más representativas que te acabo de nombrar de la música popular latinoamericana decidieron unir fuerzas para darle vida a este nuevo clásico. Este clásico, ¿no? Te Quiero Tanto. Una versión que combina el espíritu de ambas agrupaciones y que llega en medio de una gira conjunta por distintos escenarios de Latinoamérica. Una propuesta que reúne a los dos grupos y que promete seguir llevando alegría a miles de seguidores. Corazones míos, el ritmo no para y el ranking de la radio de los 40 principales tampoco. Así que prepárense que en un ratito nos volvemos a encontrar.
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Nos encontramos nuevamente. ¿Descansaste un ratito? Sí, señor. Pero bueno, yo no te voy a dejar tranquilo porque quiero contarte que recién disfrutamos la canción Entrégame de Chino y Nacho junto a Danny Ocean. Es una oda al amor apasionado y la entrega total entre dos personas. Desde el inicio de la letra nos llevó a un ambiente de intimidad y deseo donde los artistas invitaron a sus parejas a entregarse, tanto física como emocionalmente. Y la repetición de Entrégame enfatiza la urgencia y el anhelo de compartir cada aspecto de sus vidas, desde lo más tangible como la piel y el tiempo, hasta lo más profundo como secretos y emociones. Corazones míos, nosotros seguimos compartiendo. ¿Con quién? Con los oyentes de Pasión por la Música Online de Goya, provincia de Corrientes, Radio Pasión Popular de la 90.1 de San Fernando del Valle de Catamarca y Radio Pública de Santa Silvina de la 97.9 de la provincia del Chaco. Tenemos muchos saluditos que en un ratito los vamos a ir comentando y quiero contarte que ahora, por pedido de Mariela, ella está en la provincia del Chaco, justamente nos pidió este tema. Sí, señor, dos semanitas lleva con nosotros. Se trata de Luis Fonsi. Subió 10 lugares con su tema Me Despido. Nosotros no, nosotros seguimos en este tema. Es, te cuento que es un adelanto del próximo álbum, que entiende que las circunstancias de la vida les impide continuar juntos este amor. Y bueno, antes de separarse, ambos deciden compartir un último momento cargado de emoción, pasión y nostalgia. La canción combina una melodía bailable con una historia romántica, una fórmula que el artista viene explorando a lo largo de su carrera. Escuchamos.

Nuestro correo electrónico, el ranking y los 40 principales @gmail.com. 40 va con número. Chicos, tenemos saluditos. Te cuento que nos mandó un beso grande Miguel de Corrientes, Rubén de Buenos Aires, Daniel de Catamarca y Fabio de Córdoba. ¿Cómo están, chicos? ¿Todos bien? Nosotros felices de saber que en toda la República Argentina comparten el ranking de la radio y los 40 vales. Desde el norte hasta la Quiaca, Mira, te voy a contar que le quiero mandar un beso grande a la gente de mi radio online de Río Gallegos, provincia de Santa Cruz, y compartir con todos ustedes este puesto. Me encanta, sube una posición. Se trata del puesto número 19 y lo ocupan Los Ángeles Azules y Tini, que nos dice "Estaba pa' él". Qué lindo tema. Bueno, es muy parecido a otro, Después vamos a ver la melodía, te digo que es parecida. Dos semanitas comparten con nosotros en este tema, que es una cumbia clásica que transforma una historia de desamor y ruptura en un ritmo bailable lleno de energía. La letra habla de un amor que no fue bien porque hubo faltas de promesas y mentiras. Funciona como un himno para cerrar ciclos y dejar ir a un mal amor. Escuchamos.

1162123586, nuestro medio de comunicación. Nos manda un beso grande Nerina de San Miguel, ¿cómo estás? Romina de Villa Ballester, ¿cómo estás, Romy? ¿Todo bien? Nosotros felices de compartir con todos ustedes. También Daniel de Moreno nos manda un beso grande. Y Mari, ella es de Villa Devoto, dice acá, de Capital Federal. Muchísimas gracias por estar ahí, gracias por los saludos y seguimos compartiendo. Vos también podés compartir con tus amigos nuestro programa, que se sumen, que nos manden besos y que escuchen y compartan con nosotros a tu artista favorito. En este caso, le toca el puesto el número 18. Lo ocupa, ¿sabes quién? Y baja un lugar, Karol G, con su tema Alguien que te amaba, donde comparte ya con nosotros un mes. Este tema canta y cuenta sobre una relación que se fue apagando lentamente hasta el punto de que la ruptura oficial parece una formalidad. El tema habla de que lo nuestro se acabó cuando te dije adiós y con lo que hacía ya te estaba despidiendo, resume la cantante en uno de los versos más contundentes del tema, pero mejor lo vamos a escuchar.

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compartiendo este clásico, la canción Karma Chameleon de Culture Club, lanzada en el año 1983. Se convirtió en un himno de la década y es uno de los mayores éxitos de esta banda liderada por Boy George. En la letra de la canción, de su pegajoso estribillo, habla de la inconstancia y la falta de autenticidad en las relaciones personales, utilizando la metáfora de un camaleón para describir a una persona que cambia constantemente, adaptándose a su entorno para su propio beneficio. Hermoso tema, chicos, acabamos de compartir. Qué lindo, ¿te gustó? Vos lo pediste, acá lo tenés. ¿Y ahora qué hacemos? Vamos a completar esta etapa con el puesto número 17. Sube 5 lugares. ¿Quién? Abel Pintos, obvio, no puede faltar, con su tema Ibuprofeno, donde lleva 2 semanitas con nosotros nada más. Este tema es una reflexión profunda sobre la nostalgia y el deseo de encontrar paz en medio de la complejidad de la vida. Desde el inicio, el artista expresa un anhelo por despertar en un lugar donde la simplicidad y la armonía sean posibles. 3 horas de éxitos quedaron atrás. Lo mejor está por venir. ¿Quién se quedará en la cima hoy? Quédense con nosotros para descubrirlo, ¿eh? Hacemos una pausa muy breve y ya volvemos.

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Y cómo están, chicos, nosotros felices porque comenzamos ahora sí nuestra cuarta hora. Qué alegría saludarte de nuevo. Es un placer compartir este espacio dedicado a lo mejor de la música. Y para seguir adelante con este ritmo, te trajimos este tema de regreso de Lola Índigo. Ya es un hecho, ¿eh? Y esta vez viene cargado de simbolismo. Después de anunciar el pasado septiembre, bueno, no pasado septiembre porque todavía estamos en el mes de septiembre, pero después de anunciar un parón musical justo cuando el verano se despedía y la rutina volvía a instalarse, la artista granadina reaparece con La Primavera como aliada y lo hace con Tus Iniciales, una canción que marca el inicio de una nueva etapa y que llega acompañada por sus tres voces únicas de la escena actual: Lía Kalí, que era la host, y Salma. No es un comeback cualquiera, es el inicio de una nueva etapa antes de su gira. ¡Wow! ¿Cómo me la complicaron acá, eh? Chicos, ¿qué hago ahora? Quiero seguir compartiendo con los oyentes de Radio Cristal Online de Unina RAM, provincia de Entre Ríos, Radio Alternativa de la 107.1 de Oncativa, provincia de Córdoba, y Radio Activa 919 de la 91.9 MHz del partido de Malvinas Argentinas. ¿Qué hacemos? Mira, vamos a escuchar el puesto número 16. ¿Quién lo pidió? Fabián, él es de Escobar, y te cuento que pidió que Benny Blanco, Selena Gómez y Becky G ocupen este lugarcito, subiendo 17 lugares con su tema Te Olvido Lala. Ya lleva un mes con todos nosotros. Y bueno, te cuento que habla de un dilema emocional, de estar atrapado en una relación ambigua, y la repetición del la la la sugiere una especie de mantra o distracción, quizás un intento de evadir la realidad de una relación que no avanza ni retrocede. Escucha.

el ranking de la radio, los 40 principales.com.ar, nuestro sitio, tu sitio, mi sitio, donde tenemos saluditos que nos dejó Hernán de Villa de Mayo, Carolina también es de Villa de Mayo y Andrea de Pacheco. Gracias. Mira, mi tocaya, ¿eh? ¿Cómo están, chicos? ¿Todos bien? Nosotros felices de compartir el ranking de la radio y los 40 principales, donde ahora te invito a que disfrutemos del puesto número 15. En este caso, se trata de Ángela Torres. Subió 20 lugares con su tema Torpe. Lleva ya 3 semanas, mira vos cómo se va para arriba. No, 2 semanitas lleva con nosotros. Y, a ver, ¿de qué habla este tema? Te cuento que es un autodescubrimiento en el contexto de un amor. La letra te va a llevar a ver una lucha interna entre la inseguridad y el deseo de ser comprendida y aceptada tal como es. La protagonista se describe a sí misma como torpe e imperfecta, pero de una manera que resulta ser la forma más correcta, sugiriendo que sus defectos son parte integral de su belleza. Escucha.

Nosotros, excelente, porque ya comenzamos nuestra cuarta hora. Por Dios, cada vez nos queda menos recorrido, menos, sí señor, para llegar a la cima, al puesto número uno. ¿Quién estará? Seguí votando, porque todo puede cambiar en un ratito, ¿eh? Lo que no puede cambiar es lo que vamos a disfrutar ahora. ¿Sabes qué? El puesto número 14. Se lo quiero dedicar a Victoria, a Claudio y a Gabriela. ¿Cómo están, chicos? Nosotros felices. Sí, siempre digo que estamos felices, porque realmente para mí es una felicidad saber que detrás de un misterio están ustedes escuchando, ¿no? Este programa que realmente vale la pena porque está toda la música que vos elegís. En este caso, ¿sabes quién? En el puesto número 14, les cuento que baja 4 lugares, Abraham, Mateo y Lucra, que nos dicen El Último Baile. 10 semanas ya comparten con todos ustedes este tema que habla de esos momentos finales de una relación intensa y apasionada. La letra refleja la urgencia y el deseo de aprovechar al máximo del tiempo que le quedan juntos, sabiendo que el amanecer traerá una separación inevitable.

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0: en el ranking de la radio de los 40 principales. Estamos en pleno ascenso hacia el puesto número 1 y este tema que escuchamos, vos lo pediste. La canción Yo no te pido la luna, interpretada por Soledad, te cuento que se sumerge en la expresión de un amor profundo y sincero, alejado de las idealizaciones o exigencias desmedidas. La letra revela el deseo de una conexión íntima y verdadera con el ser amado, más allá de los sueños inalcanzables o promesas grandilocuentes. ¡Ay, qué palabra difícil, por Dios! Bueno, nada, quiero seguir compartiendo ahora con todos ustedes el puesto número 13. Sube 7 lugares El Ruido. El Ruido se llama el tema. Lo interpreta Leire Martínez y Miranda. 6 semanas, mirá, ya sé que está con nosotros este temón, que habla del autodescubrimiento, la lucha interna por encontrar la libertad personal. Desde el inicio la letra te va a llevar a un caos interno, simbolizado por el ruido sin nombre y el desorden de una cama que no se puede arreglar. 30 minutos cumplidos de nuestra cuarta hora. El aire está cargado de hits. No te muevas, que enseguida volvemos para descubrir quién se queda con el puesto número 1.
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Disfrutando a pleno de la música, sí señor, para aquellos, para aquellos que recién se suman acá a nuestro programa, te cuento que estábamos disfrutando de J Balvin y de Bizarrap en Music Section 62. Explora la tensión entre la ligereza y la vulnerabilidad. El estribillo en inglés, lo disfrutamos recién. Y bueno, tiene un tono irónico y sugiere que todo se hace sin ataduras ni compromisos. Sin embargo, los versos en español revelan una capa más íntima, marcada por la dificultad de superar una relación pasada. Hermoso tema acabamos de compartir y seguimos compartiendo junto a los oyentes de FM Encuentro de la 103.1 de Ascensión, provincia de Buenos Aires. También compartimos con Radio Pasión Popular de la 90.1 de San Fernando del Valle de Catamarca y con Gisela, Mariano y Marianito de Palomar. Sí, señor. ¿Quieren escuchar ahora, sabes a quién? A Cotí, junto a Olivia Wall, que sube un lugar. El puesto número 12 ocupan con su tema Tus Errores. Ya llevan con nosotros un mes. Este tema que habla de un desgaste emocional que deja una relación donde el amor ya no basta, la canción funciona como una conversación íntima sobre el desgaste y el momento exacto en el que el amor termina y ya no se puede sostener más. Más que un reclamo rencoroso hacia la otra persona, está planteada como una declaración de amor propio y la aceptación de un punto final definitivo. Puesto número 12.

0: Seguimos compartiendo aquí junto a todos ustedes, con todos los que se suman a través del 11-621-3586, a través del teléfono de tu radioemisora amiga, que nos mandan saluditos como Silvana, como Mateo y Fabricio, que acaba de cumplir años, de Mar del Plata. Gracias, chico, por estar ahí. ¿Sabés qué? ¿Quieren escuchar ahora en el puesto número 11? Bajó dos lugares esta semana y Sí, señor, bajó tres lugares, eso es lo que quería ver. Siete semanas ya sé que está con nosotros este chico, Luciano Pereira, un gran cantante, que en este tema va a hablar de dos personas que a pesar de sus diferencias, se encuentran un ritmo común en sus corazones. La letra te va a llevar a conocer esos hábitos y preferencias distintas, donde uno disfruta de contemplar la luna, mientras que el otro prefiere el café. Disfrutemos de la canción Bailemos de Luciano Pereira. Escuchá.
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0: Y en el ranking de la radio de los 40 principales ya llegamos al puesto número 10. Sí, es así. Qué rápido que pasó el tiempo, por favor. Nosotros muy contentos de que sigan ahí en su trabajo, desde su camita, capaz que están ahora recostados, así mirando el techo y escuchando la música, y cada uno se va transportando con su artista favorito. En este caso, antes de ir a nombrarte quién ocupa este puesto, le quiero mandar un beso grande a los oyentes de Embalse Río Tercero, de esta emisora de Boca en Boca, también Radio Pública de la 97.9 de Santa Silvina, provincia del Chaco, FM Puerta del Norte de la 103.7 de San Cristóbal, provincia de Santa Fe. Comparten también con nosotros Radio Éxito de la FM 93.5 de Yacobasi, provincia de Río Negro. ¿Y qué hacemos ahora? Disfrutemos del puesto número 10, sí señor. A ver, subió 6 lugares y se trata de Carlos Vives y Juan Luis Guerra interpretando Buscando el Mar. Un mes ya lleva con todos nosotros este tema, que explora la búsqueda constante de un amor perdido, el anhelo de reconectar con el pasado. La letra está impregnada de metáforas que evocan un viaje muy bonito donde el protagonista navega en una ciénaga del tiempo. Escucha.
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de la radio Los 40 Principales, hicimos un paréntesis con este temazo. Llegando al cierre de nuestra cuarta hora, compartíamos la canción Bebiendo Lágrimas de Karol G. Una poderosa declaración de independencia emocional y superación tras un amor que no fue nada bien. Desde el inicio, el artista anuncia su retirada del amor, simbolizando un cierre definitivo en una etapa de desilusión y mucho dolor. Vos podés hacer que con tu voto este tema ingrese al ranking de la radio y Los 40 Principales, donde ahora compartimos con todos ustedes el puesto número 9. No sin antes seguir compartiendo y saludando a los chicos de Génova Latín Radio de Italia, como están mi vida, FM Valle, la voz del pueblo de Salta, de la 105.3, Radio 3, FM 90.3, de Adolfo Alsina, provincia de Buenos Aires. ¿Qué hacemos? A ver, sí, te dije recién, nos vamos a ir a escuchar el puesto número 9, que bajó a 6 lugares esta semana, y sí, no puede faltar ellos, Emanelo y BM, que interpretan El Malo. Ya llevan 11 semanas con nosotros, por Dios, cada vez que veo los temas, cómo se pasa el tiempo, es terrible. Bueno, este tema te cuento que explora los temas de las relaciones perdidas, el deseo de ser malo, que trae emoción y novedad a la vida de alguien atrapado en una relación insatisfactoria. La letra describe a un narrador que se presenta como una alternativa emocionante y peligrosa para una mujer que está en una relación con un hombre infiel. Chicos, llegamos al final de nuestra cuarta hora. Esto no termina aquí. Quédate con nosotros para compartir la quinta y última parte de este conteo. Gracias por estar ahí. Volvemos en un ratito para el sprint final.

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1: Y el ranking sigue su curso. Y nos tomamos un ratito porque hay canciones que merecen ser escuchadas, aunque no estén en la lista oficial. Este tema fue la recomendación de la tarde, algo distinto para limpiar el oído antes de entrar al top número 8. La canción que acabamos de escuchar, El sombrero y la camisa, de Cani García, con la colaboración de Cani León, es una emotiva alabada que explora el dolor y la nostalgia de un amor perdido. La letra refleja el momento en que uno de los amantes se da cuenta de que la relación terminó justo cuando creía que todo estaba bien. La metáfora del sombrero y la camisa, te cuento que simboliza los recuerdos y momentos compartidos que ahora solo quedan como vestigios de lo que fue. Damos vuelta a la página de la radio, corazones míos, como siempre les digo, y antes de entrar al puesto número 8, sí señor, porque esto es lo que vamos a escuchar ahora, seguimos compartiendo junto a la gente de FM Puerta del Norte, de la 103.7 de San Cristóbal, provincia de Santa Fe. También saludamos a Radio Pública de la 97.9 de Santa Silvina, provincia del Chaco, Radio El Cira Jijena de la 107.5 de Córdoba, Radio Ciudad de la 100.9 Santa Elena, provincia de Entre Ríos, Radio Diseños y Servicio Online de Ciudad de Perico, de la provincia de Jujuy. ¿Cómo están todos, amigos míos? Gracias por seguir compartiendo el ranking de la radio y los 40 principales, donde ahora vamos a escuchar juntos el puesto número 8. Te cuento que baja 3 lugares. Se trata de Mascarra, que nos dice: por fin me animo, próximo a cumplir 2 meses la semana que viene. Les contamos que en este tema es una canción que refleja una faceta más íntima y personal. La historia del tema comenzó durante una jornada de composición en la casa del cantante, cuando estaban todos trabajando. Y bueno, este tema pone el foco en la honestidad y la conexión genuina con todo el mundo. Escuchá.
2: Punto número 8.

y para todos los remolones que ingresan al ranking de la radio de los 40 principales, le contamos que se acabó la espera, que entramos oficialmente en la quinta y última hora, 60 minutos por delante para recorrer el tramo final, despejar todas las dudas y descubrir quién se va a coronar en lo más alto. Ahora sí, corazones míos, seguimos saludando a quienes hacen posible que el ranking de la radio de los 40 principales siga en el aire para todos sus oyentes. Así que bueno, de Córdoba en Embalse Río Tercero, de Boca en Boca, muchísimas gracias por estar ahí, de Boca en Boca Online, Radio Pasión Popular de la 90.1 de Catamarca, Pasión por la Música Online de Goya, provincia de Corrientes. También FM Encuentro comparte con nosotros de la 103.1 de Ascensión, provincia de Buenos Aires, y mi radio de Río Gallegos, provincia de Santa Cruz. Todavía tenemos muchos saluditos, pero yo quiero ir a escuchar, ¿sabes a quién? No te va a gustar. Sí, te va a gustar. No te va a gustar, se llama El Grupo. Suben 7 lugares. No somos nosotros, nos dicen. Y ya son 3 semanas la que comparten con todos ustedes. Este tema especialmente habla de cuando se entrelaza el amor y la amistad. La letra refleja un diálogo interno del protagonista que se encuentra en una encrucijada emocional, y la incertidumbre sobre el estado de la relación es evidente desde el principio, donde se pide claridad sobre si son amigos o algo más.

1162135 86 es nuestro medio de comunicación, donde nos dejaron muchos saluditos Facundo, Mara, María y Celeste de Salta. ¿Cómo están, gente linda? Nosotros muy felices por estar compartiendo con todos ustedes este programón. Y ¿sabes qué? El puesto número 6. Les contamos a todos que en el ranking de la radio Los 40 Principales esta semana sube un lugar Bacilos y Beni.

0: todos ustedes este tema que nace como un merengue nostálgico que contrasta el romance analógico con la inmediatez digital en el nuevo tema, lleno de frescura y nostalgia. Es una reflexión melancólica sobre desilusiones amorosas y la búsqueda de un amor auténtico en tiempos modernos. Este tema se lo dedicamos a todo el mundo. Dale.
1: Punto número 6.
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0: Piki, Piki, Piki, no me digas que no bailaste con Joey Montana. Te cuento que hicimos un paréntesis en el ranking para viajar al pasado con este temazo que no está en la lista, pero sí en las memorias de todos nosotros. Este tema que es un claro ejemplo de la música urbana latina, donde combina ritmos con letras que hablan sobre situaciones amorosas cotidianas. En este caso la canción aborda la temática del amor no correspondido y la frustración que se siente y que siente el protagonista ser rechazado por una mujer que considera demasiado exigente o picky. ¿Qué me contás? ¿Así que sos picky vos? Ah, bueno, picarona sos. Chicos, ahora sí, vamos a seguir compartiendo junto a los oyentes de Radio Cristal de Undina Rain, provincia de Entre Ríos, Radio Alternativa de la 107.1 de Oncativo, provincia de Córdoba, Radio Sol FM de la 89.5 de Rufino, Santa Fe, y Ecos de Mar y Viento Online de Puerto Madryn, provincia de Chubut. En ratito seguimos con más saludos, porque ahora vamos a completar nuestra última media hora. ¿Con quién? Con Carlos Vives. En el puesto número 5, bajando 3 lugares, nos dice Tuyo y Nada Más. 11 semanas ya comparte con todos ustedes este tema que habla de un amor sincero que llegó sin previo aviso y que transforma la vida de quien lo experimenta. Chicos, llegamos a la mitad de nuestra última hora, sí, nuestra última hora del ranking, ¿eh? La temperatura musical sube y todavía queda lo mejor. Hacemos una pausa muy breve y regresamos con más éxitos.
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2: Punto número 5.

nos reencontramos nuevamente aquí con todos ustedes. Nuestro correo electrónico, el ranking y los 40 principales @gmail.com. 40 va con números. Le mandamos un beso grande a Janina, a Urso y a Adrián de Caseros. También un besito grande para César y Edith, ellos son de Villa de Mayo. ¿Cómo están, gente linda? Nosotros felices de compartir con todos ustedes ahora el puesto número 4, pero primero tengo que contarte que recién escuchábamos la canción Lo Intentamos de Marama. Abordó el doloroso proceso de reconocer que un amor no es saludable ni sostenible. Desde el inicio, el narrador admitió que ha sido difícil aceptar que su pareja no es la adecuada para él. ¿Querés saber más? Si querés, votalo para que el tema pueda ingresar a nuestra lista del ranking. Ahora sí, y lo prometido es deuda, vamos a escuchar el puesto número 4. Vamos a escuchar El Vallenato, interpretado por Maluma, ocupando el puesto número 4, baja 4 lugares. Mira, si hubiese sido pura coincidencia que te diga que hace 4 semanas, no, hace 5 semanas que está con nosotros este tema, que es una exploración profunda de los sentimientos de añoranza y de dolor que persiste después de un amor que no fue nada bien. A través de sus letras, él expresa la lucha interna de intentar olvidar y que, a pesar de ser parte del pasado, sigue presente en su corazón y en su mente. Escuchamos.

bueno, chicos, ahora quiero contarte que estamos develando las canciones que lideran la lista porque comenzó la cuenta regresiva. La cuenta, sí, la cuenta y la competencia está muy reñida, pero solo uno puede llegar a la cima. Recién disfrutábamos de Maluma y ahora le toca el puesto número 3. No sin antes seguir saludando a los oyentes de Radio FM Montessori, la única radio liderada íntegramente por personas con autismo. Ellos son de la 97.5 MHz de San Fernando del Valle de Catamarca. También saludamos a Radio Éxitos de la FM 93.5 de Jacobacci, provincia de Río Negro. De Italia nos acompañan Génova Latín Radio. Sí, señor, un besito grande. Y de Radio 3, la FM 90.3 de Adolfo Alsina. ¿Cómo están, mis queridos? En un ratito sigo saludando porque ahora quiero escuchar a Miranda. Sí, ocupa el puesto número 3, bajó 2 lugares. Y nos dicen, despierto mirándote. 5 semanas ya comparte con todos nosotros este tema que habla de una exploración intensa y apasionada de los sentimientos desbordante que puede provocar un amor. Escucha.

0: Compartimos el ranking de la radio Los 40 Principales con los oyentes de Radio Star de la 101.3 de San Salvador, provincia de Entre Ríos. También la 1 Radio Bragado Online de Bragado. Gente linda, ¿cómo están? Y FM Valle de la 105.3, la voz del pueblo de esta localidad, de esta ciudad tan bonita, provincia de Salta, hermosa provincia. Le mandamos un beso grande también a Oscar, que nos manda un abrazo. ¿Quién más nos saluda? A ver, yo te voy a contar quién nos está saludando. Isabel, ¿cómo estás? Nosotros muy felices de que estés aquí con nosotros compartiendo, ¿sabes qué? Los últimos dos puestos. Y quiero contarte que ahora le toca el turno a Blas Cantó, que sube dos lugares. Nos dice, ¿para qué? 4 semanas ya lleva con todos ustedes este tema que habla de una relación ambigua y no correspondida. A través de sus letras, el artista expresa la frustración de estar atrapado en un ciclo de desilusión donde una persona juega con sus sentimientos sin un compromiso real. Escucha.
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2: Punto número 2.

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0: Corazones míos, estamos llegando al cierre de nuestra quinta y última hora y compartíamos este tema, ¿eh? Viajamos juntos en nuestra máquina del tiempo musical, de vuelta a esos años que nos marcaron para siempre. ¿Y a quién no, De la mano de Queen, la canción Akin of Magic. Es una pieza emblemática, refleja la capacidad de la banda para fusionar el rock con elementos de fantasía y un toque de misticismo. Lanzada en el año 1986, esta canción formó parte del álbum homónimo y también fue utilizada como banda sonora de la película Highlander, lo que añade una capa adicional de significado a su interpretación. La letra del tema evoca la sensación de que existe algo más allá de la realidad cotidiana, algo que no puede ser alcanzado por ningún hombre mortal. ¡Oh, qué frase! ¿Qué me contás? Chicos, quiero agradecer, antes de nombrarte quien está ocupando el puesto número uno, a toda la gente de Activa 919, gracias a ellos, de la 91.9 MHz, por compartir con nosotros el ranking de la radio de los 40 principales, ¿eh? Así que un beso grande a la asistente de producción Lidia Martínez, musicalización Diego DJ, Julio Fernández, operación técnica Iván Fernández y Díaz Morena, producción general César Rebellier. Mi nombre Andrea, para todo el mundo, te quiero dar las gracias por acompañarnos cada jornada y por hacer de esta emisora un espacio de encuentro y cercanía. Ahora sí, llegamos a la cima. Después de disfrutar 5 horas de muy buena música, de subidas, de bajadas en el ranking, solo queda un lugar. Hoy el trono tiene nombre y apellido. Y esta semana, con todos ustedes, chutun, chutun, le tocó el turno, ¿sabes a quién? A Pablo Alborán. En solo 5 semanas y ingresando en el puesto número 35, hoy llega al puesto número 1, subiendo 5 lugares. Tiempo bonito, nos dice, en un mes. Mirá vos, ya tocó la cima. Este tema que habla de melancolía, sobre una relación que, a pesar de haber tenido momentos hermosos, no logró perdurar. La letra refleja tristeza de no haber podido entenderse mutuamente, dejando que el tiempo y la falta de comunicación erosionen lo que alguna vez fue especial. Lo que es especial para nosotros, chicos, es que nos volvamos a reencontrar. Gracias por acompañarnos cada jornada, por hacer de esta emisora, como les dije, un espacio de cercanía. Siempre vamos a estar junto a ustedes porque el ranking de la radio es familia. Chau, chicos, nos reencontramos, Dios mediante, el fin de que viene. Los quiero mucho. ¡Mua!
1: Puesto

0: Así llegamos al final del ranking de la radio y los 40 principales. Esperamos que hayan disfrutado tanto como nosotros. No olviden sintonizarnos para saber si sus canciones favoritas logran mantenerse en la cima. Hasta la próxima y que la música nunca deje de sonar en sus vidas.
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3: Muy bien, arrancamos. ¿Cómo están todos? Bienvenidos, señoras y señores. Este es el momento de comenzar Radio Mix. En esta temporada, por supuesto, de invierno, Invierno con todo que eso se viene. Se viene el final del invierno, En algún momento, obviamente, estamos cerrando ya la temporada de invierno para comenzar. Y la primavera. Soy DJ Mono Gustavo Rincón, te voy a estar acompañando a través de la música y todas las canciones, como siempre, aquí a través de tu radio favorita, la radio de siempre, la radio que te acompaña, la radio de las canciones, esas que te gustan a vos y las que no tanto, pero bueno, estamos en la radio. Me podés encontrar en Facebook e Instagram como DJ Mono Gustavo Rincón, ahí estamos. Ese soy yo, ese que tiene la mano ahí, por supuesto. Y vamos a poner la mejor música, por supuesto, para acompañarte y estar con vos un rato, disfrutando de la previa, tal vez, o durante la tarde, tal vez, o en la mañana. Estamos en la mañana también, estamos en Córdoba, en todo Córdoba también, sonando en varias radios de Córdoba. Gracias de verdad a toda esa gente linda que nos hace el aguante, por supuesto, para que nosotros estemos por allá. Ahí y en tantas provincias del país. Estamos en la radio. El tema del momento, el tema que todos ponen, por supuesto, cuando ponen un reel, ¿viste? Parece el digi digi.
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3: Comenzamos con toda la música disco, por supuesto, todo el cachengue esta hora, Después venimos con toda la conga, conga, todo el merenguetengue. Le metemos, por supuesto, en la segunda hora y terminamos bien arriba con una retro. De esa retro que vos decís, uy, qué buen tema, ¿te acordás de ese tema? Aquello que te peinan en canas, obviamente, no tantas canas, obviamente, tampoco la pasión, ¿viste? No, cuarentones para arriba, que se enganchan con la música retro. Y aquellos también que le gusta la música retro, porque hay gente joven también que le gusta la música retro. No, la música vieja no es para viejos, ¿no? ¿Viste? No, que dice, no, música para viejos. No sabés de música, ¿no? ¿Qué quiere escuchar? El recate de ahora, todo recate. No, escuchá los 80, 90, puede ser, Se nota que soy un poquito más grande, ¿no? Toda la música, por supuesto, hasta ahora para comenzar a sonar y arrancamos un poquito así, a ver. Vamos con Camilo. ¡Ey, Camilo! El humito. El humo de mi facito. Dice, acá canta Camilo.
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0: Entre Ríos, República Argentina, a través de FM Libertad 87.5. Te mando un saludo, Ramón Gómez, y el programa tuyo muy escuchado aquí en la zona, en la región y en los lugares que nos retransmiten. Felicitaciones, Gustavo, por el programa. La verdad que muy bueno y muy buena aceptación de la gente. Muchas bendiciones, muchos saludos para vos y para todas las radios que te retransmiten.
1: Gracias, amigo, te mando un saludo grande. Por supuesto, a toda la gente de Colón y Entre Ríos, estamos saliendo por allá también a través de un montón de radios de esa hermosa provincia, ¿sí? Gracias de verdad a todas, pero a todas las radios, ¿eh? Son las 3 de la mañana y todo el mundo bailando. ¡Ay, que no hace palma! ¿A esta hora? ¡Ahí estamos! Levantamos un poquito, por supuesto, a esta hora, la primera hora de Radio Mix. Radio Mix Disco. Como la disco, ¿eh? Sí, obviamente, con todo el cachengue. Nada de noticias, ni deporte, ni nada. Programa pelado, totalmente desagradable. Bueno, tampoco. Estamos con toda la música para acompañarte. Dale, quédate en sintonía. En esta radio, la radio más fistera que te acompaña con todo. Con todo. Todos los programas, la verdad que explotan esta radio, ¿eh?

0: Carlos Blanchard, les quiero mandar un saludo grande a DJ Mono y toda la gente de Radio Mix.
1: Le mando un saludo grande a mi amigo Carlitos Blanchard. Terrible voz, ¿eh? La querés en tu radio y sí, Carlos Blanchard. Búscalo, búscalo. Tremendo, la rompe, loco, ¿eh? Suena, suena, suena, suena. Según la moraleja, acá en la radio, el que no sepa.
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1: Seguimos con la nueva temporada, explotando siempre.

0: Me gusta, sabrosón, la verdad que qué época, ¿no? Cuando comenzaba a sonar allá por el 2000, ¿sí? La base con una terrible voz, obviamente. Aquí sonaba entonces en Radio Mix. Vamos a levantarlo un poquito porque seguimos adelante, bien adelante para acompañarte. Si fuera en la radio, estás trabajando, seguramente estás en el negocio, estás esperando que venga el negocio, claro. Estás aburrido, matecito de por medio, seguramente enganchado a la radio, ¿eh? Ahí está radio. Fíjate. Hermosa tarde, hermosa noche o la mañana, ¿eh? Por ahí evitamos decir el día porque depende del horario que estamos saliendo de la radio. Pero, ¿qué ponemos? Barbie. I'm a Barbie girl in the Barbie world. Zack Noel. Esta versión de Aqua. Barbie. La música de los 80, 90, ¿eh? Ahí está. Tremendo, ¿eh? Para comenzar a levantar, por supuesto, esta hora, la primera hora de radio. La radio loca, se viene con todo. Bueno, tremendo, tremendo.
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0: Estamos el fin de semana también sonando los domingos. Estamos ahí, por supuesto, seguramente escuchándonos en toda la República Argentina, pero también en gran parte de todo Santa Fe, a través de la Compacto. La Compacto Santa Fe, la rompe la Compacto, Estamos ahí, por supuesto, el fin de semana, en noche de sábado. Estamos saliendo en tantas radios, en 98.1, Telecable Digital, una cosa de loco. Ahí recorremos toda la zona de la costa a través de Telecable Digital. La señal 21.2, estamos en la tele también, No nos ves, pero nos escuchás seguramente, Eso para Santa Fe, ni hablar cuando nos vamos para afuera. Cuando hacemos tour, por ejemplo, que nos vamos a recorrer provincia a través de radio. Estoy buscando el borrador que tengo a mano por acá. Ahí ya lo voy a encontrar, Estamos acá, estamos en la radio, ¿vale? Estamos en vivo,
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0: Santa Fe, Argentina. Somos de Santa Fe, Argentina. Somos de Rincón, Estamos bien de Rincón, bien de Made in Rincón, Yakuza.
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Queremos saludar a la gente de Buenos Aires. Estamos en Balcarce, estamos en La Fantástica, estamos en, bueno, en tantas radios, ¿no? En La Más, Ayacucho, Lomas de Zamora, La Barra, FM Tropical, 89.1, dice el Chirulo, amigo, dice el Corriente. Estamos en Radio Ciudades, 101.3, Radio Sentido, Radio Géminis, en todo Buenos Aires, gracias de verdad, ¿eh? Y tanta, La Poderosa, no me olvidé de La Poderosa, se me enoja el amigo, ¿eh? Mi amigo de La Poderosa.

Tremendo, por supuesto, estrenamos este bam bam para brisa. Hoy te toca, ya sabes, obvio. Hoy te toca la música que suena acá en Radio Mix Invierno, lo que le queda 2026.

maestro, usted me puede apagar las luces aquí, apágueme las luces, maestro. Yo quiero que levanten todos los que tengan celulares, levanten la mano los que tengan.

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1: Tengo que mandar un enorme saludo a mi amigo DJ Mono. Más conocido, sí, porque todo el mundo ve sus cosas que pone dentro de las redes, además de su música y de sus enganches, y de la recorrida amplia musical que hace a lo largo y a lo ancho de todo el país. Desde Villa Gesell, mi nombre es Gustavo, y a través de Oasis FM TV, ahí está nuestro querido DJ Mono, dándole el sonido al fin de semana de la costa atlántica bonaerense.
2: Algunos de los tantos amigos que se han sumado, por supuesto, a la propuesta de Radio... Radio Loca, Radio Me. Con esta música vamos ingresando ya prácticamente al final del primer bloque. Faltan tres todavía. Una cosa de loco lo que se viene, por supuesto, para seguir acompañándote aquí a través de la radio. Aquí estamos con... No se ve... Lumba. Ahí está ahora Emilia, Ludmila y por supuesto Daddy Yankee para llegar y dejarnos las mejores canciones a esta hora sonando aquí en Radio Mix. Toda la fiesta tenemos ahora preparada para vos, Dale, quédate en sintonía, que estamos en la radio para acompañarte con todas las canciones del momento, pero también aquellas. Aquellas guarachas.
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2: Tremenda guaracha esta hora, para meterle bien arriba.

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metemos, a ver qué nos metemos, a ver, buscamos algo. Algo para bailar un ratito y meterle un poquito de merenguetengue a esta historia. A esta historia de radio, musicalmente hablando. Llegó elegante, con sus nuevos dientes. La rompe elegante, bien el capo, bueno, el tipo, apunta muy arriba últimamente, El tipo quiere entrar en la familia chocolatigra, me parece, ¿Será? Si le dará, tal vez, bueno. Hoy vale todo, así que guarda, ¿Por qué no? Ya veo ahí por esos lares, ay.

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0: Le metemos. Un poquito de merengue, ¿eh? Al estilo radio. Me gusta esta parte. Ay, bonita. Ay, bonita. Suena desacatado. A esta hora.

0: Cata. Estamos cerrando el bloquecito, por supuesto, con este. A ver, nos quedan un minutito. No, pausa y. Ya venimos. No te vayas.
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0: Entramos a meterle, por supuesto, música a esta hora en este segundo bloque de la primera horita. Nelly Malo. Qué buen tema para dejarlo y, por supuesto, comenzar a recordar esas canciones. En algún momento la bailamos, no hace mucho. Nelly Malo. Guachiturro, maldito peque, la escuela y suelta, esta cumbia turra, este bloque de cumbia turra, aquí sonando en tu radio favorita.
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0: ni hablar, ni hablar. Estamos en la radio para acompañarte, saludando como siempre a todas las provincias de la República Argentina. Vamos metiéndole saludos a la gente de Entre Ríos, San Jaime. Que la vida de mi amigo Roda, Roda la carnicería. De moda, obviamente, San Jaime. Le mandamos un saludo grande al loco. Estamos en Colón, FM Líder, estamos en La Paz. Estamos en Radio City 97.9 en Federación. Sonamos allá en Urdinarray. Estamos en FM Ciudad. Por supuesto, sonamos también en Radio Star, El Salvador, mi amigo Pinto, para Guillote Mil, le mando un saludo grande. Por supuesto, a la gente de Gualeguay, donde estamos saliendo, sí, a través de radio, mi amigo Dani Fenocchio. Ya. Me acuerdo como cuando le metía guachiturro, a la noche, y todos bailaban como los guachiturros, papá. Esa, le metían ese paso, el paso prohibido.
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0: A la gente de Humboldt le mandamos un saludo grande, como siempre. Sonamos ahí también. Estamos en Compacto, en Vital FM, en el Besia. Estamos en Callastá, en la City. Sonamos también, como siempre, a través de Telecable Digital en toda la zona de la costa. A través de 98.1 Rincón, en Rufino también estamos. Santa Isabel, estamos. Salimos de noche.
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0: Claro, estamos en Radio Ciudades 100.9 en Salta. Estamos en Rosario, fantástica. Mi amigo Claudio, vamos, Claudio, querido. Otra fantástica, se ponen de acuerdo. Cadena fantástica. Le metemos ahí, por supuesto, 97.7 y Canal 2. Allí en Chaco, le mandamos un saludo grande a toda la gente de Chaco. También en Tucumán, estamos saliendo. Algunos saludos vamos recibiendo desde Tucumán. Le mandamos un saludo grande a Tucutuco, vamos.
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0: Sonamos con nuestra música al estilo disco movida argentina. Estamos en Radio Río Bamba 98.1 en Ecuador.

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1: Le mandamos un saludo grande, como siempre, a la gente de Córdoba. Estamos en Freire, estamos en Hipótesis, estamos en Urbana Etruria. FM Gire, estamos en 102.5 Radio Nuevo Horizonte en Capital, la 29.9 Argentina. Estamos sonando, por supuesto, en todo Córdoba. Córdoba Capital. Te pago mi amigo Chuni,
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1: Estamos en San Luis. Sonamos. En Villa Gesell. Para todo Corriente le mando un saludo grande, obviamente, como siempre, de Salada. Estamos, por supuesto, en Monte Casiero, y estamos en la Cruz, Curuzucuatiá. FM Libertad, mi amigo Gino. Y Pau Purá, Cacatí. Estamos en la radio de mi amigo José Lo Díaz. Está haciendo streaming el tipo, vamos. Genio. En Goya, estamos en la Copé. Todas las radios de Corriente le mandamos un saludo cordial, como siempre. Mueva, mueva, mueva. Estamos con todo el cachín, esto era tremendo como se vino Radio Mex.
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1: Uy, estamos todos locos, tremendo. Esto me gusta con la Mona. No. Qué jugador y no lo ponen, ¿eh?

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2: Estamos en Rincón, Santa Fe, Argentina. Estamos en la radio. Estamos en esta radio, la radio que te acompaña siempre. La que sintonizaste y en la que te quedaste seguramente. Aquí está Lugra.

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1: Lo que le queda al invierno, por supuesto, ¿eh? Porque ya dentro de poquito venimos con toda la movida primavera. Creo que queda un par de fines de semana solamente y arrancamos con toda la movida primavera loca, ¿eh? Shampool, suena con Tiesto, Head Busy. Mientras seguimos aquí en la radio, obviamente. Vamos tomando los matecitos mientras estamos ahí con el pancito con manteca, ¿eh? Manteca y azúcar, ¿eh? Clásico, debe tener un nombre seguramente. Nos metemos en la radio para acompañarte bien arriba, dale. Primera parte, primera hora. Vamos a olvidar un poquito como en la disco, si querés. Como en el boliche cuando vamos y suena y agitamos así algo así. Así.
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1: En vivo. Le metemos duro, ¿eh? Le hacemos bailar. Ese grupete ahí. No, pará, no. Otra, no, otra pared, no. Pará. Ahí le metemos un poquito de perreíto funk, ¿eh? Bloque disco, bloque urbano. Está ahora en la radio. En su radio mix.

0: Sonamos en la radio, tremendo. Vinimos con, por supuesto, nuestro set de live aquí en la radio para acompañarte con la mejor música y, por supuesto, todo el reggaetón que tenías ganas de volver a bailar, obviamente. Aquí te lo traemos.
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0: 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Estamos entrando al bloque de la pausa y ya venimos en un rato nada más para seguir haciendo más Radio Mix en esta temporada número 314 del programa 314. Para jugarlo a primera y a los 10, 314, lindo número, loco, ¿eh? Pausa y ya venimos, no te vayas porque hay mucho más Radio Mix, obviamente, bien arriba.

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0: entramos y por supuesto en la segunda hora de tu radio, acompañándote con todas las canciones a esta hora, un poco de reggaetón. Le mandamos un saludo grande como siempre a la gente de Tricolor Texas. Estamos allí en Morrison con toda la música y con todo el estilo, por supuesto, que lleva Radio Mex a todas las radios, con toda la música variada. Siempre suena algo diferente o algo distinto. Suena todo acá en la radio, ¿eh? Estamos en Radio Mex.
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0: Los mejores reggaetones que ahora tenía pensado traerte un bloquecito, un set, ¿eh? Con esos temas que en algún momento bailaste y tenés ganas de volver a escuchar. Eran así los reggaetones, ¿o? Cuando arrancaba la era reggaetón. Después lo fueron deformando, o mejor dicho, agregándole instrumental, agregándole cosas, y una cosa llegó a la otra. Y el reggaetón, el original, que es este, pasó a ser, digamos, tribal, boricua. Le metieron de todos los ritmos y por supuesto también todas las bases, como para que sea un poquito más arriba. Pero esto era el reggaetón, reggaetón. Ese es cuando arrancó. Es que todos bailábamos la pista, en la barra. Hacíamos langa la barra, vamos a algo ahí, pasito hermano, y estamos ahí por supuesto, al acecho.
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0: Bienvenidos a la propuesta número 314 de tu radio. En la segunda hora nosotros estamos acá. Los mensajitos dicen, déjalo, bueno, dejalo un ratito más, por supuesto, dale. Estamos en Instagram, seguinos. Como DJ Mono Gustavo Rincón. DJ Mono Gustavo Rincón. Así me vas a encontrar, así que. Nos podemos seguir, nos seguimos. Somos nosotros, somos los que hacemos Radio Mix. La creación de esta edición, como siempre, con toda la música a esta hora en tu radio, ¿eh?

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1: Le metemos esta segunda hora con todo bien arriba, por supuesto, y todavía no arrancamos, ya con la arranquemos. Ay, ay, ay, ay. A ver, a ver, a ver. Wow. Lo último que grabó Zuna con los chicos de Un Poco de Ruido, ¿eh?
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1: En esta versión es nueva y con un nuevo estilo. A ver. Escuchamos un ratito, dale. Estamos en Radio Mix. Quédate. Quédate acá.

0: Aquí estamos con Arabic ahora para acompañarte en la radio.
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0: Arabic. Seguimos bailando y metiéndole, por supuesto, esta segunda hora que es más cortita que la primera, pero claro, obviamente, después venimos con la retro, ¿no? No te vas a ir así nomás, ¿eh? No te vas a ir así nomás, ¿eh? Escuchaste, ¿eh? Comenzamos a levantar un poquito el ritmo, por supuesto, esta edición de radio.
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0: Cara Luna. Qué buen tema. Lo habremos pasado, ¿no? Tema que nos faltan las retro, ¿eh?

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2: Tremendo, tremendo, qué locura, ¿no? Ian Luca. Esto fue grabado en Buenos Aires, en el Estadio Vélez. Suena bien en vivo, ¿eh?
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2: Suena invierno, suena acá nada más y nada menos que en tu radio favorita. Este me gusta, lo habremos pasado. No sé la cantidad de veces que lo habremos pasado, pero anduvo bien con su música y con su estilo Gustavo Lima, ¿eh? Está parlando a Boa. En esta new versión.
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2: Nos quedamos bailando un poquito a esta hora, dale, ya abrimos.

0: esta nueva versión, por supuesto, aquí en la radio. Gustavo Lima pasaba con Balada Boa.
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0: Para toda la gente de Córdoba, le mando un saludo grande y gracias por permitirme estar, nada más y nada menos que en su radio, acompañándolos con esta música. Ahí está la voz, Euge. Sonando aquí en la radio, ¿eh? Bienvenidos a la propuesta, como siempre, de Radio Invierno. Donde quiera que vayas escuchando esta radio, esta. Para bailar, para quedarte y, por supuesto, para enterarte toda la música que está sonando muy, pero muy bien, ¿eh? La tenemos acá en la radio. Algunas novedades también.

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2: A esta hora en tu radio favorita, nada más y nada menos que le metemos lo que suena acá, acá, acá, acá, acá, acá.
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2: Le vamos a poner acción. Y vamos a meter música.
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0: Ya vamos a entrar y por supuesto en la parte retro que tenemos preparado para el día de hoy. La mejor música retro para terminar, por supuesto, nuestro
1: bailando despacito con todo
0: nuestro programa número 314 de la radio.

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1: Nos queda poco tiempo para terminar, por supuesto, este bloque. Bien arriba, bien arriba, bien arriba, bien arriba.

0: Lentamente, lentamente nos estamos yendo a la pausa y ya venimos. No, ay, ay, ay. No te vayas porque hay mucho más por delante aquí en la radio.
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0: Sonamos desacatadísimos a esta hora para terminar, por supuesto, nuestra entrega. Y será hasta un nuevo encuentro por acá, pero ya venimos con la retro en un ratito para cerrar la fiesta retro imaginaria que te traemos en cada

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1: Comenzamos ya la zona retro, ¿eh? Este no es retro, pero bueno, para comenzar así con buena intro, estamos aquí en Radio Mix.
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1: DJ Dash. I feel so close to you right now. Qué lindo comenzar, por supuesto, con esta música, ¿eh? Vamos a hacer un predance hoy, ¿eh? Zona Dance en Radio Mix, para terminar, por supuesto, el bloque retro con estas canciones año 2000 y todo este estilo explotaba, por supuesto, en la radio, la radio, en el boliche y en tantos lugares, paradores, playas, temporada de verano, obviamente, lugares insólitos, donde esta música, donde este electropop, como acá en la radio, suena en tus oídos. Y la parte final de Radio Mix, invierno 2026. Vamos a meterle un set line. Bienvenidos. Para comenzar así a bailar, por supuesto, toda esta música esta hora, ¿eh? Soy DJ Mono Gustavo Rincón. Me vas a encontrar así, ahí estamos, allí, en Facebook e Instagram. Gracias a todos los amigos que se han sumado, que nos han agregado, y mutuamente ha sido. Y suena Calvin Harris. Las mejores canciones a esta hora. Dale, quédate, porque hay mucho más por delante. Bienvenidos a ustedes. Gracias por hacer de Radio Mix esta historia que continúa. La leyenda continúa en tu radio favorita. Dale.

0: Barbra Streisand.
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2: Las mejores canciones de la época, de la historia de Radio Mix y por supuesto de nuestra música inolvidable, de los electro, de los caños locos. Bienvenidos a esta locura de radio. Hoy le metimos a la retro, pero dance, ¿eh? Una retro dance.
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0: Estamos seleccionando las mejores canciones que obviamente en algún momento escuchaste y a esta hora van a sonar, a esta hora, pero en tu radio favorita. Gracias a todo el aguante que está del otro lado, siempre prendido, por supuesto, en nuestra locura.
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0: Dale que seguimos en vivo, ¿eh? Dale que esto no se apaga, dale que esto recién comienza.
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0: Venimos en la radio metiéndole, por supuesto, la mejor música. Dale, ¿viste? ¿Viste lo que te dije? ¿Viste que te había contado que se había venido con todo esta entrega número 314 de Radio Mix? 10 minutos y terminamos, ¿eh? Pero viene arriba. También con música de los 80, porque estamos en la retro imaginaria, hicimos una parte de un predance tremendo, una cosa de loco, y otras canciones que seguramente vas a escuchar a esta hora en tu radio.
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0: Estamos en vivo para quedarnos con música de los 80 y 90 también, ¿eh? Escucha, qué buen tema este, ¿eh?
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Zona Retro, por supuesto, en toda la parte donde estemos, en todo el aire donde estemos, en todas las radios y en todos los medios de comunicación que nos hacen aguante siempre y están ahí prendidos con nosotros y nos permiten estar. Así que le mandamos un saludo grande a todas las radios, locutores, por supuesto, a los directores de todos los medios de comunicación, radios online, hay un montón también. Le mandamos un saludo grande para todas las radios que se han sumado y, por supuesto, también a todos los medios. Nah, el ritmo del bailarín, ¿eh? ¿Cómo te va? Clásico de clásicos a esta hora. Cuando pasábamos Snap.

0: estamos con Hathaway. A esta hora, por supuesto, las mejores canciones que te acompañan en tu radio. ¿Cómo no pasar, por ejemplo, ya vengo de Snap, Hathaway, ya no paso este tema y ya está, listo, te voy a decir, no, ¿cómo te va a olvidar, cómo te vas a olvidar de Corona? El ritmo de la noche, a esta hora en tu radio.
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0: Mientras suenan las mejores canciones, nos quedamos por acá mientras tanto. Ya estamos cerrando nuestra edición del día de hoy, ¿eh? A todos, como siempre, gracias por estar compartiendo nuestra propuesta de radio. Bloque retro imaginario. Solo clásicos, solo esos temas de oro, Los que no pasan de moda nunca. Los que suenan en la retro siempre.

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Muy bien, estamos llegando a la parte final con el último temita. Nos vamos, Irak. Hasta la próxima. Gracias por haber compartido esto que fue Radio Mix, edición 314. Soy DJ Mono Gustavo Rincón, artísticamente hablando. Mi nombre es Gustavo Membiele. Estoy a cargo de la musicalización y conducción y producción general de este radio, de este programa de Radio Mix. Nos vamos a encontrar en la próxima. Hasta aquí llegamos. Loco Mía, Loco Box. Hasta la próxima, chao.

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2: Fue todo por hoy. Pero no te preocupes, que volvemos. Llegamos al final de una edición más de Radio Mix con DJ Mono. Muy pronto, una nueva entrega. ¡Hasta la próxima! ¡Hasta la próxima!

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1: Hola, hola, ¿cómo están? Bienvenidos a Música de Más Internacional. Estamos comenzando un programa que hoy tiene muchas canciones que seguro no van a entrar en este programa. Tendríamos que tener una hora más, por lo menos en el día de hoy. Vamos a comenzar, ¿les parece? Coti, 50 horas marca el comienzo de las canciones nuevas.

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1: Sigue sacando éxitos. Nos referimos a Passenger. Boomerang se llama la canción.

0: Malena Narvay, Omar Varela, Cucuza Castielo, Buenos Aires.
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Martina la Peligrosa, No se da, Bahía Aguacate, qué linda canción. Hasta aquí llegamos con música de más internacional, damas y caballeros. Gracias por haber estado con nosotros. El reencuentro será la próxima semana, seguramente con más canciones nuevas.

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vaya nuestro saludo para todos los provincianos y para todos aquellos paisanos que defienden con amor y llevan en el corazón la vestimenta gauchesca por alegrar nuestras fiestas y con su buen zapatear. Hoy el conjunto Chaqueché, esto les queremos brindar para que salgan todos a bailar y entre aplauso y polvareda va este lindo

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1: Homenajear a un campeón, su vida de jinete y un excelente ser humano sobre todas las cosas, ganar estas décimas como para darle más valor a todos sus méritos y títulos obtenidos. El mayor de los respetos y el más profundo sentido se me dio por escribir dando a un campeón. Para vos, Piluso, porque sos mi amigo.

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Estamos en Cristal 89.7, está helando, lindo, está helando. Está quemando lo verde. La temperatura en este momento en Urdina Radio.

0: 2 grados 4 décimos, la temperatura actual 2 grados 4 décimos, sensación térmica 2 grados 1.
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0: El viento 6 kilómetros del sector este, la presión barométrica 1017 decimal 8, la humedad es del 88%.

Reitero, 2 grados 4 décimos la temperatura, sensación térmica 2 grados 1. La fase lunar está en cuarto creciente. Luna creciente tenemos en este momento.

0: Estamos en Cristal 89.7, estamos transmitiendo desde la ciudad de Urdina Rain, en la provincia de Entre Ríos, Argentina, en esta jornada de lunes 14 de septiembre, en el Santoral, hoy exaltación de la Santa Cruz. Desde los primeros tiempos del cristianismo se reverenció la cruz como símbolo de salvación. Con su signo, el cristiano se persigna y se santigua. El 14 de septiembre del año 320, Santa Elena halló la cruz en Jerusalén, y a la misma fecha del 629, la reliquia fue llevada al Santo Sepulcro. Exaltación de la Santa Cruz en el Santoral, hoy 14 de septiembre.
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El servicio meteorológico no está actualizado todavía, pero nos habla de una mínima de 3. Estamos por encima de lo que se estaba informando. Mínima de 13, máxima de 16 para hoy, con tiempo algo parcialmente nublado por la mañana, mayormente nublado por la tarde y noche. Eso es lo que dice para hoy el servicio meteorológico, que reitero, no está actualizado todavía. Fue de la tardecita de ayer la última actualización. Así que vamos a esperar un ratito para ver a ver qué nos cuentan en definitiva.

0: 14 de septiembre, hoy Día del Trabajador Fosforero. El 14 de septiembre de 1999 se aprobó el reglamento sobre condiciones sanitarias y ambientales básicas en los lugares de trabajo. En Argentina se celebra el Día del Trabajador Fosforero. Un fósforo, en griego, portador de luz, quiere decir, también conocido como cerilla, cerillo, mixto, mixta, velilla, o es un utensilio fungible compuesto por una varilla de material combustible cuyo extremo, llamado cabeza, está recubierto por una sustancia que permite su ignición. Al frotar la cabeza contra una superficie rugosa adecuada, el calor producido por la fricción hace que alcance la temperatura de ignición, y se encienda. Bueno, Día del Trabajador Fosforero. Hoy es el Día Nacional del Cartero también, ¿eh? Cada 14 de septiembre en Argentina celebramos a quienes con una sonrisa y mucha dedicación llevan mensajes, noticias y afectos de un lugar a otro, o malas noticias también, claro que sí. El cartero no solo entrega cartas y encomiendas, también acerca historias, une distancias y se convierte en un símbolo de cercanía y confianza en cada barrio, en cada comunidad.
1: Convertirme en otro.
0: Hoy saludamos y agradecemos a todos los carteros y carteras que con esfuerzo y compromiso hacen posible que cada envío llegue a destino. Día Nacional del Cartero.
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0: Día del boxeador, hoy día de los boxeadores y boxeadoras que con disciplina, esfuerzo y pasión se suben al ring a dejarlo todo. Este día conmemora la histórica pelea de 1923 entre el argentino Luis Ángel Firpo y el norteamericano Jack Dempsey. Un combate que marcó un antes y un después en la historia del boxeo nacional. El boxeo no es solo de un deporte, es constancia, sacrificio y valentía. Por eso en esta fecha rendimos homenaje a quienes representan estos valores dentro y fuera del cuadrilátero. Día del boxeador argentino.

2 grados 5 décimos, cambió un poquito la temperatura, 2 grados 5 marca la estación meteorológica, 2 grados 2 la sensación térmica aquí en Urdina Rain, 1.5 kilómetros el viento que sopla del este-noreste, mirá, este-noreste, la presión barométrica 1017.6, humedad 88%.

Vamos a recordar que hoy están cobrando pensiones no contributivas, último tramo, hoy cobran documentos 8 y 9, las pensiones no contributivas que seguramente ya se acreditaron el fin de semana, seguramente aquellos que vieron los cajeros estaba acreditado. Bueno, la fecha es hoy igual, ¿eh? Hoy lunes 14 cobran pensiones no contributivas, documentos 8 y 9, jubilados y pensionados nacionales cobran asignaciones familiares y aguache, documentos 4. Asignación por embarazo, documentos terminados en 3. Es lo que tiene que ver con los pagos de hoy. 9 minutos se pasaron de las 6 de la mañana. 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

0: 22-22-86, Ramírez, Fede, dale, chámame, dale, dale. Dale, dale, ya pasaron 10 minutos de las 6. Abrigue, abrigue a los chicos, abríguese, abríguese, que hace mucho frío, está bajando la temperatura, ¿sí?
1: Yo estaba en el bar.
0: Yo estaba en el bar, los teléfonos están marcando un grado, pero eso es el... los teléfonos y las computadoras o los las páginas que también marcan la temperatura en Gualeguaychú. Aquí la temperatura 2 grados 5 décimos.

Bueno, aquí nos dice Carlito Silva que está saliendo a las 6, ya a esta hora está saliendo, ¿eh? Así que hoy salimos a Concepción del Uruguay, aquí me dice a las 6, recién vio el mensaje, a las 6, así que completo, y regresa 17 horas, hay lugar para regresar, ¿eh? Para regresar hay lugar para salir, para viajar a Uruguay, no tenemos, va completo, así que para viajar no llamen porque va completo. Viaje Carlito de Carlito Silva, el numerito de teléfono de Carlito es el 476579-3446-476579, reitero, ya está saliendo a Concepción del Uruguay, viaje Carlito. Buen viaje, Carlito, buen viaje.

0: Es un nuevo día, único, irrepetible. Pero usted ¿sabe qué día es hoy? 14 de septiembre, Día del Cartero, 1886. Se funda el Banco Hipotecario Nacional. 1923, Jack Dempsey vence a Luis Ángel Firpo en la llamada Pelea del Siglo. Fueron las efemérides de hoy en su radio.
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0: Ya pasaron 23 minutos de la hora 6 en la República Argentina, 6:23 en el país. ¿Cómo estamos con la temperatura? ¿Cómo vamos? A ver. Estamos en 2 grados y medio la temperatura actual. Sigue igual, 2 grados y medio, 2 grados 5, la sensación térmica 2 grados 2, el viento 2 kilómetros del este-noreste, la presión 1017 decimal 8 hectopascales, la humedad 87%, la fase lunar está en cuarto creciente.
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0: Hasta ahora la temperatura mínima fue hace un rato, antes de las 5, de 2 grados 4 décimos, pero estimo que va a bajar un poco más, ¿eh? Estimo que sí que va a bajar un poco más. El servicio meteorológico no está actualizado todavía, sí, ya se actualizó, ya se actualizó el servicio meteorológico y habla de una mínima para hoy de 3 grados, estamos por debajo de eso. 3 grados de mínima para hoy, 16 de máxima. El servicio meteorológico habla de algo a parcialmente nublado, mayormente nublado por la tarde y noche. Para hoy, vientos predominantes del sector norte al noroeste. Para mañana martes, la mínima 8, la máxima 19, con cielo despejado o algo nublado. Para el miércoles, 7 la mínima, 17 la máxima, despejado durante la mañana. Algo nublado a la tarde-noche del miércoles, 7 de mínima, 17 de máxima. Para el jueves, 10 la mínima, 22 la máxima, mayormente nublado durante la madrugada y la mañana, parcialmente nublado por la tarde-noche del jueves. Para el viernes, sábado y domingo, buen tiempo. Para el viernes y sábado, para el domingo, mayormente nublado. Con temperaturas que estarán entonces sobre los 10 grados por ahora, es lo que indica el Servicio Meteorológico Nacional. 25 minutos ya pasaron de las 6:25, tómate un Fede, donde tengas que ir, donde tengas que andar, donde tengas que llegar, te lleva un Fede Remise, Fede 22-22-86 las 24 horas. 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

También, si querés viajar a Gualeguaychú, en un ratito ya salimos. ¿Qué hora es? 6:27. Sí, 6:30, 6:40. 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

0: Buen Sapucay, buen Sacupucay. 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
0: Paso Bilbaso. 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

0: mirando.
1: Si quieres comunicarte, 15 55 89 37. 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En Basabe el Vaso, remate especial de invernada, remate especial de invernada, predio ferial de Basabe el Vaso, 55 89 37, 55 89 37, lo tenemos a Nico. 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
0: Bueno, a ver qué me están pidiendo temitas, la reina y el vago me piden por aquí. Buen día, me dice por aquí Jorge, saludos para Álvaro Fridler, cumpleaños, lo saluda el empleado para Alvarito Fridler, entonces de parte de su empleado Jorge, él lo está saludando en el día de su cumpleaños. Hola, pasar un saludito para Norma, que está escuchando la radio de parte de su esposo, dice por aquí, para Norma, que escucha Cristal. Buen día, Leo. Banco de niebla por la ruta 51 y Elo. Elo, sí, se nota que Elo, sí, sí, sí. Bueno, y pasate una melonga a Bill y Bru. Nos dice Gerardo, ¿cómo anda Gerardo? ¿Todo bien por esos pagos? Ahí ya está viniendo de los pagos de Irasusta el amigo Gerardo. Y me dice que hay algo de niebla en la ruta 51 y también una buena helada, ¿eh? 15-4-78-3-96. Dale que buscamos algo de Abel y Bru también. Vamos, vamos.

0: 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Tengo por guía la estrella que a cada paso enarbolo, a mis principios me enrolo aunque lo pague con creces. De caerme tantas veces aprendí a pararme solo. Yo creo que soy consciente de lo que pienso y lo que hago, y entro y salgo a cualquier pago sin temor ante la gente. No me aparto del creyente que adora un edil que ha muerto, pero quien pare en mi puerto sabe que hay en mis valores una montaña de errores que tengo con mis aciertos. Quien conoce mi mensaje sabrá el terreno que piso y de que siempre utilizo lo mejor de mi lenguaje. Sepan que va en mi linaje no temerle la derrota, porque he sangrado gota a gota mis comienzos ignorados. Y quien juzgue lo que han dado le puedo prestar mi voto. No han de encontrar la medida que purifique mis versos, pero sabrán del esfuerzo que le dio forma a mi vida. Mi expresión está nutrida del sabor del alma mía. Trato de armar mi poesía con lo que el pueblo me brinda, y no con palabras lindas que a veces están vacías. Soy siempre un agradecido de jamás hablar por gusto, y en lo posible ser justo, creo que es de bien nacido. Siempre voy comprometido con mi amiga la igualdad. Sé que con mucha humildad más de alguno he hecho un esfuerzo para ir a escuchar mis versos por cuestión de identidad. Tuve la suerte en mi andanza, que siempre fue un desafío, por sacar del pobrerío gran parte de mi enseñanza. Sé de aquel que no le alcanza, pero lo mismo se empeña, que vive, trabaja y sueña de frente al día que viene. Muchas veces el que más tiene, el que menos enseña. Añoro aquellos momentos de una época pasada, que la palabra empeñada era el mejor documento. Aprendí que el sentimiento endulza la humanidad. Sin libros de facultad considero sin ser ducho, que hay libros que enseñan mucho y otros son libros nomás. Bien mis versos el tesoro pa' que sean de buen pabilo, y no cambiaré mi estilo por más que me ofrezcan oro. Voy logrando lo que añoro, seguro por donde voy, y si he venido hasta hoy conforme con lo que llevo, a mi público le debo gran parte de lo que soy. Creo que no es necesario hacer notar mi trabajo, porque como soy abajo lo soy en el escenario. No le temo al adversario, pues no ocupo su terreno. No me envenena el veneno que trae el ánimo insano, porque como buen cristiano también tengo amigos buenos. Bueno, por acá le estampo el final junto a mi nombre. Quedó claro que soy hombre nacido y criado en el campo. Será mi lugar que a campo noble, fecundo, elocuente. Me hallarán siempre de frente por cuestión de hermano a hermano, por todo el calor humano que me da siempre mi gente.
1: Ahí está el temita Por Ser de Campo, así se llama este tema de Abelito Ubrulo que estamos escuchando aquí en Cristal. 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

0: linda chamarrita, linda chamarrita de Olga Celina Romero, lo que estamos escuchando bajo el cielo entrerriano aquí en Cristal 89.7. Nuestra vía de comunicación 15478396, mensaje de texto o WhatsApp aquí a Cristal 15478396. 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Estamos a full. 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
0: Buen día Leo, flor de helada, espero que sea la última, dice acá. Graciela nos manda una fotito de la helada, che, mira vos, tremendo.
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0: 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Numeritos de la quiniela de ayer a la mañana. A ver qué voy a buscar el numerito que nos presenta Agencia 49 para hoy. Hoy 14, lunes 14 de septiembre. El numerito que nos presenta es el 5854. 5854 es el dato de Agencia 49. El padrino, el 54 es la vaca. Estos son los números que aparecieron ayer por la mañana, la quiniela de Entre Ríos, vamos con el primero, la modalidad del primero de ayer, 13 de septiembre, en la de Entre Ríos 4551, el 51 es el Serrucho, en la de Jujeña, el primero Jujeña, 9008, 9008, y en la primera Salteña, 6003. Vamos a la matutina de Entre Ríos ayer domingo, al mediodía.

0: 631-1631, el 31 La Luz, en la Jujeña Matutina, el 718-0718, y en la Salteña Matutina, 1922-1922, el 22 en Los Sueños es el Loco.
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0: 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El frío cede rápido en Entre Ríos, espera un rápido ascenso térmico durante la semana. Claro, lo que le decíamos del servicio meteorológico, que ya mañana comienza a levantar la temperatura, o para hoy se estaba anunciando 3 grados o 2 grados, pero estamos por debajo de eso. A ver, vamos a chusmear a ver cómo sigue el clima. Aquí en la zona, en el sur entrerriano, la temperatura actual en este momento 2 grados, 2 grados 3 la temperatura, 1 grado 7 la sensación térmica. Reitero, 2 grados 3 décimos la temperatura, 1 grado 7 la sensación térmica. El viento 3 kilómetros que sopla del este, sudeste ahora. La fase lunar está cuarto creciente. La presión 1016.9, la humedad es del 88%. 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

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Pero tenemos a este señor, a Carlitos Betarel, a ver, sí, Carlitos Betarel, un poquito verde, chamamé, dale. 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
0: 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Bueno, el río Gualeguay, me olvidé decirle, están 5 metros clavado el río Gualeguay en Rosario del Tala. Aquí Carlito, justo que me pregunta la marca. Dice la altura del río 5 metros entonces bajando el río Gualeguay en Tala. Dice, ¿quién sabe si en la roca habrá helado? ¿No te informó Beto? Dice, no, todavía no me informó Carlitos Arriola, que está transitando la ruta 20. No, dice, complicado, cita, ya nos había dicho ahí Gerardo que la ruta 51 es neblina, complicada. Bueno, acá me confirma en otra ruta, Carlitos, que está viajando por la ruta 20, complicada la ruta, entonces estimo que debe ser complicado por la niebla, ¿no? Por la neblina. 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

0: Ya le busco un número, Marta, un ratito. 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
0: 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Si te quedan 5 en 20, sí señor, tenemos 5 en 20,

0: A ver, que aquí lo tengo a Betito que nos está... Ah, les quiero mandar antes que, ya que Beto me escribe, porque ayer un amigo me mandaba un mensaje, Cristian Ronconi, que trabaja tempranito. Ah, creo que era a las 6, a 6 y algo entraba. Bueno, espero que esté escuchando igual, porque me dijo, temprano te escucho, así que podés saludarme porque siempre te escucho temprano, el amigo Cristian. Me olvidé de saludarlo temprano ya, después de las 6 cuando arrancamos. A ver, le mando el saludo de cualquier manera, si está escuchando, le mando el saludito para Cristian Ronconi ahí de La Roque, el amigo, el saludito entonces también que se suma, a mí me dice que siempre escucha temprano cuando va al laburo, así que lo tenemos ahí también recordándolo todos los días. A ver qué me dice Beto.
1: Hola, buen día Leo, ¿cómo le va?
0: ¿Todo bien?
1: Acá no se ve mucho helado, me parece. Para mí el tío se levantó medio dormido y abrió la heladera, el congelador, y vio lo congelado de la heladera y pensó que era helada, que estaba mirando para afuera y ya estaba mirando la heladera, calculo. Y eso pasó, Leo. Bueno, Leo, que tenga un buen comienzo de semana y un buen día. Saludos para todos.
0: Carlito, no puede ser, Carlito. Estás mirando la heladera entonces, ¿no? Dice Beto ahí que no lo, que no se ve mucha helada. No se ve, no. Está, capaz que estaba mirando la heladera, Carlito. Bueno, ahí está. El saludito para Beto de Fardini también, que nos escribe allí desde La Roque. Ya vamos a escuchar un cuentito de la Andresina. Y vamos a algunos titulares también. Ya le contamos los numeritos de la quiniela, a ver qué pasó con la... Ah, la lotería, un solo ganador, aquí me dicen, la lotería, un solo ganador de la lotería ayer se lleva 430.000 pesos. Le dije que el premio más chico de la lotería es 430.000. Obviamente hay que tener suerte, pero bueno, si no jugás no vas a sacar nunca. Más jugás, más posibilidades tenés, más chances tenés, más probabilidades tenés. Pero bueno, hay que tener suerte también, El cartón de la lotería ayer fue el 31440, revise sus cartones, 430.000 pesos. Hoy después de las 10 de la mañana pueden pasar a cobrar por la Secretaría del Deportivo. Después de las 10 de la mañana, espectacular, 430.000 el pozo más chico. El total era alrededor de cerca de 4 millones. Bueno, salió el tradicional 31440, el cartón ganador de la lotería. 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En el Siempre Sale, quedaron vacantes los pozos millonarios, quedaron vacantes. Y tres son de Entre Ríos, tres ganadores son de Entre Ríos. Después vamos a buscar a ver si se sabe de qué localidades son. Más de 20 millones de pesos ganaron entonces en el Siempre Sale de Kini 6. Quedaron vacantes los pozos mayores. Vamos a hacer un recorrido por las noticias, por algunas informaciones. Y ya estamos con... cuentito de la Andresina también, que acá me piden, a ver, tengo sí un cuentito, ...15478396... mensaje de texto o WhatsApp. Ahí vamos a ver qué me dicen por aquí. Cómo salió Racing, perdió Racing, che, perdió otra vez con Huracán Racing, Bueno, la historia de la bandera argentina que Colapinto flameó tras el Gran Premio de España. Que muy bueno lo de Colapinto, impresionante cómo larga, Eso es una gran ventaja, saber largar. Siempre suma dos o tres lugares en la largada, larga muy bien el argentino, tiene esa virtud. Y fue séptimo finalmente, séptimo en el Gran Premio de España. Impresionante lo de Colapinto. Ayer, construir una casa ya cuesta más de 2,3 millones de pesos por metro cuadrado en argentino. 2,3 millones de pesos por metro en la Argentina. Una multitud esperó a la Virgen en los muelles de Bajada Grande, esto es en la zona de Paraná.

Juegos Suramericanos, Argentina arrancó con 11 medallas y un concordiense se subió al podio. Reino Unido, Escocia, Gales e Irlanda, que son los que integran Reino Unido, Irlanda del Norte, en este caso, reclamarán el derecho a votar su independencia.

0: Marcelo Gallardo fue anunciado como entrenador en Ecuador y ya tiene su fecha para el debut. Ahí está, va a dirigir Ecuador el muñeco Gallardo tras su fracaso en River. El tren en el que viajaba el ex primer ministro británico fue atacado con drones en Ucrania. A 25 años del atentado a las Torres Gemelas, el Papa León pidió renovar el compromiso con la paz. Bueno, algunos de los titulares es tremendo. Se hundió un barco en Indonesia con 139 desaparecidos. 102 personas fueron rescatadas. Los desaparecidos, lamentablemente, son muertos. Lo que pasa es que al no encontrarlo, son desaparecidos. Tremendo, ¿eh?
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0: Bueno, muy bien, estamos en primerísimo, estamos en Cristal 89.7. A ver, che, este cuentito de qué se trata, no me acuerdo cuál es. Acá lo tenemos, a ver, a Luisito Landricina, que nos pedían un cuento de Landricina.
2: Te voy a contar algo que pasó en mi provincia cuando yo andaba de novio.
0: Cuando andaba de novio.
2: Para ir al cine con la novia había que ir con la futura suegra, o si no, no había cine.
0: Capaz nomás, a ver, va a ponerlo de vuelta, ponerlo que está bueno. Cuando Landricina andaba de novio, escuche este cuento para aquellos que por ahí no conocen cómo era antes andar de novio. Bueno, acá le va a contar Landricina.
2: Te voy a contar algo que pasó en mi provincia cuando yo andaba de novio. Para ir al cine con la novia había que ir con la futura suegra, o si no, no había cine. Entonces estábamos en el cine de mi pueblo. Yo, mi novia y el control de calidad al lado. Y estábamos viendo una película de una gran actriz cómica argentina que se llama Nini Marshall. Y claro, todas las películas cómicas tienen las tandas de donde se provocan las carcajadas sonoras y sinceras, ¿no es cierto? Y después hay como un impas, un silencio, donde se prepara la nueva situación. Entonces, mientras tanto, uno acomoda el mondongaje y después larga de golpe todo. En la fila adelante había un novio en las mismas condiciones que yo, con su novia y su control. En el impas de las carcajadas, al silencio, en el silencio, el novio de adelante que se zambulle para abajo. Entre las piernas. Y escucho que la novia le dice: ¿qué es que está molestando la gente? ¿Qué es esto? Yo dejé de atender la película y puse el repollo al servicio del chisme para ver qué pasaba. Entonces escucho clarito que el tipo se le disculpa a la chica diciéndole: se me cayó el caramelo. Y la chica le dice: cómete otro, che, no, está molestando a gente por un caramelo, amarrete, salí, chin, tum, tum, tum, le pegaba. El tipo que se vuelve a disculpar en tono un poco más afligido le dice que era empezado el caramelo. Peor, asqueroso, va con el caramelo empezado. Lo tiraba al pelo. Y el tipo de panza tirado buscando. Lo veo que levanta la cabeza otra vez para hablarle a la novia. Le dice que era esos caramelos de leche, esos grandotes, esos cuadrados. Los tienen que, ¿se acuerdan los? Usted sabe que por el tono de voz le adiviné la cara de asco a la chica. ¡Ay! Todavía contás, asqueroso, esos caramelos de leche todo pegajoso. Tiene que haber juntado toda la pelusa, el piso, asqueroso. Y el novio ya en un llanto le dice: ¿qué querés que haga? ¡Se me fue con la dentadura!
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0: 7:29 la hora en el país. Bueno, ganó Luciano anoche, le ganó a Parque Sur y esto lo mantiene en la segunda colocación de la tabla de posiciones en el básquet prefederal. 82-63 fue el triunfo del equipo de Luciano, que le ganó, reitero, como local a Parque Sur. Vamos con algunos otros titulares. Frigerio sobre Urribarri. Entre Río no debe ser recordado por hechos de corrupción, dijo

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1: 15-4-78-396. Vamos a algunos otros titulares y ya estamos también con los mercados. Le recuerdo el río Gualeguay en Rosario El Tala, que consultan mucho. 5 metros baja el río Gualeguay en Rosario El Tala.
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1: La última semana del invierno empieza con frío y sin lluvias.
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1: Las últimas jornadas de la estación más frías tendrán cielo nublado y con temperaturas que irán ascendiendo de a poco con el avance de la semana.
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1: Bueno, ya le voy a contar también otras informaciones. Mirta Legrand recibió la alta médica tras casi una semana internada. Pensé que no salía más de esa, Abrió la preinscripción de al plan EFINES para terminar la secundaria aquí en la provincia de Entre Ríos. Otros titulares, lo que tiene que ver con el TC. Werner ganó la final en el TC en San Luis y arrancó la Copa de Oro como líder. Entonces esto tiene que ver con el automovilismo y lo que le decíamos más temprano, cuando lo de Colapinto, que terminó séptimo en el Gran Premio de España.

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1: Bueno, le cuento que un amigo se le escapó el caballo y alrededor de las 4 de la mañana es un tostado que tiene bozal rojo ahí a la zona cercana al deportivo, ahí en cerca de las vías de esa zona, lo anda buscando, se anduvo por todos lados, no lo encontró, así que si alguien ha visto este caballito, este tostado, bueno, tiene bozal rojo, eso lo va a orientar también y va a saber que es el caballo que está buscando. Se comunican al 56-26-56, reitero, nos avisan acá, o al 56-26-56, ahí está, un caballito que se extravió, se escapó, hoy a la madrugada, 4 de la mañana, por ahí ya el caballo se había ido, con bozal rojo ahí cerca de la, se escapó, estaba la zona cerca de las vías del ferrocarril, cercano al barrio del Club Deportivo. 7:33 la hora en el país, estamos en Primerísimo, estamos en Cristal 89.7.
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1: Hola, si me podés pasar, ¿qué número de jubilación están cobrando? ¿Cómo le va, Blanca? ¿Todo bien? El abrazo, Blanca, espero que ande lindo. Sí, señor, lo pasamos. Hoy están cobrando las pensiones no contributivas 8 y 9. Pensiones no contributivas, documento 8 y 9. Ya esto debe estar, haber estado acreditado ayer o anteayer. En los cajeros, jubilados y pensionados nacionales que cobran la mínima, documento 4. Documento 4, asignaciones familiares y AUH, también documento 4. Asignación por embarazo, documento 3. Reitero entonces, jubilados y pensionados nacionales, documento 4, asignaciones familiares AUH, documento 4, asignación por embarazo, documento 3, y hoy finaliza el pago a los a las pensiones no contributivas.
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1: Les recuerdo que mañana remate en Basavilbaso, remate especial de invernada de la gente de Cooperativa Ganadera El Pronunciamiento, ya lo comentamos temprano, esto tiene que ver con el mes del 65º aniversario de la Cooperativa Federal, Cooperativa Ganadera El Pronunciamiento. Ahí estará Nico Espiazzi, el representante. Eso es mañana en Basavilbaso. También mañana estará rematando Consignataria Duarte, remate en Sociedad Rural de Gualeguaychú, remate en Gualeguaychú, Sociedad Rural Gualeguaychú, Consignataria Duarte. Eso también será mañana, se remate. En este caso aquí el representante es el señor Arturo Pfeiffer, 1564-0464.
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1: El viernes también habrá un remate especial en Vaso. Es mañana el remate de invernada y el remate de reproductores y vientres el próximo viernes 19. Sábado 19. Entonces el remate también especial de Cooperativa Ganadera El Pronunciamiento. Ahí con Nico Espiazzi.
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1: 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También recordar que el viernes 18, remate de tambo en remato de tambo Lazar, ahí en las 2S, ruta 20, kilómetro 30, rematazo, además también los equipos de frío, de ordeña, etcétera, etcétera, como le comenté hace un rato, les vamos a estar subiendo los flyers también. 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El clásico ayer fue para Deportivo, que le ganó 2-0 a Juventud. Goles del Facha González, Franco González, en dos oportunidades, primer y segundo tiempo. Entonces triunfo de 2-0 de Deportivo, que terminó como subcampeón del torneo. Campeón Juventud Unida, subcampeón Deportivo Urdina Rain, el equipo de Beto Acosta. Y hablando de Juventud, la despedida del querido Miguelito Charén, entonces, que se despide de su gente para hacer un tratamiento, un tema de salud, y siempre con lo que, de acuerdo a lo que informó el club, con la idea de volver, eso es lo que se confirmó ayer. Entonces, último partido de Miguel Ángel Charón, director técnico exitoso. El técnico de Juventud con la última Copa Entre Ríos, entonces, 2026. 2025-2026, ahí está. Entonces, la despedida de Miguel Charón como técnico de Juventud Urdina Rain en primera. 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
1: 15-4-78-3-96. Vamos a los cumpleaños que tengo anotados en el día de hoy. Que hoy está cumpliendo años Patricia Lecay, ese cumpleaños de María Celeste Michel, Mabel Ballesteros, Joaquín Grigoli, ese cumpleaños de Verónica Hornus, también cumpleaños hoy Andrea Domínguez, allá en Aldea San Antonio, creo que Verónica también, me parece que es de Aldea San Antonio, Andrea también es de Aldea San Antonio, Nicole Charton cumpleaños hoy, ese cumpleaños Fernanda Espósito, Soledad Suar, también cumpleaños Yanina Azcurrain, Guido Ochoa cumpleaños hoy, Álvaro Freyler lo está saludando, su empleado Alvarito. Ahí está también Yanina Rebori cumpleaños hoy, Facundo Prosman, también cumpleaños Tatiana Ailén Boll, es el cumpleaños de Tiara Riquelme, Virginia Ecker cumpleaños hoy,
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1: ¿Será Virginia Ecker? O sí, Virginia Ecker, porque cumple 22. También Camilo Croc está cumpliendo años hoy. Y Marcelo Escalante cumplen los cumpleaños que tenemos anotados. Día del cartero y boxeador. El saludito para todos los carteros. ¿Sabe cómo se llamaba el primer cartero? En el año 1771, en honor a ese cartero, tiene el mismo nombre que el jugador de Juventud, el 10 de Juventud, que es Bruno Ramírez. Bueno, así se llamaba el primer cartero entonces de la Argentina, por eso es el día del cartero hoy. Bruno Ramírez, así se llamaba en 1771, según la historia, las efemérides.

0: Acá me pasa Carlitos Arriola, claro, él trabaja en Colonia Lía, entonces ruta 20 y ruta 14. Tremenda la neblina, tremenda, muy cerrada. Gracias, Carlitos, por el dato. Lo urgente no siempre es prioridad, dice Cristian en su frase habitual. Bueno, estamos en primerísimo, estamos en Cristal 89.7. Tengo este tema que me pidieron de Carlos Ramón Fernández. Lo tengo dando vuelta, así que lo vamos a poner. Y ya venimos con el mercado cerealero de la cooperativa agrícola en un ratito después de esto. Dale, 7.42. Aquí nos preguntan por la temperatura. A ver cómo estamos.
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0: La temperatura en este momento es de 2 grados 9 décimos, 2 grados 9 décimos, la sensación térmica 1 grado 2 décimos por efecto del viento que sopla del este a 5 kilómetros. Le recuerdo que el río Guareguay en Tala, 5 metros baja, 5 metros clavadito baja el río Guareguay en Rosario del Tala. Ahora sí.

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Vamos a bailar, vamos a gozar. 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
0: A ver un poquito de música alemana que nos piden por aquí. Vamos a poner un poquito. 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
0: Ahí está, un poquito escuchamos, dale.

0: Ahí estaba el temita, bueno, lo dejamos un ratito, sí señor, porque ya tenemos que irnos, se nos está terminando el tiempo.
1: ¿Qué tal, mis amigos?
0: ¿Qué tal, mis amigos? ¿Cómo le va, mis amigos? El saludito para Tatiana Ailén Bol, que llegó a los 16 añitos, de parte de sus abuelos Juan Carlos y Cristina, le mandan un beso enorme para su nieta, Tatiana Ailén Bol, en el día de su cumpleaños número 16. De María Cristina y de su abuelo Juan Carlos, el saludito.

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dueño, que vino aquí a la radio hace un rato, hasta hace un rato no había aparecido, se comunican con él al 56-26-56, un caballo tostado, entonces estaba en la zona de ahí cerca del Club Deportivo, cerca de las vías del ferrocarril, es decir, Bicentenario, por ahí en esa zona, se escapó a la madrugada y no lo ha podido encontrar, un caballo tostado, con bozal rojo, quien lo haya visto, tenga alguna información, se comunica aquí a Cristal, o si no, con el dueño, al 56-26-56.

1548396, mensaje de texto o WhatsApp aquí a Cristal. Un saludito para Mabel Ballesteros, Verónica Hornos, Marcelo Escalante, que lo pasa lindo, de parte de Graciela Martínez. El saludito 1547-8396. Nos vamos, nos tenemos que ir. Che, se nos terminó el tiempo, qué lástima. Yo quería quedarme otro ratito, pero bueno, me tengo que ir. 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

0: 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Podestá 635, ya 8:30 arranca, 8:30. 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
0: 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Nos vamos, 8 y 7 minutos en el país, nos vamos con el mercado cerealero de la cooperativa agrícola. En el mercado agroganadero no hay ingresos hoy, Y el dólar quedó como el fin de semana. Después lo vamos a estar reiterando. Sí, tenemos el informe de la cooperativa agrícola. Con eso nos vamos. Y pegadito el tangacho, que lo pasen genial. De cualquier manera, seguimos informando aquí en Cristal. 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Se venden hasta que se terminen los cupones o hasta las 18. Chau.
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3: Resumen de mercado. Cooperativa Federal Agrícola Ganadera de Urdinarrain, día 11 de septiembre, soja disponible 557.000 pesos. Futuros, noviembre, Rosario, $372. Abril, mayo, Rosario, $355. Trigo disponible, $345.000 pesos. Futuro, noviembre, diciembre, $225. Cosecha 26-27. Enero 27, $230, cosecha 26-27. Maíz disponible, $305.000 pesos. Futuros marzo, $210. Rosario, marzo, $205 del Guazú, cosecha 26-27. Sorgo disponible, $280.000 pesos. Cierre dólar nación, 1499.50, 1508.50.
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Buen día, lunes 14 de septiembre, 44 minutos han pasado de las 8 de la mañana. Se espera una jornada con sol durante todo el día y recién nublado por la noche, no se va a notar mucho, ¿no? La temperatura máxima alcanzaría hoy los 16 grados. La madrugada y las primeras horas de la mañana de esta semana, al menos los primeros días, van a ser fríos. Mínima de 3 grados, con sensaciones térmicas que incluso podrían estar o podrían descender hasta 1 grado. Hacia la tarde la temperatura va a ascender progresivamente hasta alcanzar una máxima agradable de 16 grados centígrados. Sol como protagonista en la jornada de hoy, durante la mañana, las primeras horas de la tarde. Y esto se va a mantener, es decir, irá ascendiendo la máxima durante todos estos días de la semana, y recién hablan de una posible desestabilización en la condición climática para el día domingo. ACMER pone en marcha pasado mañana, miércoles, la escuela itinerante entrerriana, una propuesta que va a recorrer distintos departamentos de la provincia con la intención de visibilizar la situación de la docencia y fortalecer los reclamos por mejores salarios y condiciones laborales. El lanzamiento se va a realizar, insisto, el próximo miércoles, 9:30 de la mañana, en la Plaza Mansilla de Paraná. Esto es frente a Casa de Gobierno, donde se va a desarrollar la primera jornada de esta iniciativa sindical. Insisto, Escuela Itinerante Entrerriana. Desde el gremio han señalado que la Escuela Itinerante Entrerriana va a iniciar en la capital provincial un recorrido que va a continuar por distintos departamentos entrerrianos, y el objetivo es promover espacios de encuentro, organización y debate entre las y los trabajadores de la educación. La propuesta buscará además visibilizar la situación que atraviesa la educación pública y multiplicar los reclamos frente a las políticas que el gremio identifica como de ajuste y vaciamiento. Durante la jornada se van a desarrollar distintas actividades y propuestas destinadas a generar espacios de participación colectiva, y en ese marco la escuela itinerante será presentada como un ámbito para que la docencia pueda encontrarse, debatir y expresar sus demandas. 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

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Bueno, se jugó la última fecha, aunque todavía queda un partido por disputar, recién el miércoles se cierra. El viernes, estoy hablando del fútbol de Gualeguaychú, el viernes, Independiente, de muy buena campaña, le ganó a Sarmiento por 2-0. El sábado, Pueblo Nuevo derrotó a Central La Roque por 2-1. Ayer, la vencedora de visitante le ganó a Camioneros 1-0. En el Estadio Municipal, Defensores del Oeste y Unión del Suburbio empataron 0-0. Y aquí en Urdinarrain, en el Estadio Teodoro Treise, Deportivo Urdinarrain le ganó a Juventud Urdinarrain por 2-0. La fecha se completa el próximo miércoles 21-15. ¿Dónde? En la cancha de Central. Central Entrerriano, el clásico de Gualeguaychú, recibe a Juventud Unida, que es el campeón de este torneo apertura de la Liga de Gualeguaychú. 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No se trata solamente de lo que te conté hace un ratito, sino si tenés que mandar, qué sé yo, una encomienda a Rosario del Tala, a Villaguay, a Viale, a Líbaros, a Crespo, a San Marcial, a Santa Anita, a Paraná, a Las Moscas, Concordia, Domínguez, Chajarí, Rosario, La Roque, Ubajay, Gualeguaychú, Villa Elisa, Colón, San José, San Salvador, Puigar y Maciá, Aldea San Antonio, Gualeguay, Nogoyá. Bueno, comunicate. 3442-628744. 52 minutos pasaron de las 8 de la mañana. En un ratito vamos a tener una visita aquí en el estudio de la radio.

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0: 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El saludito para la gente del correo, el correo argentino, que está mandando saludos, que pasen un buen día hoy en el día del cartero. 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Les recuerdo que ayer la Lotería del Club Deportivo tuvo un ganador, se lleva 430.000 pesos, casi medio millón de pesos, en la Lotería Al Toque. Cupón 31440 fue el número ganador del cupón de la Lotería del Deportivo, sorteo tradicional, 430.000 pesos. Están buscando un caballito que se extravió hoy alrededor de las 4 de la mañana, se escapó, es un tostado, ahí cerca del Club Deportivo, cerca de las vías del ferrocarril. Tenés un tostado con bozal rojo, la persona que lo haya visto, lo tenga, lo ubique, 56-26-56. Aquí nuestro vecino Araujo, anochecita, perdió 30.000 pesos, nos dice, si alguna persona lo encontró, o seguramente lo encontró porque no recorrió y no lo volvió a ver, se ruega su devolución, 481-786 el número de teléfono, o aquí con él y con su hermana, hizo 3 cuadras acá de calle Seguí, casi 25 de mayo hasta la cuadra que está cerca de Podestá. Bueno, 30.000 pesos el hombre perdió, se jubilado y lo necesita, así que si alguien lo encontró, se ruega su devolución. 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

0: generó, yo no sé si decir polémica, pero por lo menos extrañeza, ¿no? Mire, incluso si reviso la página de la radio, de Cristal, a ver, salgo de aquí porque estaba mirando lo del fútbol, se anunció, porque además era una cuestión concreta, sirenazo, el jueves 10. La información de la radio, que aparecía en todos los medios de la provincia, esto decía: los bomberos voluntarios realizan hoy, jueves 10, a las 10 de la mañana, un sirenazo nacional en todo el país para reclamarle al gobierno nacional fondos adeudados y visibilizar las crisis de los cuarteles. Los cuarteles hacen sonar sus sirenas a las 10 de la mañana, se mantienen las guardias activas para atender cualquier emergencia. Confirmame, acá no sonó la sirena, o yo no la escuché. Acá no sonó. Me dice Leo que hay un comunicado. Estoy escuchando al presidente de los bomberos voluntarios de Gualeguay. A ver si podemos compartir aunque sea un poquitito.
1: Juan Luis Godino, presidente de la Sociedad de Bomberos Voluntarios de nuestra ciudad de Gualeguay. Juan Luis, ayer hubo una protesta a nivel nacional por parte de todos los bomberos voluntarios de todo el país. A las 10 de la mañana, un sirenazo que sonó en cada localidad que tienen cuarteles. Acá en Gualeguay no fue el caso.
2: No, acá en Gualeguay no, porque la verdad que nosotros como institución, digamos, bomberil no federada, porque no estamos federados en ninguna federación, ¿no es cierto?, y mantenemos una comunicación directa, sea a nivel nacional, provincial o municipal, también incluye, hemos recibido todos los aportes correspondientes en lo que va del año. También si hay algunas inquietudes que se planteó en la reunión del miércoles a la mañana que estuvo con el gobernador, nos pidió 15 días para modificar algunas cosas, algunos reglamentos, que no se demoren tanto los subsidios, que más o menos que tienen, cuando vos rendí, te llevan más o menos entre 70, 80, 90 días, digamos, para 9 meses o 7 meses, ponerlo, ya va a haber la forma de que automáticamente se rinde ese subsidio. Claro. El asunto de papeles es muy delicado, que digamos.
0: Bueno, a ver, la verdad, a mí me llama mucho la atención porque estamos hablando de bomberos voluntarios, ¿no? Primero que hay una cosa que me llama la atención porque no la creo. Dice que ellos están al día con todo. Que ellos, los bomberos voluntarios de Gualeguay, han cobrado absolutamente todo lo que debían cobrar. Y que la cuestión es que si tienen que esperar, esperan. El resto de los bomberos, si no, vamos a suponer que cobren, yo no creo que hayan cobrado todo. Y a los otros que son bomberos como vos de la provincia, ni pelota, ¿no? Acá me mandale un... comunicado oficial, cuartel de bomberos voluntarios de Urdinarrain, dice: ante el sirenazo en forma de reclamo que tiene lugar en el día de la fecha, queremos informar que no realizamos el toque de sirena si no es por motivo de emergencia. Acompañamos totalmente el reclamo que motiva esta manifestación. Como hace algunos años, nos adherimos a la ordenanza municipal contra la pirotecnia y ruidos molestos, por los que se utiliza la sirena en casos de emergencia. Bueno, ahí está la explicación de bomberos de Urdinarrain, porque ellos tampoco hicieron sonar la sirena el jueves. Lo de Gualeguay me sorprende. Debe ser el único cuartel de bomberos voluntarios del país que está recibiendo los aportes que por ley corresponden tanto del gobierno nacional como del gobierno provincial. Me pregunto si es así, porque entonces el gobernador turista les prometió que en 15 o 20 días iba a mover todo lo que tiene que ver con la provincia de Entre Ríos. Es raro, ¿no? Todo está, no hay nada que, que pueda significar una excepción, teñido con política, pero la verdad que hay cosas que se notan mucho, insisto. Bombero voluntario que diga, no, yo la verdad, nosotros estamos bien, a nosotros nos vienen cumpliendo. Che, no le creo, es mentira lo que dice, estoy seguro que es mentira. Imagina, está frente a él y le dice, che, y el de acá, el de Carbó, che, y el de Victoria que no está recibiendo, y bueno, que se arregle. ¿Cuál es el espíritu principal de un bombero voluntario? La solidaridad, ¿no? La mirada hacia el otro, la empatía. Pasan cosas tan raras en la Argentina. Pasaron 9 minutos de las 9 de la mañana. Vamos a charlar con Miguel Charón. ¿Qué haces, querido? ¿Cómo estás?
3: Buen día, Oscar, Leo, audiencia. ¿Todo bien?
0: Pensaba hace un rato cuando recordaba que venía. Habitualmente en los partidos con Deportivo te ha ido muy bien. Sin embargo, este año los dos partidos no se ha llegado nunca.
3: Sí, pero bueno, viste, el fútbol es así. Si no me equivoco, el año pasado nosotros ganamos 3 clásicos seguidos y si no me equivoco ahora perdimos 3 seguidos.
0: ¿Tres seguidos?
3: Claro, porque perdimos. Ellos nos eliminan en semi del clausura el año pasado. Bueno, claro, al partido no lo perdimos, eso fue por penales. Tenés razón. En la llave perdimos en cancha de Deportivo 2-1, ganamos 1-0 en cancha nuestra. Perdimos 2-1 acá. Quedamos igualados y en la llave se definió por penales. Y este año perdimos los 2 partidos. 1-0 en casa. Ese partido increíble que lo superamos de todos lados y lo perdimos en una contra sobre el final. Y ayer que nos ganaron muy bien.
0: Porque tenés una... En los clásicos al menos tus estadísticas son buenas. Parejas.
3: Sí. Sí, por fortuna me ha tocado ganar muchos clásicos y me han tocado ganarlo más en el Trace que en casa. Uh-huh. La mayoría de triunfos son de visitante. Creo que debo ser a lo largo de la historia. Un colega tuyo que lleva un poco de estadística alguna vez me dijo, hace 2 o 3 años, me dijo, vos sabés que sos el entrenador que más ganaste en cancha de Deportivo. Bueno, también me pasé una vida dentro de la cancha. Claro. Así que bueno, nada. Pero sí, este año perdimos los 2.
0: Llegaron con un plantel al final del campeonato reducido, entre algodones. ¿Eso los complicó?
3: Destrozado. Ajá. Sí. Nos complicó demasiado porque tenemos un plantel muy cortito. Que tuvimos la fortuna en Copa Entre Ríos, más allá que en Copa Entre Ríos estaban los refuerzos, el plantel era más largo. Uh-huh. Pero este año quedamos con un plantel muy reducido y la verdad que las lesiones nos hicieron la vida imposible. Y bueno, y ahora esta grave lesión de Tea nos complicó del todo.
0: ¿Qué, le rompieron las costillas a Tea?
3: Una situación rarísima, se la rompió solo.
0: No me digas.
3: Sí. El defensor a la carrera, el defensor de la Roque lo toma, que le hace un claro penal no cobrado, dicho sea de paso. Y en la carrera él se desequilibra. Y cae mal con el brazo, su propio codo le quiebra la costilla.
0: Claro, lo sacó por cuánto, por un par de meses.
3: Y una costilla fracturada, 2 meses y medio, 3.
0: Pues es que a propósito de eso, no sé si vos lo viste. Yo al partido no lo vi porque fue el mismo día que viajé a Buenos Aires.
3: ¿Lo de Mamana?
0: Sí.
3: No. Anoche estaba mirando la desesperación que tenía en el banco, el dolor que tenía ese muchacho.
0: El arquero le rompe las costillas y la costilla le perfora el pulmón.
3: Sí.
0: A mí me llamó la atención porque, claro, estábamos viajando a Buenos Aires cuando jugó Vélez con Newell. Yo me enteré a la noche, ya cuando estábamos retornando. Y ayer creo que vi algunas. Me llamó la atención que lo dejaran sentado en el banco. O sea, se quedó en el banco y el tipo tenía un pulmón perforado.
3: Pero después de ahí fue a la clínica y lo operaron en mismo en Rosario.
0: Qué cosa, ¿no? Bueno, de todas maneras, a ver, campeón de clausura, un campeonato increíble. ¿Clausura era, no?
3: Sí, apertura.
0: Apertura, un campeonato increíble. En un momento pareció un déjà vu, ¿no? Campeón de la Copa Entre Ríos y ahora tercero en este campeonato, perdiendo el subcampeonato en la última fecha. Me imagino que, por supuesto que siempre querés ganar, ¿no? Pero el balance es más que positivo.
3: De todas mis etapas en el club, que gracias a Dios varias fueron exitosas, yo considero que esta fuera mejor, porque en las otras etapas, más allá de haber logrado ganar algún torneo, en el medio siempre hubo malas campañas, y esta etapa que es de 25-26 meses tiene dos semifinales de Copa Gualeguaychú, dos semifinales de torneo clausura, cuarto de final de Copa Entre Ríos,
0: anterior
3: eliminado por diferencia de gol, y bueno, a eso este tercer puesto, o sea, peleando hasta el final. Y bueno, y sumado la Copa Entre Ríos y la apertura del año pasado. O sea, en 25-26 meses, el club siempre estuvo en los lugares de privilegio en todos los torneos.
0: Miguel, más allá de que recién coronó en la penúltima fecha, ¿por qué consideras que marcó tanta diferencia Juventud Unidad?
3: Primero, esto lo discutimos mucho con mis amigos, viste, porque siempre les parece que el otro tiene poco o que los jugadores de los otros juegan poco. Primero, porque tiene 3-4 jugadores muy buenos para nuestra categoría, muy buenos, que entienden muy bien el juego, que juegan bien al fútbol. Después, por un presupuesto tremendo. Juventud Unida hoy, uno no necesita averiguar los números para saber que tiene una inversión muy importante mensual en el fútbol. Y después porque trabaja muy bien. Al tener muchos jugadores semiprofesionales, desconozco si alguno era totalmente profesional, entrenan 5 veces por semana, ¿viste? Y eso te termina sacando una diferencia tremenda. Porque vos imaginate que este año van con pretemporada y todo, van 10 meses de competencia, ponele 8 meses de competencia. Vos entrenás 3 veces por semana.
0: Sí, 2 días más.
3: En 8 meses, son 2 días más por semana, son 8 entrenamientos, sí, sí, más por mes.
0: Sí, sí, sí.
3: En 8 meses te saca 70 entrenamientos de ventaja. Uh-huh. indudablemente juega a otro ritmo, con otra dinámica, con una dinámica que a veces a vos te cuesta sostener, ¿viste? Es la realidad.
0: En algún momento se pensó en esto. ¿Vos crees que los equipos, bueno, hablemos de Juventud, no existe la posibilidad, es decir, desde el sentido común, ¿no? Porque también podés tirar manteca al techo y no la tenés, de intentar también ir a esos torneos en los que participan, bueno, en nuestro fútbol solamente Juventud Unida? Es mucho riesgo.
3: ¿Sabe cuál es el problema más grave y que nosotros lo estuvimos analizando y que yo personalmente lo tuve estudiando mucho? Porque mi sueño era jugar el torneo federal. Mi sueño era jugar el torneo
0: federal. Este que está jugando.
3: Sí, sí. Porque con todo respeto, para mí es la Copa Entre Ríos de Primera División. El problema es que vos tenés que jugar el torneo del interior jugando la liga local. Vos en Copa Entre Ríos, el torneo federal vos lo podés jugar con el mismo plantel de Copa Entre Ríos. El problema es que se encarecen los refuerzos, porque vos tenés que pedirle jugadores a los otros clubes que están en competencia, y necesitás un plantel demasiado largo, porque que vas a jugar el torneo federal y te podés ir a la B en el local, digamos. ¿Cómo hacés una estructura chica para mantener un plantel de 35 jugadores competitivo? Ese es el mayor problema que hay.
0: A ver,
3: porque vos después tu plantel, que no es un mal plantel, que es un buen plantel, le sumás 5 o 6 jugadores y jugás el torneo federal de tú a tú con cualquiera. Porque hace una pretemporada de 40 días entrenando 5 veces a la semana y vos te ponés a la par físicamente de lo otro. Te pones dinámico, eso no es problema. El tema es que tenés que jugar el domingo por el torneo federal y el miércoles tenés que jugar por liga local.
0: Porque en algún momento, creo que fue con Gente Deportivo que lo charlé, no me acuerdo si fue al aire o así, una charla informal, y dice, no, pero pasa que después la distancia, los viajes, pero se ha modificado eso, porque por ejemplo Juventud el año pasado llegó hasta la última instancia y lo más lejos que fue
3: Santa Fe,
0: a Rafaela,
3: sí, creo. Claro,
0: o sea, se regionalizó, y bueno, ahora mismo la primera fase es con Parque Sur, Sauce y Achirense, o sea,
3: Juventud Unida, posiblemente salga de Entre Ríos, los últimos dos años ganó Entre Ríos. Uh-huh. Supongamos que lo gane de vuelta, va a viajar menos de lo que viajamos nosotros en Copa Entre Ríos.
0: Pero por eso digo, o sea, antes era diferente, Miguel. Los torneos anteriores.
3: Ah, sí.
0: Tenías que ir a todo el país.
3: Sí, vos salías de acá porque era la zona Mesopotamia, uh-huh, litoral, uh-huh, te tocaba, bueno, en la historia, también en otro tipo de campeonato, a Central Entrerriano le tocó Chaco. Uh-huh.
0: Claro, claro. Y Rafaela, no sé, pero creo que no llega a 400 kilómetros, no. 300.
3: Pues después, sí, está bien, se encarecen los arbitrajes. El número que nos había llegado a nosotros, el arbitraje del torneo federal, son unos 200.000 pesos más por partido que en Copa Entre Ríos. Tampoco es un número que cambie demasiado la situación. Pero ya te digo, el problema más grave radica en que vos el domingo necesitas un plantel para jugar. Y el miércoles tenés que jugar por el torneo local.
0: No, claro, no, necesitas dos planteles.
3: Claro, claro. Y desde ahí, sí, es imposible.
0: ¿Estás conforme con el aporte de las divisiones inferiores, con los jugadores que pudiste hacer debutar en primera? Creo que contra Juventud Unida debutó un chico, ¿no? Godoy es el primer partido que jugaba.
3: Sí. Hoy es difícil sacar jugadores. Cada vez más difícil porque los chicos están mucho en la tecnología, en otra. Agarra al menos la pelota.
0: Mirá vos.
3: Prácticamente no existe más el campito. Si vos mirás el parque los sábados de tarde, están los pibes como Leo jugando la pelota. Y hay pocos partidos de chicos de 12, 13, 14, 15 años.
0: Mirá vos, si no presté atención. Acá el parque sí, pero...
3: Y bueno, eso redunda en los clubes. Y bueno, en Juventud nosotros salieron 4 o 5 chicos en estos años. Otros dos, si no se me escapa, hay 3 chicos en Patronato, que esos estarían jugando, 2 estarían jugando en el plantel de primera, Valiente y Streck.
0: Por edad, decís.
3: Y sí, porque Valiente, que es arquero, que tuvo una grave lesión ahora, hijo de Cristian, andaba muy bien en Patronato, un muy buen arquero, lo desarrollaron, tiene un físico bárbaro, y Streck es goleador en el equipo de la liga local, ya en primera división. Imagínate que esos chicos serían titulares hoy o ahí peleando titularidad. Y hay un chico Burgo también, que el año pasado ya jugó en sub-20, también en Patronato. Entonces, si vos tuvieras esos chicos acá, ya tenés 6 o 7 jugadores del club, digamos. El chico Godoy es de Deportivo.
0: ¿Ah, sí?
3: Está préstamo en el club, está préstamo.
0: No, hijo del chino, ¿no?
3: Hijo del chino, nieto del Taca.
0: Claro.
3: Del Taca. Después hay 3 o 4 jugadores que vienen ahí. Villa, que ya tiene 22, 23 años, ahora prácticamente se subió arriba a un camión, se le va a terminar la... Julián Carle, Elías Laval, que todos estos partidos lo tuve en el banco y ya fue ingresando. Viene un grupo de chicos que tienen que concretar y bancar, viste que no es fácil, el jugador está en sub-20, sub-23 ahora y juega y se mantiene, y cuando empieza a pegar ese salto a primera, que tiene que sufrir el banco, que se entrena mucho y se juega poco, si no tiene mucho amor por el fútbol, viste, a veces afloja en esa lucha por meterse en el equipo de primera, y muchos se pierden en esa lucha, muchos se pierden.
0: Che, más allá de los muy buenos resultados conseguidos, ¿hay alguna cosa que hoy te plantees mirando hacia atrás diciendo, esto yo tendría, acá me equivoqué, tendría que haber ido por acá?
3: Siempre. Siempre cuando uno... Porque uno se tiene que poner permanentemente en análisis, y obviamente que uno va proporcionalmente va haciendo el camino con aciertos y errores. Eso es indudable.
0: Hace, no sé, faltaban todavía los dos últimos partidos, me mandaste un mensaje, me dijiste, voy a dirigir en La Roque el miércoles, y después, no fue así, con Central Entrerriano, habían ganado, fue después que le ganaron a Central, fue que me escribiste.
3: Yo no me acuerdo, el tema fue así. Nosotros tenemos una reunión en la cual tomamos esta decisión y el club me pidió que yo siga hasta el final del torneo.
0: A ver, pará, Carmen, si es fácil.
3: Yo le voy a poner el lomo a estos dos partidos para no gastarlo a, claro. Para no gastarlo a,
0: ponía la cabeza a Werner,
3: un chico que se va a hacer cargo del equipo nuevo y una derrota con Juventud Unida, que la verdad que Juventud Unida en algún momento te puede producir un resultado feo porque es la realidad, y el clásico. Entonces, yo dije, lo finalizo yo y Cristian queda impecable para iniciar el domingo.
0: ¿Va él con Silvio?
3: Y Walter Villamayor.
0: ¿Ya el domingo arrancan?
3: Sí.
0: No sé si modifica algo el partido de Juventud y Central Entrerriano. Pero ustedes van a una zona y Deportivo a otra, es decir...
3: Sí, Deportivo a la zona par y nosotros a la zona impar. Anoche estaba mirando así de cruce. Creo que si Central empatara con Juventud puede haber un movimiento, porque están con 25, Central la vencedora y Sarmiento con 25 puntos. Ahí se va a producir... Si Central pierde con Juventud Unida, van a quedar los 3 con 25. Y juega la diferencia de gol. Para ver quién queda en cada zona.
0: Yo ayer escuchaba a un colega y, claro, era todo tentativo, ¿no? Pero de la manera que lo planteaba, me parece que es más complicada la zona de Juventud que la de Deportivo. No por Juventud Unida, porque yo creo que Juventud Unida... No sé si va a tener el mismo rendimiento que tuvo. No lo va a tener. Claramente no. Pero después, por ejemplo, queda independiente en la zona de ustedes.
3: Sí. Queda independiente.
0: La Roque no. Me parece que La Roque también. Sí. Es complicada la zona. Pero bueno.
3: No, La Roque queda en zona de Deportivo. La Roque es par. Es cuarto.
0: O sea, Juventud Unida y Juventud Urdinarrain van a la misma zona, Deportivo y La Roque van a la otra, Independiente va a la zona de Juventud.
3: Y Pueblo Nuevo, debe,
0: una buena
3: Pueblo
0: campaña,
3: Nuevo debe ir a la zona de Deportivo.
0: Independiente hizo una buena campaña, Miguel.
3: Sí.
0: Y Pueblo Nuevo levantó mucho al final.
3: Sí. Lo de Pueblo Nuevo es un poco raro porque tiene un muy buen plantel.
0: Bueno, le empató a Juventud Unida, le ganó a Deportivo y ahora creo que empató o le ganó La Roque Pueblo Nuevo. Por eso hizo el cierre de campaña de Pueblo Nuevo.
3: Yo creo que Pueblo Nuevo va a jugar.

0: para un gran torneo.
1: Y para la Copa, los otros días me decían que del fútbol de Gualeguaychú, no sé lo que va a pasar para adelante, ¿no? Que para la Copa Entre Ríos los únicos que están confirmados, o ya confirmaron que la quieren jugar, es La Roque.
0: ¿Ah, con Juventud?
1: Por eso, viste, a mí me parece que la zona de Juventud es más brava que la otra. Recibí la información de que Central La Roca y Juventud de Inarreina eran los únicos equipos, por ahora, por supuesto, del fútbol de Gualeguaychú que habían confirmado la participación en Copa Entre Ríos.
0: Sí, eso era el comentario que el club confirmó. ¿Y
1: cómo crees que van a hacer las cosas, Miguel? Porque
0: para mí... Lo que dice la federación es imposible.
1: La federación dice que va a arrancar en octubre, yo calculo que en noviembre, y que esos primeros partidos, bueno, tendrán que jugar con lo que tengan y después recién...
0: Pero no va a tener clubes para eso. La va a tener que hacer, para mí, la van a tener que hacer por zona, como la hicieron toda la vida, y podrá tener 40, 45, 50 clubes, no va a tener más de eso. No va a tener más de eso. Imagínate que de la Liga de Gualeguaychú, ¿cuántos entran? Estaríamos hablando de tres y confirma Deportivo de Gualeguaychú, no sé. De los clubes que yo le pregunté a gente que tengo relación, a mis amigos, que yo pensé que podían entrar.
1: No.
0: Pero ni piensan.
1: Y además, a mí me llegó la invitación. Es el 26, creo.
0: De la Liga de Gualeguay, ¿cuántos pueden jugar? El año pasado no la jugó ninguno. No, sí, Carbó la jugó. Juventud de Carbó.
1: Y Galarza.
0: La Academia. Imagínate que la federación quiere que la jueguen todos los clubes. Y de Gualeguaychú, de 21, 22 clubes, te la juegan posiblemente tres.
1: Bueno, vamos a ver, porque a mí me llegó la invitación para el sábado 26 en Concepción, sí, de Uruguay, pero un evento de la madre.
0: Sí, ¿verdad? sí, la verdad es en...
1: Nicolás Russo, gente del cuerpo arbitral, gente del Consejo Federal, y bueno, y ahí ya van a meter el sorteo, o sea que la decisión es hacerlo de esta manera. Vamos a ver cómo...
0: Además, vamos a suponer que hay un ñanga pichanga ahí, que te dicen que el ingreso a la Copa este año es más barato, porque el año pasado pagaste 900.000 pesos y ahora te cobran 500. Pero te cobran 20.000 pesos por jugador. El año pasado eran 900.035. Y ahora te sale 500.000 la lista de 25.
1: 10 menos.
0: Después si vos sumás jugadores son 20.000 pesos por jugador. Pero con la situación como está hoy, vos le vas a pedir a los clubes una inscripción de 500.000 pesos para jugar dos partidos en Copa Entre Ríos. Porque podés caer a la Copa Federación.
1: Claro, porque ya estás planteando el tema de la regionalización.
0: Claro, una cosa es 500.000 pesos y jugar zona de grupo. Vos decís, bueno, pongo 500.000 pesos, pues yo juego 6 partidos en Copa Entre Ríos.
1: Claro, 3 adentro y 3 afuera.
0: Claro.
1: Y después vemos.
0: Y después vemos. Si te toca seguir en Copa Entre Ríos, bárbaro. Y si te toca caer a Copa Federación, bárbaro. Pero tenés la chance de jugar 6 partidos en Copa Entre Ríos. Entonces yo desde ahí lo veo complicado. Si no juntan la cantidad de clubes que ellos piensan, ¿qué tipo de copa van a hacer?
1: ¿Te alejas totalmente? ¿Totalmente te alejas?
0: Por ahora sí. En realidad no es una renuncia, ni me voy, es una licencia. Pero sinceramente... no sé cuándo hay un regreso y si hay un regreso, ¿viste? Empieza un tratamiento médico y eso uno no le puede poner fecha, tiempo ni resultado.
1: ¿Cuándo comienza eso?
0: Ahora, esta semana, estamos esperando unos análisis que tienen que venir de Buenos Aires. Es un análisis celular para ver qué tipo de célula es. Y a partir de ahí se puede empezar a armar el... que ellos le llaman el cóctel de tratamiento, o puede haber, de acuerdo a las células, puede haber algún otro estudio más previo. O sea, se dilata bastante y es bastante engorroso el periodo hasta iniciar el tratamiento. Así que estamos en ese camino. Con mucha fe, con mucha confianza, pero bueno. También es cierto que son cosas complicadas.
1: Bueno, lo que quieras contar, creo que hemos charlado bastante. No sé si no pregunté algo que vos pensabas que podíamos llegar a transitar en este rato.
0: No, nada especial, solo agradecer la tremenda muestra de cariño, agradecerle al plantel, unos leones. Solamente ellos, yo, la gente que los rodea, sabemos el esfuerzo y de la manera y de la forma que le han puesto el cuerpo a esta lucha de 2 años con un plantel cortito. Y vos me vas a decir por qué, y es increíble la cantidad de infiltraciones que hemos hecho, y los jugadores siempre le han puesto el cuerpo al enfermero, han jugado o juegan en... a veces en condiciones que no se puede jugar, y le ponen el lomo y el cuerpo, y eso nos llevó a lo que nos llevó. Así que un agradecimiento eterno. Uno es el guía, los que juegan, los que ganan, los campeones son los que entran a la cancha. Entonces, un agradecimiento eterno a ese plantel increíble, a la dirigencia. Un grupo de chicos bárbaros, y algunos no tan chicos, que en estos 2 años me han dado todas las mañas, y bueno, si llega a ser un adiós definitivo, a todo el club en general, a toda la gente que luchamos 50 años para hacer un Juventud grande, y hoy es un Juventud inmenso, inmenso. Yo a veces me pongo a pensar que... anoche lo charlábamos, sin ir más lejos, que para chicos que hoy tienen 20 años, 25 años, 30 años, que son hincha, y conocieron un Juventud glorioso.
1: Claro.
0: Que no tiene nada que ver con lo que conocimos nosotros. No,
1: claro, claro. Con infraestructura totalmente distinta.
0: Yo lo decía el año pasado, creo que lo dije públicamente con vos o en algún lugar. El año pasado el club hacía 4 años que no salía campeón. ¡Nada! ¡4 años! Si nosotros habíamos pasado 50.
1: Claro, claro.
0: Y había una presión de la gente que le parecía que hacía 1000 años que no daba una... Y hacía 4 años. ¿Me entendés?
1: Te acostumbré rápido.
0: Ayer habían salido campeones. Claro. Y habían pasado 4 años y estaba todo el mundo enloquecido porque... entonces, bueno, nada. Muy feliz. Creo que el fútbol me ha dado más a mí de lo que yo le di al fútbol. Bueno, nada, me voy tranquilo, tranquilo, tranquilo conmigo mismo, tranquilo con... Y agradeciendo las tremendas muestras de cariño, el respeto de la tribuna de Deportivo ayer, que en los clásicos no es fácil. Bueno, nada. Un agradecimiento a todos y soñando con una vuelta.
1: Como decía un director técnico que no era de mi equipo, sino de otro equipo, estoy hablando de básquet, se llamaba Roberto Salazar, un maestro de Paraná, me dirigió en una selección paseña de básquet, yo siempre, una vez que hacía la reunión previa, pa, todo con mucho temperamento, decía, con fe y a la panza. Así que, con fe y a la panza.
0: Sí, si Dios quiere, hacer los deberes y confiar en la medicina.
1: No es necesario que te diga nada, ¿no?
0: Bueno,
1: ya sabes.
0: Gracias.
1: Miguel Charón, charlando con nosotros aquí en Desde el Alma. Han pasado 40 y pico de minutos de la hora 9. Nos estamos viendo, nene. 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

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Juventud Unida terminó la primera rueda invicto del campeonato federal, estamos hablando zona 7 de la región litoral sur. Segundo partido como visitante, jugó dos de visitante y uno de local, y tiene 7 puntos, ganó dos partidos, empató uno, es el gran candidato a ganar este el grupo. Ayer empató con Sauce en Colón 1-1, ganaba 1-0 con gol de Joaquín Acevedo. Empató sobre el final del partido, no, a los 4 minutos del segundo tiempo, Rodrigo López para Sauce marcó el empate definitivo, mientras que Gimnasia Grima de Concepción del Uruguay, la verdad que levantó muchísimo después de la asunción de este cuerpo técnico, le ganó a Sarmiento de Resistencia por 1-0 y lo mandó al descenso, a Sarmiento de Resistencia. Gran campaña de Gimnasia. 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

0: Hablan y hablan y hablan, ¿no? Y te quieren hacer creer de que mean agua bendita. Incluso, ¿no? Te ponen la fotografía de Sergio Uribarri y yo, como si fuesen, ellos, guarda con ellos, ¿eh? No sé cuántos de ustedes estarán enterados, pero se conoció la información de contratos bloque Juntos por Entre Ríos. ¿De quién? Del senador Vergara. Miren, Dios mío, contratos que iban desde el 1 de octubre del año 2024 al 31 de diciembre del año 2024. O sea, octubre, noviembre y diciembre. 3 meses. Paz Bugliolo, tengo un artículo que yo no sé cómo se agranda, esto debe tener una manera de agrandarlo, pero yo no lo sé cómo se hace. Control. Bueno, dice Paz Bugliolo, Axel Naum. Domicilio en Paraná. Quit. Bueno, todos los contratos son desde el 1 del 10 del 2024 al 31 del 12 del 2024. ¿Cuánto para Paz Bugliolo durante octubre, noviembre y diciembre? 1.800.000 pesos por mes. Otro Paz Bugliolo, en este caso Ivana Carolina, también vive en Paraná. 1.800.000 pesos. Fernando Andrés Valiente vive en Paraná. 4.5 millones de pesos. Janet Anabela Mildenberger, Paraná. 2.400.000 pesos. Matías Gustavo Michelud, Paraná. 3 millones de pesos por mes, ¿eh? Mariano Maximiliano Acevedo Rodríguez vive en Concordia, 3 millones de pesos. Cristian Edgardo Ardaiz, Concordia, 6.300.000 pesos. Año, hace 2 años, ¿eh? 6 palos 300. Ailén Cerdán, de Buenos Aires, la muñequita, 7.800.000 pesos. Gastón Nahuel Mañano, de Banfield, 3.600.000. Asesor del senador provincial, Gustavo Vergara. Gastón Nahuel Mañano, de Banfield, 3.600.000. Emanuel Tizoco, de Chajarí, 2.700.000. Manuela Bucay, de Santa Anita, ¿será? 7.800.000. No, a ver. 7.800.000. Dios mío. María, no, Mayra Fernanda Trejo, de Avellaneda, 1.500.000. Tadeo Jesús Benítez, de Concordia, 2.700.000. Mariano Ezequiel Acosta, Tres Arroyos, 2.850.000. Carlos Alberto Raúl Venturi, de Paraná, 4.500.000. Ara Agostina Gaoli Cuschi, de Seguí, 4.500.000. Valentina Aldana Rigoni, de Concordia, 7.800.000. Usted se acuerda, te está escuchando, Leo, ¿no? Octubre del 2024, 7.800.000 por mes cobraba esta muñequita. María Florencia Pereira, de Paraná, 2.400.000. Eduardo Daniel Durano, de Buenos Aires. ¿Qué puede, qué lo puede asesorar un tipo que vive en Buenos Aires al senador Vergara? Eduardo Daniel Durán, Buenos Aires, 3.000.000 pesos. Mercedes Barrera, Buenos Aires, 3.600.000 pesos. Juan Pablo Valorst, de Paraná, este ha sido bueno, porque cobraba 6.000.000 por mes. O sea, este, por ejemplo, cobró 18.000.000 de pesos en 3 meses. Otro que cobró 7 por 3, 21, 8 por 3, 24, son 2.400.000 más 21, 23.400.000 pesos en 3 meses cobrar. Y por último, Yamil Ahmad Becher, de Concepción del Uruguay, 2.850.000 pesos. Total, 65.950.000 pesos por mes. ¿Se entiende? A ver, hagamos la cuenta. 65.950 por 3. 197.850.000 pesos de contratos pagó el senador Vergara de acá de Entre Ríos, ¿eh? Esa no es la tuya, digo, vos que puteás contra nosotros, contra los CAC, contra los peronchos. Está la lista, ¿eh? Está la lista. Nos reencontramos el miércoles, les mando un abrazo.
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Estamos en Cristal 89.7, estamos transmitiendo desde la ciudad de Urdina, Reina, en la provincia de Entre Ríos, Argentina. Donde el sol cada mañana brille más, sí, sí. No sé si habrá aparecido el caballito, mejor dicho, sí, el caballo que estaba preguntando.

Bueno, recién nos llamaba una persona de que había un caballo similar, un tostado, que tenía bozal rojo, tal vez era ese. Bueno, estamos en Cristal, le contamos la temperatura frescolari, la temperatura en este momento...

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Les quiero decir, por allí puede haber muchachos, chicos que están aprendiendo electrónica o que se dedican a la electrónica. Aquí en la radio tenemos varios equipos por ahí que ya están fuera de uso, son de electrónica, que le pueden sacar repuestos o bueno, pueden utilizarlo para experimentar. Así que si hay alguien que por ahí está escuchando y quiere, le regalamos los equipos. Reitero que esto sirve para sacarle repuestos o experimentar, aquellos que incursionan en la electrónica, tengan taller o no. Así que bueno, que nos pregunten y se los regalamos a los equipos, caseteras, bueno, de todo, cosas que ya no tienen uso, que ya no van, y por ahí le puede servir a alguien para repuesto. Así que me avisan y se los preparo. 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
0: 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Tremendo lo que está pasando la Argentina. Valentinus Aberturas cerró definitivamente tras casi 50 años de actividad en Paraná. Aberturas Valentinus, fábrica de puertas, placas, corredizas, bueno, todo eso, cerró definitivamente sus puertas luego de 50 años de actividad en Paraná, dice la información que publica los distintos medios. 10 y 22, la hora en el país. La temperatura mínima de hoy, ahí la tengo, 2 grados 4 décimos. Esa fue la temperatura mínima de hoy, 2 grados 4 décimos. La temperatura actual en este momento aquí en Urdina Rain es de 9 grados 1 décima, la actual temperatura. 10:23 en el país, estamos en Cristal. 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Atención, que se vende negocio gastronómico, se vende fondo de comercio, en realidad fondo de comercio, negocio gastronómico en Libertad 664. Se vende negocio gastronómico en Libertad 664. Le contamos el numerito de... el número de teléfono para comunicarse si alguien está interesado en este negocio. 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Nos encontramos luego de las 11:30. Chao. 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
18: 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Ya los arbolitos se quedaron sin hojas.
19: Y para primavera, todavía falta, ¿eh?

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1: Viene, viene, ¿eh? Bueno, qué placer saludarlo. ¿Cómo les va? Buen día para todos. Bienvenido. Acá estamos. ¿Cómo nos vamos a estar? Si siempre estuvimos, claro. ¿Cómo andan? Bueno, linda mañanita, parece que, a ver, después que pasamos, el frío empieza a ceder y anticipo en un marcado ascenso de temperatura acá en el departamento. Bueno, aparentemente esta semanita va a ser bastante linda, ¿eh? Esperemos que sí, porque el sábado estuvimos con la ucho, mami, qué viento, qué frío, ¿eh? Pero le trajimos un material, ni en ningún canal de la provincia de Entre Ríos van a ver lo que le traemos para esta noche. Esta noche, doña abuela, que me estaban llamando anoche. ¿Qué pasó? Que el programa Fusiones no estaba, pero bueno, usted ya sabe que el último domingo, ya después, si no, vamos a... nos vamos a tener que ir porque ya es un piquete, ¿no? 35 años de televisión y todavía estamos que sí, que no, que sí, que nada. Lástima que la señora, la ama de casa, que siempre mira el programa los domingos en la sauna, anoche no encontraban el programa, pero bueno, después tuvimos que explicarlo porque nos llamaban a casa donde estábamos, si habíamos regresado de Gualeguaychú. Bueno, creo que es el último domingo que no vamos a, que ayer no estuvimos y que ya después se va a normalizar, nos decía la gerencia. Porque estamos pidiendo rating, claro. Pero esta noche estamos a la hora 21, así que bueno. La última semanita de invierno comenzará con temperatura abajo en la ciudad, pero desde el martes. Mañana se espera una recuperación térmica, el ambiente será más agradable hacia el jueves y las máximas seguirán en ascenso durante el viernes y sábado, Para este lunes se espera una jornada de 3 de mínima, 15 de máxima, No hay lluvia, lo que sí que había viento, ¿Vino la Sandra o no? Sí, está en casa. La estuvieron buscando, ¿sabés quién lo buscaba en el sábado? 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Bueno, todos lo van a ver esta noche. Bueno, lo que más me llamó la atención es todo muy lindo, pero impresionante la cantidad de maquinarias, había una que pasaba yo caminando por abajo, con cámara y todo, lo van a ver en imagen para que no les mientan, Gente de Ramírez, manda salud para la gente de Escriña, para la gente de Eker, El empresario Don Eker de ahí de Escriña, por ahí, le manda salud a una empresa de Ramírez, que lo tiene de cliente y dice que anda muy bien. Bueno, la verdad que es muy lindo, ni hablar de lo que fue los corderitos guachos, que cada día están más lindos, a pesar del frío. Bueno, va a haber cosas muy, pero muy interesantes. Todo lo vamos a estar viendo, si Dios quiere, esta noche. A partir de la hora 21 estamos en vivo, Así que, abuela, cancele todos los compromisos. Esta noche vamos a estar, esta noche. Sí. Bueno. Vamos rapidito a hacer nuestro compromiso comercial, Loriquilo. Vamos. Que van a haber cosas este mes de septiembre. Ya tenemos la invitación a través de un WhatsApp de la coordinadora de cultura, la voz con que arranca ahora las de papel este miércoles, arranca 8:30 de la mañana, 9, vamos a tener que levantar tempranito, señor Sanda, Bueno, vamos rapidito a hacer esto, compromiso comercial. Hoy es el día del boxeador, día del fileteador, mira vos, día del cartero, no hay más carta, ¿no? Ya no se usan más las cartas, y día del trabajador fosforero, mira vos. Bueno, Tavo se está de turno, mi amigo el Beto Paneto, Libertad 457 está de turno, Farmacia Tavo, 5 metros bajando, mira vos, viene bajando ahora, Bueno, vamos rapidito a hacer estos compromisos comerciales, sí, estuvimos a plena. 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Che, qué burlo de mi amigo Pedro, qué gran. Prepárate, Pedrillo, que estamos este fin de semana en Vaso, Sí, el domingo al mediodía estamos en el almuerzo, de la cooperativa Emprendimiento de Saludos, así que tomamos a ir a saludar por allá, qué bárbaro. 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Hoy lunes arrancamos a las 4 de la tarde. 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No pudimos encontrarnos en Gualeguaychú. Él fue un día, yo fui el otro. Qué bueno, pero qué frío, ¿eh? Sí. Resistimos en Gualeguaychú, la verdad, ¿eh? Pero estuvo muy lindo, la verdad. Se va superando año tras año. Increíble, ¿eh? La cantidad de cosas que había. Muy, pero muy lindo. Bueno, lo vas a ver si hay tiempo esta noche. En el multimedio, Bueno, y me decía Don Cite que los buenos momentos se disfrutan con buenas sugerencias. 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

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Frío, pero estamos a pleno, estamos ahí. 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Pero qué rico, mira lo que me manda mi amigo Origlia Rafael Eduardo. Hoy es el gran día para comenzar. Y por supuesto, no se trata de tener el día perfecto, sino de hacer lo mejor que pueda con lo que tienes, sí, por supuesto. Que este lunes te llene de energía, buena vibra y cosas lindas. Vamos que se puede. 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

0: 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Bueno, amigos, estamos en cuenta regresiva. En 12 días se viene el cumpleaños de Urdi. ¿Cuánta gente va a venir, eh? Oh, muchos invitados, pudimos sacar el sábado ahí en Gualeguaychú, van a venir al cumpleaños de Urdi, ¿eh? Algunas autoridades también van a venir, por supuesto, claro. ¿Vos vas a venir o no? 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Bueno, muchas gracias, ¿eh? A la tarde vamos a ver si podemos traer algunas entrevistas que hicimos el sábado por la noche. Nos acompaña Juliana Naysin, contadora pública, matrícula 4367. 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Muchas gracias. ¿Qué tengo por acá? 645028. 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Seguro que lo va a asesorar muy, pero muy bien como siempre, Creo que hoy está cerrado el Gonza, Arranca mañana martes. 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Y mañana martes arrancamos con toda la mejor buena onda, El Top Long Car de Tyler. ¿Cómo andas, mi amigo Enzo? Prepárate que mañana martes es el día, Como todos los días, pero mañana martes es un martes muy especial. Mañana juega Boca. 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Habla pidiendo con tiempo, Mirá qué lindo, linda hora, 21:15, juega Boquita mañana. Por fin vamos a ver algo bueno, Ahí va a ser un partidazo, Vamos ganando 1-0 de acá. 54-30-47, llamalo Lorenzo que te prepara una buena picadita con todos los medios de pago, como siempre, y te van a atender muy, pero muy bien. ¡Qué primavera, ¡Qué lindo! 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Che, qué linda ropa traída ya adelante, primavera-verano, en Day of the Moda. La onda Animal Press y la onda Moca Museum vienen muy fuerte también para esta primavera-verano, pero hay cosas realmente muy, pero muy lindas, muy interesantes, Seguimos, queda ya lo último de... de liquidación en Delies Pemoda, Alberdi 178, esquina Boulevard Rivadavia. 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Bueno, muchas gracias. ¿Te estás preparando, ¿Te estás preparando? Claro. 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Sí, claro, me dice el Perry, mañana juega Boquita, claro, que no sé. que no se te corte la luz, tenés bajones de luz, te llegó la factura complicadita, llama al técnico de R-Lux que al toque te detecta todo, 480-976 frente a materiales de Yane, está R-Lux, soluciones completas, materiales eléctricos con unos presupuestos muy buenos, muy buenos. 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Bueno, me dice mi amigo el Beto Paneto y las chicas que muchos perfumes para el Día del Maestro se vendieron. 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
0: 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Esta mañana está Manuela, creo que él y el cual le viajan a Buenos Aires, así que ya vamos a tener tendencias de primavera, ¿Cómo anda con los chicos del kiosco? 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
0: 11:24 minutos, acá te paso Miguelito, costeleta de cerdo, pollito al horno, bife de pollo al provenzal a la plancha, curry, comid de verduras al horno, calabaza al horno y arroz cremoso, Hoy es un gran día para comenzar, no se trata de tener el día perfecto, sino de hacer lo mejor que puedas, lo que tienes, claro, Gracias por el mensaje, los chicos de... Pero es que marque que arrancaron con todo, La Comisión Administradora del Río Uruguay, Caro, invitó al acto conmemorativo del 50 aniversario de la inauguración del Puente General San Martín, que une con la UCHU Fray Bento. Esto va a ser este miércoles 16 a la hora 11 en la cabecera sur de la obra. Mirá vos, pobres papeleras. Nos vamos a la media tarde, nos reencontramos. Espero que le haya pasado realmente muy bien. Disfruta el día. Esperemos que se vaya el frío. Chau, chau, chau. Hasta luego, chau.
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Ya pasaron 37 minutos de las 11 de la mañana en el país. 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Antes que nada le quiero decir que ya tenemos, a ver, falta una semana, exactamente una semana para el sorteo de la rifa del Hogar Igualar. 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

0: 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Quiero recordar, lo dijimos hoy más temprano, si alguien está estudiando electrónica o le interesa o trabaja o hace reparación electrónica, tenemos varios equipos de electrónica que le pueden sacar repuestos o lo que sea, antes de tirarlo, si no lo vamos a mandar a la basura. Pero por ahí a alguien le puede servir todos estos artículos de electrónica. Si alguien los quiere, nos contactan y se los regalamos. Hay caseteras, bueno, de todos que ya no se utilizan más. O bueno, la mayoría ya no utilizan más porque no vienen cassette, no se consigue todo eso. Así que todo eso lo regalamos si alguien lo quiere. Hay cosas que por ahí pueden funcionar, pero en realidad la mayoría no funciona. Sonríe ya. 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

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El 021, me piden por aquí. 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De la radio. De la ciudad. 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

0: 59. 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WhatsApp de Sergio, 53 25 39. ¿Qué número tenés del hogar Igualar de las cocinas? Dice, tengo del 00 al 24. Del 00 al 24, está en un área que lo han desechado, porque evidentemente se vendieron todos menos así que ahí está, viste que muchas veces cuando no lo quieren, son los que terminan saliendo. Me llevaron ya, sí, el 21 era, del 00 al 24 ya me compraron el 21, a ver, el 21, para que voy a ver si no, sí, el 21, bueno, aquí me piden otro, el 20 me piden aquí, perfecto, el 20, y acá que me dicen qué número de cartón salió favorecido a la lotería, bueno, está, ahí está, entonces el 20 tampoco está, ahí ya me lo compraron al 20, ya lo vamos a anotar, y a ver si esto tiene que ver con...
1: Leo, por favor, ¿me podés decir si se sorteó ayer y salieron ganadores?
0: Sí, señor, salieron ganadores, y es lo que me decía acá después que me escribió. Cartón, ya le digo, cartón número, un solo cartón se lleva de la lotería, 430.000 pesos, es el pozo más chico, y el cartón ganador 31440, que tenía que ir a cobrarlo, si está escuchando la persona que lo ganó, porque no sabemos quién es, tiene que ir a cobrarlo a la Secretaría del Deportivo. Ahí está, 430.000 pesos se ganó entonces este cartón ganador de la Lotería del Deportivo, sorteó ayer, 31440. Hoy tenemos el sorteo de el sorteo del 5 en 20, tenemos cuponcitos aquí, pasá por aquí por Cristal y te compras 1, 2, 3, 4 cartoncitos de el 5-20 de Juventud sortea esta noche. Todavía tenemos, pero se están yendo rápido, se están yendo, así que aprovecha. 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

0: en Cristal, a ver si se apareció.
1: Hola Leo, ¿cómo andás? Sí, muchísimas gracias. Ya lo encontré.
0: Apareció el caballito, bueno, me alegro mucho, ahí está el amigo, entonces ya apareció el caballo, menos mal, el agradecimiento a la gente que colabora para que esto ocurra cuando se pierde algo. Por otro lado, le digo que si está escuchando la señora Pais, no sé, que no me acuerdo si es Carmen, aquí que vive allí, creo que la señora, me parece que la mamá de Miguelito, Fracaroli, que perdió hace unos días, vino que había perdido un par de anteojos. Acá tenemos uno que creo que son los de ella, así que si está escuchando la señora, ahora voy a averiguar a ver cómo es el nombre. Me parece que es Carmen, que vive ahí en calle Moreno. Están los anteojos aquí, aparentemente son estos, por los datos que me dio la señora, son estos los anteojos que andaba buscando, así que si está escuchando o alguien la conoce, que le avise que acá están, pueden estar sus anteojos. Por otro lado, bueno, esta tarjeta nunca la retiraron, una tarjetita a nombre de Gonzalo Ariel Angio, nunca la retiraron, está acá, una tarjeta del Banco Santander, Visa, y también una tarjeta de un motovehículo a nombre de Bruno Santiago Gómez, que se encontró también, tampoco la han retirado, y lo que se encontró es un denario, me dicen, la persona que la haya perdido, le vamos a dar el número de la persona que la tiene, un denario se encontró ahí en Boulevard Rivadavia y Malvinas, por ahí en esa zona, por ahí a la vuelta, un denario se encontró, no tengo datos de cómo es, así que la persona que lo perdió, si es que lo está buscando, que se nos consulte, que le vamos a decir dónde está, si es el suyo. Nos vamos a los números de las quinielas y a Meditaciones Cristianas con Rosita. Gracias, Mari. Sí, se llama Carmen, sí, me parecía. Pues, recuerdo cuando éramos chicos, siempre íbamos ahí a comprar ahí el almacén de Pais, famoso, era ahí en la esquina de Moreno y Caseros. Bueno, así que si está escuchando, Carmen Pais, que pase por aquí por la radio, que creo que estos son los anteojos que estaba buscando. Vino a buscarla el fin de semana, me parece, el viernes o el sábado, el viernes me parece, o el jueves. Bueno, ahí está, Gracias, Mari, siempre atenta, Hoy fui a esperar el colectivo, paré adelante de tu casa, así que capaz que sale Mari y me cebo unos mates, pero no, mientras estaba esperando a la persona que llegaba, pero no salió, no, se quedó ahí en la casa. Y eso me estaba espiando por la ventana, me parece, porque vi a alguien que espiaba ahí por la ventana frente a la terminal. Bueno, nos vamos a los numeritos de las quinielas. ¿Cómo va a espiar? No puede espiar. 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Escuche. Ahí está. Bueno, justito se terminó. 9364, 9364 en la Nacional, la previa. Es de hoy lunes, sí. En la de Buenos Aires, 4729, el 29 es San Pedro o los ñoquis. La de Santa Fe, 1766, el 66 de los sueños, las lombrices. En la de Córdoba, 7075, 7075, el 75 los besos. Y en la de Entre Ríos, 6767, 6767, en los sueños, el 67 la mordida. Volvemos en un ratito luego de Meditaciones Cristianas aquí en Cristal.

Señor, hacemos dócil a tu palabra, para que hagamos siempre lo que tú nos digas y fundemos así sobre roca nuestra vida. Hola, querida comunidad, hoy lunes 14 de septiembre de 2026, Meditaciones Cristianas desde nuestra querida Radio Cristal nos trae la palabra de Dios. El Evangelio es según San Juan, capítulo 3, versículos del 13 al 17. Hoy la Iglesia celebra la exaltación de la Santa Cruz. Y vamos a ver qué nos dice la palabra en este día. Jesús dijo a Nicodemo: nadie ha subido al cielo sino el que descendió del cielo. El Hijo del Hombre está en el cielo. De la misma manera que Moisés levantó en alto la serpiente en el desierto, también es necesario que el Hijo del Hombre sea levantado en alto, para que todos los que crean en él tengan vida eterna. Porque Dios amó tanto al mundo que entregó a su Hijo único, para que todo el que cree en él no muera, sino que tenga vida eterna. Porque Dios no envió a su Hijo para juzgar al mundo, sino para que el mundo se salve por él. Palabra de Dios. Gloria a ti, Señor Jesús. Ahora vamos a la reflexión de la palabra. Nosotros hablamos de lo que sabemos. Repetidamente nos afirma Jesús, y con toda claridad, que Él no habla por su cuenta. Dice lo que ha visto junto al Padre. Transmite las palabras y las enseñanzas del Padre. Él es la misma palabra del Padre. Como Moisés levantó la serpiente en el desierto, así tiene que ser levantado el Hijo del Hombre. El Hijo del Hombre debe ser levantado a la vez, alzado en la cruz e introducido de nuevo en la gloria del Padre. Para ser salvado habrá que mirar a Cristo, levantado en la cruz, es decir, creer que es el Hijo de Dios. Entonces será uno purificado por el agua del costado traspasado. Dios, dueño absoluto de la vida, ha transmitido su dominio al Hijo. El Hijo, el mismo, es la vida y la da a los que creen en Él. El que escucha mi palabra y cree en el que me ha enviado, tiene vida eterna. Hermanos, que tu fe no sea meramente una fe teórica, sino eminentemente práctica, en orden a la vida, que se manifieste tu fe en cada una de tus obras, en el cumplimiento de todos los mandamientos, que son la expresión de la voluntad de Dios. Así, tu fe en Jesús te llevará a la vida eterna. Ahora, queridos hermanos, vamos a pasar a los avisos. Horario de misa: lunes y martes en el templo parroquial
a las 19 horas. El miércoles 16, misa de la renovación carismática en el templo parroquial a las 20 horas. Se invita a todos los hermanos que quieran participar de esta celebración. Jueves 17, única misa. A las 17 horas, misa en el establecimiento El Priu. Es la única misa del día. Viernes 18, en el templo parroquial, a las 19 horas. Bueno, esto ha sido todo por hoy. Gracias a Radio Cristal, a Leo, a Claudia y a todos los que escuchan Meditaciones Cristianas. Gracias. Si el Señor lo permite, hasta el próximo encuentro. Chao.

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4: Escuchá, escuchá, escuchá, Mari, mirá vos que vas a ir al baile del estudiante en Quilver. ¿Sabés quién es este? 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

0: 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Espectáculo, pone de vuelta el pasito, está bueno, este vamos a agarrarlo para los cumpleañeros, ahí está. Ahí estamos saludando a los cumpleañeros en un ratito, mientras lo tenemos de fondo, ¿qué te parece? Dale, con el Marco Martín, el picaflor bailantero. Haz el pasito, que yo te sigo. 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
0: Vamos a ir a los cumpleañeros, sí señor, vamos a ir a los cumpleañeros a ver qué nos están pidiendo para mandados. 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
0: el Sauce de Luna. 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Después te vamos a pasar el nuevo.

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Preguntan por aquí. Es el sábado, sábado 18, este sábado, en Gilbert, fiesta de... Es la fiesta del del estudiante, ahí estará Jorgito, y sus teclados, y este señor, el Marco Martín, el picaflor bailante. Haciendo el pasito va a ser, Los cumpleaños, porque ya en un ratito nos vamos, ya nos estamos por ir. Hoy cumpleaños, hoy 14 de septiembre, el saludito para los carteros de Ordena Rain, para el ex cartero Leo H, mucho saludo recibió Leo H, ahí se lo iba agradeciendo yo a cada uno que mandaba, a Leo H, Leonardo Daniel. Porque fue cartero, ahora no es más cartero, anda a la calle, pero no es cartero, así que el saludito. Y para los dos empleados del correo que tenemos, el saludito especial entonces para ellos, los carteros de Urdina Reina, andan de un lado para otro ahí llevando las cartas, les encomiendan y todo lo demás, así que para los muchachos ahí del correo, en el día del cartero. ¿Sabe quién fue el primer cartero? El primer cartero en 1771, ya había nacido Bruno Ramírez, ya había nacido, ¿no? Pero no es el del fútbol, no, capaz que sí, capaz que es pariente, Bruno Ramírez fue el primer cartero en 1771, ahí está, y jugaba la pelota y todo en esa época también Ahí está, ese fue el primer cartero. 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Hoy cumpleaños Patricia Licay, María Celeste Michel, Mabel Ballestero, Joaquín Grigoli, Verónica Hornus, Andrea Domínguez. Ese cumpleaños de Nicole Charton, Fernanda Espósito, Soledad Suar, también cumpleaños hoy. Se me terminó el pasito, a ver. A ver qué tenemos. Ah, mirá, tengo un tema de... Me pasaron de los Maravillas Alemanas haciendo el Gallo Azul, a ver si lo tengo. Acá el Gallo Azul por los Maravillas Alemanas, pues parecemos un poquito. Bueno, les sigo contando los cumpleañeros porque ya nos tenemos que ir. Soledad Suar, Janina Ascurrain, Guido Ochoa, Álvaro Frisler, lo saludaba a su empleado hoy temprano. Janina Rebori, Facundo Brosman, Tatiana Ailén Boll, de parte del abuelo Juan Carlos y la abuela María Cristina. Para Tatiana que cumple los 16. Tiara Riquelme, Virginia Ecker, Camilo Croc, Marcelo Escalante, y hoy es el día del cartero y el boxeador. El saludito para ahora lo vamos a saludar en la ADF, porque nuestro compañero de ADF, Walter Steven, es boxeador, es profesor de educación, profesor de boxeo, el amigo
Walter Steven, a ver si lo tengo aquí. Sí, ahí está. Feliz día, Walter. Día del boxeador. Ahí está. Ahí está. Ahí le mandamos el saludito a la DF, a Walter Steven, porque es el día del boxeador hoy. Y Walter Steven enseña boxeo, profesor de boxeo. Nos vamos. Los números de las quinielas y el final. Ya estamos en el final. Los numeritos, vamos con la primera modalidad del primero. 5.247, el 47 es el muerto. En la de Buenos Aires, 9.351, el 51 el serrucho. En la de Santa Fe, 8.800.

0: 808, así es, 8808, es la de Córdoba, 2902-2902, y en la de Entre Ríos apareció el casamiento. Ahí están entonces el 1463, el casamiento en la de Entre Ríos, 1463. Que lo pasen genial. No tenemos más tiempo, ya se viene Juancito Fernández, y a las 13:30 lo tenemos al presbítero Horacio Moni. Que lo pasen genial. Nosotros nos vamos con los clasificadores. Si tenía algún saludo, capaz que sí. No hay más mensajitos, ¿eh? Saludos los que nos pasaron hoy más temprano. Ya pasamos los números de la quiniela. A ver. Hola, ¿sabés? Bueno, acá hay una persona que... dale, un cuello ortopédico si alguien lo necesite. Una señora que lo da, porque lo usó hace mucho tiempo. Y acá me dice que lo presta si alguien lo necesita. Bueno, nosotros no tenemos más tiempo, nos vamos con los clasificados. Chau, que lo pasen genial.
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La hora 13, un minuto en la República Argentina. Estamos comenzando, abriendo la ventana del tiempo. Tenemos una temperatura actual en la ciudad de Urdinarrain, según los datos de la estación meteorológica Eduardo Vicente Auber, 13.8. La actual temperatura en la ciudad de Urdinarrain con una sensación térmica un poquito más baja de 13.1, la humedad 59%, la presión atmosférica en este caso es de 1014, decimal 7, medida en hectopascal. Bueno, 13.8 entonces la actual temperatura según la información de la estación meteorológica Eduardo Vicente Auber, que en estos días, nos pasaba Liliana los otros días, cumplió 31 años, la estación meteorológica de aquí de la ciudad de Urdinarrain, que fue la primera estación meteorológica en toda la provincia de Entre Ríos, que funciona de forma ininterrumpida desde el año 1955 y que lleva el nombre de nuestro destacado y recordado meteorólogo Eduardo Vicente Auber. ¿Cómo nos tratará el tiempo en la continuidad de esta jornada? Recurrimos al Servicio Meteorológico Nacional. Una máxima de 16 grados está prevista para el día de hoy, con cielo mayormente nublado hacia la tarde. Hacia la noche, parcialmente nublado, la máxima de 16 grados. Mañana martes comienza a subir de a poquito la temperatura, la mínima de 8, la máxima de 19 grados. Ya va a ser un día diferente a los que venimos teniendo con temperaturas muy bajas. Bueno, ahora a partir de mañana comienza a subir la temperatura. Mínima de 8, máxima de 19, solo algo nublado para la jornada de este día martes. El miércoles, menos nubosidad, cielo despejado con mínima de 7, máxima de 17 grados para el día miércoles. El jueves, mayormente nublado por la mañana, luego parcialmente nublado hacia la tarde-noche con mínima de 10, máxima de 22 grados. Viernes, mínima de 11, máxima de 23, y hacia el fin de semana también buen tiempo por ahora, por los próximos 7 días sin lluvias. Esto es el pronóstico extendido del Servicio Meteorológico Nacional y son datos para nuestro departamento Gualeguaychú. Exaltación de la Santa Cruz, hoy lunes en el Santoral de la Iglesia Católica, hoy lunes 14 de septiembre, hoy es día del boceador, también día del fileteador, día del cartero y día del trabajador fosforero, hoy 14 de septiembre. 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Marca del río Gualeguay, a la altura de Rosario del Tala, 5 metros en baja, es la marca de esta mañana. Las pensiones no contributivas, terminación de documento 8 y 9 están cobrando en el día de hoy también jubilados y pensionados nacionales, asignaciones familiares y asignación universal por hijo. La terminación de documento número 4 corresponde en el día de hoy. Asignación por embarazo, terminación de documento número 3. No hubo ingresos en el mercado de Cañuelas en el día de hoy. El último precio promedio fue de 4.332 pesos. Hemos recibido la invitación para lo que será esta semana la inauguración de lo que es la 17ª edición de la Feria del Libro Infantil Alas de Papel, a realizarse
el miércoles 16 de septiembre a las 8:30 de la mañana en el Salón Cantares. Bueno, la coordinadora del área Cultura y Turismo del municipio de Urdinarrain, profesora Estela Ocon, envía esta invitación para que participemos como todos los años de lo que es el acto de apertura de la Feria del Libro Infantil Alas de Papel, que este año tendrá la puesta en escena en la feria rindiendo homenaje a María Elena Walsh, destacada escritora, poeta y cantautora argentina. En el Salón Cantares se va a estar dando la inauguración y ese día comienza, por supuesto, a recibir a los distintos niveles, nivel inicial, primer y segundo ciclo, van a disfrutar en el Salón Cantare de las distintas actividades, están temáticos, obra de teatro, lectura de cuentos, puestas en escena y mucho más según la grilla que dio a conocer el municipio de Urdinarrain. Este miércoles entonces, 16 de septiembre, a las 8:30 de la mañana, será el acto de apertura. Además, habrá distintos talleres también el jueves 17 de septiembre. Estará el taller gratuito de formación docente que se va a dar en el Salón Cantares a las 7 de la tarde con el título Cuando el teatro sube a escena en el aula. Es dictado por Rodrigo Ures, en este caso, y bueno, coordinado por el Instituto Técnico Superior de Urdinarrain, esto que requiere de inscripción previa y es un taller gratuito de formación docente. También habrá un taller de teatro a partir de las 19 el miércoles a cargo del escritor Rodrigo Ures, abierto a todo público. El viernes 18 de septiembre, abierto a todo público a partir de la hora 20 en la sala de conferencia, la presentación del libro Entre Ruedas, Disparates y Bandidos de Eduardo Morena. Y además en la sala de conferencias el sábado 19 de septiembre a partir de la hora 15, editoriales, librerías, escritores y artesanos, actuación del coro de niños Semilla de Luz dirigido por Esteban Claus, mateada literaria para familia del escritor Luciano Saracino, presentación de escritores de, en este caso, de Rodolfo García Editora, historias del gallinero de Claudia Fiorotto y Marcos Senchos con historias entrerrianas. Además, en el Paseo de las Farolas habrá feria de artesanos y emprendedores, esto el sábado, y el domingo va a cerrar la 17ª edición de la Feria del Libro Infantil Alas de Papel con, en el Salón de Conferencia, editoriales, librerías, escritores y artesanos, y en coincidencia cierra, como siempre, lo que es esta Feria del Libro Infantil Alas de Papel con la llegada de la 26ª edición de la Bicicleteada de Primavera, que este año tendrá su salida desde la plazoleta de los Bomberos, va a pasar por frente al cuartel de bomberos por calle Almirante Brown hasta Avenida Libertad para llegar al Paseo San Martín, donde allí habrá desfile de disfraces, academia de danza, comparsa, rincón de maquillaje y brillo, paseo artesano y emprendedores y el sorteo de una bicicleta. A las 3 de la tarde del próximo domingo 20 de septiembre comenzará la 26ª edición de la Bicicleteada de Primavera.

Comenzamos a repasar algunos de los principales títulos de esta jornada. Esperamos que el clima político no termine afectando el desarrollo productivo, dijo Sergio Dalcol, el presidente de la Federación de Asociaciones Rurales de Entre Ríos. Habló en el marco del acto de inaugural de la 133ª edición de la Exposición de Ganadería, Industria y Comercio de Gualeguaychú. El presidente de FARER, Sergio Dalcol, pronunció uno de los discursos más críticos de la jornada, aunque también expresó su respaldo al rumbo económico nacional. Dalcol valoró el ordenamiento de la macroeconomía, las medidas de desregulación y la apertura de nuevos mercados para las exportaciones. En particular, destacó que esas políticas permitieron a la ganadería aprovechar mejores precios internacionales. Queremos manifestar nuestro beneplácito porque hemos visto cómo se ha ordenado la macroeconomía, cómo se ha trabajado en desregulaciones y en la apertura de las exportaciones con nuevos mercados que nos permite ahora, sobre todo a la ganadería, tomar todos los buenos precios. Sin embargo, advirtió que el contexto político no debería poner en riesgo ese proceso. Solo esperamos que el clima político no termine afectando el desarrollo de este marco productivo, provocando tormentas innecesarias que no suman para ningún lado. En esa línea, pidió construir un país que incluya todo y cuestionó las actitudes provocativas que, según señaló, dificultan la posibilidad de cerrar las divisiones existentes en la sociedad. Con actitudes provocativas será muy difícil cerrar la grieta que hoy separa a la sociedad, dijo el presidente de Federación Argentina de Asociaciones Rurales, el presidente de la Federación de Asociaciones Rurales de Entre Ríos, FARER. El dirigente rural volvió a reclamar la eliminación definitiva de los derechos de exportación, a los que calificó como un verdadero yugo sobre el sector productivo más dinámico del país. También destacó el acompañamiento del gobernador Frigerio a ese pedido. En el ámbito provincial, en su discurso, insistió en la necesidad de encontrar una solución estructural para los caminos rurales. Valoró el diálogo con el gobierno entrerriano, pero sostuvo que las medidas actuales no son suficientes y propuso profundizar la articulación entre el Estado y los productores para administrar los recursos destinados al mantenimiento de la red vial.

Avanzamos con más información aquí en Cristal. ACMER instalará una escuela itinerante y no descartó convocar a otro paro docente. La escuela itinerante entrerriana de ACMER comenzará este miércoles a las 9:30 de la mañana frente a la Casa de Gobierno. Abel Antivero, el secretario general de ACMER, dijo que la propuesta recorrerá los departamentos para visibilizar reclamos salariales y problemas de infraestructura. La escuela itinerante entrerriana de ACMER comenzará este miércoles a las 9:30 de la mañana en la Plaza Mansilla, frente a la Casa de Gobierno, y luego recorrerá distintas localidades entrerrianas para visibilizar el reclamo salarial docente y las necesidades de infraestructura escolar. La actividad formará parte del plan de lucha del sindicato mayoritario del sector. Abel Antivero explicó que la jornada inicial contará con representante de los 17 departamentos de Entre Ríos. Después de esa presentación, la carpa se va a trasladar una vez por semana a espacios públicos de diferentes localidades, aunque el cronograma todavía no ha sido definido. La escuela itinerante entrerriana es una iniciativa del sindicato que tiene que ver con el plan de lucha para visibilizar nuestro reclamo salarial ante el deterioro que se viene profundizando desde hace más de un año, dijo el dirigente. Antivero indicó que el objetivo será acercar el reclamo gremial a diferentes puntos del territorio provincial. En cada localidad se abordará la situación salarial y las condiciones edilicias de los establecimientos educativos. Una vez por semana se estará trasladando a algunas localidades que todavía no están definidas, porque tenemos varias en agenda, a los principales paseos públicos de cada localidad. Vamos a estar visibilizando los mayores reclamos de infraestructura en los diferentes departamentos y localidades, porque los 17 departamentos tienen serios problemas en cuanto a esto, en tanto a la discusión salarial permanece paralizada, dijo que Antivero aseguró que el diálogo con el gobierno provincial permanece interrumpido desde julio. La última convocatoria se había realizado durante la primera semana de ese mes y la discusión concluyó sin acuerdo en la semana siguiente. ACMER rechazó la propuesta oficial porque consideró que no respondía a sus demandas. Está todo realmente paralizado, está congelado, pero porque hay que recordar que la última convocatoria fue la primera semana de julio, donde se termina clausurando y fracasando en la segunda semana, cuando dijimos que no ante la propuesta del gobierno.

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Bueno, 13:26 minutos en el país, continuamos con más, se viene ronda organizado por la Biblioteca Popular de Urdinarrain, ronda de canciones con Marita Londra, se va a estar dando el viernes 18 de septiembre. Marita Londra, artista nacida en Urdinarrain, vuelve a su pueblo para compartir una noche íntima y cercana a la Biblioteca Popular, y se va a estar dando el próximo viernes 18, la presencia de esta artista, entonces, que es nacida aquí en Urdinarrain. A partir de las 9 de la noche, la Biblioteca Popular de Urdinarrain, el valor de la entrada es un valor mínimo de 5.000 pesos, es una entrada a la gorra y una noche para escuchar, compartir y disfrutar de la música en nuestra biblioteca, entonces el próximo viernes se va a estar llevando adelante, así que Marita Londra, que actualmente está en Córdoba, me parece, si no me equivoco, la última vez que charlé con ella, una nota que realizamos, no sé si fue para los programas acá de Radio Cristal, me parece que no, pero bueno, charlamos con Marita Londra, estaba viviendo en Córdoba, ¿no? Pero es una artista muy reconocida y que vuelve a su pueblo para esta noche que se va a estar dando en la Biblioteca Popular de Urdinarrain el viernes 18 de septiembre a la hora 21. Bueno, esta noche, si Dios quiere, vamos a estar con Tiempo Deportivo Radio, todo lo que dejó la jornada del deporte este fin de semana, que hubo mucha actividad deportiva realmente este fin de que tenemos para repasar esta noche aquí al aire de Radio Cristal Urdinarrain. Tenemos que hablar, por supuesto, de todo lo que tiene que ver con la jornada de fútbol infantil que se dio el día sábado. También vamos a estar hablando, por supuesto, de lo que fue el triunfo de Luciano, que ganó partidazo aquí en Urdinarrain. Luciano superó por el tablero final de 82 a 63 a Parque Sur, en lo que es la continuidad de el prefederal de básquet y, por supuesto, de lo que dejó el clásico de nuestra ciudad entre Deportivo Urdinarrain y Juventud Urdinarrain. Todo el análisis esta noche en Tiempo Deportivo Radio. Ha terminado el torneo de apertura para los equipos de Urdinarrain y en realidad el campeonato le queda solamente una fecha, que será el partido que van a jugar, el clásico entre Juventud Unida, el campeón de este torneo, recibiendo a enfrentando a Central Entrerriano el próximo miércoles. Está previsto este partido. Por su parte, Deportivo Urdinarrain se coronó subcampeón del torneo Apertura ayer al derrotar 2-0 con dos goles de Franco González. Marcó para Deportivo Urdinarrain, que fue superior a Juventud. El resultado estuvo bien, la verdad, porque Deportivo tuvo más chance, fue mejor incluso en el partido y terminó ganándolo 2-0 en lo que marcó también ayer también el último partido de Miguel Charaún a cargo del primer equipo de Juventud Urdinarrain, Miguel Ángel Charaún, que ya había comunicado previamente que luego de esto se tomaba una licencia para atender su salud y su bienestar. Bueno, así que queda a cargo Cristian Werley, será el técnico de aquí en más. Venía siendo ayudante de Miguel Charaún ya desde hace algunas fechas, el Chuli Werley. Bueno, ahora se hace cargo del equipo de Juventud Urdinarrain. Esta noche, mientras estemos aquí en el programa, se va a ir conociendo todo lo que será el torneo, o en realidad se va a ir seguramente reconociendo y preparando todo lo que va a ser el torneo clausura. Todavía no se puede fixturar el torneo clausura porque la verdad es que todavía falta un partido, ¿no? El que se va a dar el miércoles con resultado incierto entre Juventud Unida y Central Entrerriano, que si gana Central puede cambiar algo, digamos, en lo que es la
clasificación de los equipos y en qué zona van a estar. Pero ya el próximo fin de semana va a estar el comienzo del torneo clausura. Aquí no hay tiempo que perder, así que va a comenzar rápidamente lo que será el torneo clausura. Los esperamos esta noche 20:15 aquí en el aire de Radio Cristal.

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Bueno, no tengo más tiempo, ya se viene Horizonte de Patria aquí con la conducción de Horacio Mogne de nuestra parte esta noche con Tiempo Deportivo Radio, y mañana, si Dios quiere, aquí de 8 a 10 hacemos La Mañana y su Gente en el aire de Cristal. Que tengan una linda tarde, gracias por acompañarnos, cuídese.

Así comienza Horizonte de Patria, un encuentro con nuestras raíces culturales latinoamericanas. Buenas tardes, ¿qué tal? Aquí estamos para compartir un nuevo Horizonte de Patria en este 14 de septiembre, en que, bueno, hoy está, ahora hay solcito, pero hoy a la mañana había una helada tremenda y está fresquito, por supuesto. Bueno, después de haber pasado el fin de semana, que también fue bastante frío, en este mes aniversario de nuestra querida Urdinarrain, este 23 de septiembre estaremos celebrando un nuevo cumpleaños de la querida Urdinarrain. Y nos hace recordar estos días fríos a lo que fue el centenario Urdinarrain. Realmente, bueno, así es la primavera también. Ayer hubo un poco de frío hasta en la Caldera del Diablo, ¿no? Pero bueno, después pudimos remontar un poquito y zafar. Y el domingo nos toca con Boquita, práctica. Bueno, dejamos en suspenso el lunes quién viene. Bueno, nosotros, ya que hablamos de fútbol, seguimos con un poquito más de lo que es la liga de regional, que hemos estado compartiendo toda la historia desde su inicio con los resultados, y bueno, ya estamos casi terminando este libro, que, como le decíamos, tiene todo hasta el año 2008. Después, indudablemente, hay casi 20 años más de liga y hoy sigue estando, digamos. Pero bueno, así nos acercamos un poco a la historia de la liga regional, la liga vecina, en la cual ya no participan nuestros clubes de la ciudad, pero sí participan clubes vecinos. Y vamos al año 99. Recuerda que habíamos empezado allá lejos por el año 64. Año 99, la liga tenía como presidente a Eduardo Barak, como secretario a Rubén Esparza y Roberto Rottermel, como tesorero a Ricardo Galarza y como intendente de la liga a Orlando Piccini. El torneo 99 se llamó Juan Antonio Nobile en memoria de quien fuera directivo del club Ranzar Junior y secretario de la liga regional. El torneo preparación fue campeón Atlético Basavil Vaso y el subcampeón el Deportivo Mantero. En ese año participaron Peñarol, Ranzar, Atlético y Defensores de Basavil Vaso, Deportivo de Mantero, Social, Cultural y Deportivo Gilbert, El Porvenir de Santa Anita, Atlético de Rosario del Tala y Sportivo Peñarol de Rosario del Tala. Por aquella época fueron árbitros Julio Reina, Liborio Arce, Ricardo Velázquez, Jorge José Berbaubede, Horacio y Mariano Cabrera, Edgardo Cortese, Diego Sosa, Duilio Claret, Carlos López, Enrique Britos y Luis Rodríguez. La nueva comisión de la liga en ese mismo año se renovó y estuvo quedando presidente Barak y como secretario José Velázquez, como tesorero Ricardo Galarza y como intendente de la liga Orlando Piccini. Por problemas económicos, el torneo 99 se suspendió. Luego se retoma y sale campeón Sportivo Peñarol de Rosario del Tala en primera, Atlético Basavil Vaso en segunda y Ranzar en cuarta. En el año 2000, la liga tiene la misma comisión directiva y este se llamó Torneo Centenario Cooperativa Agrícola Lucenville. Los clubes participantes fueron Mantero, Ranzar, Peñarol de Rosario del Tala, Defensores del Oeste, Atlético Basavil Vaso, Peñarol de Vaso, Cultural Gilbert y Atlético Rosario del Tala. Los árbitros fueron
Conchetoni, alias Nore Barrera Pavón Sánchez, por la Liga de Rosario del Tala. Y por la Liga Regional, Antivero Arce, Claré Cortese, Diaxún, Ovalle, Reina, Rodríguez, Velázquez, Jorge y José, Horacio Berbaude, Mariano Sosa, Tarabini, Cabrera, Britos. En este año, el campeón en primera división fue Atlético Basoilbaso, y el primer torneo Ligas del Centro del Río, en la que participó Atlético Basoilbaso, para llegar a la final, eliminó a ADEP, Agrupación Deportiva Estudiantil Villaguay, a Libertad de Nogoyá y Atlético Gualeguay de Villaguay. Ranzar, para llegar a la final, eliminó a Deportivo Villaguay, Sirio Libanés de Nogoyá y Social Cultural Gilbert. En la final, Atlético Baso terminó siendo el campeón y el subcampeón Ranzar. Por el 2001, la liga mantenía la misma comisión directiva y, por medio del señor Francisco Ocampo, o establecido en Paraguay, una selección de jugadores de la liga regional pudieron realizar un viaje a ese país y realizar encuentro amistoso con importantes equipos de primera división como Olimpia, Sportivo Luqueño y Tacuarí. Los que fueron en este viaje fueron Luis Aldana, Luis Buena, Rubén Esparza, Jacobo Euler, Carlos Fredes, Rodrigo Hauf, Ariel Kunstler, Cristian Lazota, Daniel Muñiz, Gustavo Ramírez, Mario y Juan Antonio Rodríguez, Ángel Rodríguez, Diego Sanabria, Cristian Shay, Carlos Taborda, y el técnico era el señor Grané. En lo que fue el torneo de primera división 2001, titulado Luis Valenzuela, el campeón en primera división fue Atlético Basoilbaso. Por el 2002, la liga continuaba con la misma comisión directiva y en ese año Ranzar Junior participó de la Liga de Concepción del Uruguay. Los demás equipos, debido a la crisis económica, no participaron del torneo. Se hizo un torneo de integración organizado por la Liga de Concepción del Uruguay, donde participó Ranzar y Don Bosco, Club de Concepción del Uruguay, pero todos los jugadores de Basoilbaso. Se le pidió nombre a las instituciones para participar. También participaron equipos de Rosario del Tala. El torneo Interligas del centro de la provincia, participaron Atlético y Cultural Gilbert, que son eliminados en primera ronda, Peñarol, que elimina Unión Solense y Atlético Lanús, y llega a semifinales, donde es eliminado por Sportivo Peñarol Tala, siendo campeón en ese campeonato Interliga Sarmiento de Villaguay, y subcampeón Sportivo Peñarol de Rosario del Tala. Por el 2003, la comisión de la liga continuaba con los mismos miembros. El colegio de árbitros tenía como presidente a Oscar Guido, como secretario a Diego Sosa y como tesorero a Mariano Berbaude. En ese año, el campeonato participaron Peñarol, Gilbert, Ranzar, Defensores, Atlético, El Porvenir y Mantero. Ese año, el torneo de clubes campeones, el regionalito, se jugó en los meses de noviembre y diciembre, y allí participó Mantero, que se enfrentó a San Jorge de Villa Elisa y fue eliminado por este. Juventud de Casero jugó con El Porvenir de Santa Anita y fue eliminado también Santa Anita. En primera división, en el año 2003, el campeón fue el Deportivo Mantero.

delantero y el subcampeón El Porvenir de Santa Anita. En el 2004 la liga continuaba con la misma comisión directiva. El torneo Interliga 2003-2004, en la que participaron la liga de Tala, Villaguay, Zonal y Regional. Por la liga regional participaron Peñarol, Ránsar, Atlético y Cultural Gilbert, y el campeón fue Atlético de Rosario del Tala y el subcampeón Atlético Parque de Villaguay. Las ligas participantes de Rosario del Tala, Villaguay y Regional inician el campeonato en tres zonas: la zona A, la zona B y la zona C, en la que se mezclan distintos equipos de cada una de estas ligas y se llega a la final de Primera División, donde Sportivo Peñarol y Barrio Sud juegan la final, y el campeón del torneo de esta alianza fue Sportivo Peñarol de Rosario del Tala y el subcampeón Barrio Sud de Villaguay. Por el año 2005 la comisión de la liga continúa siendo la misma persona que la integran, y nuevamente se vuelve a jugar el torneo entre interligas, en donde en la zona A participan 25 de mayo Sirio Libanés, 9 de julio Deportivo Nogoyá, Ferrocarril Nogoyá, Libertad Atlético Lucas González, todo de la Liga de Nogoyá. Por la zona B, ADEP, Sarmiento, Atlético Gualeguay, Deportivo Villaguay, Barrio Sud, Atlético Parque, Libertad de Domínguez, todo de la Liga de Villaguay. Y por la zona C, Defensor del Oeste, Atlético Vaso del Vaso, Atlético Tala, Deportivo San Marcial, Atlético Maciá, Unión Solense. Y por la zona D, El Porvenir, Santa Bárbara, Martín Fierro, Deportivo Peñarol de Tala, Ránsar Junior y Deportivo Peñarol de Vaso. Quedando clasificado por cada zona: por la zona A, Lucas González; por la B, Atlético Gualeguay de Villaguay; por la zona C, Atlético Vaso; y por la zona D, Peñarol de Tala. Final fue entre Atlético Lucas González y Atlético Vaso. Esto se hacía por la falta por la cuestión económica, digamos, para que pudieran los clubes tener un campeonato en la que participaran varias instituciones. También se jugó el torneo de clubes campeones, y en el año 2006 la liga continuaba con la misma comisión. En ese año se hace un campeonato apertura y un campeonato clausura. En Primera División el campeón fue Deportivo Peñarol, y en el segundo campeonato el campeón fue Defensores del Oeste. Por el año 2007 la liga continuaba con la misma comisión directiva y participaron nuevamente. La liga tenía ya no se jugó el campeonato Interliga como el año 2006 tampoco, y participaron Gilbert, Santa Anita, Ránsar, Deportivo San Marcial, Defensor del Oeste, Deportivo San Antonio, Deportivo Peñarol, Vaso, Atlético y Centro Deportivo Mantero. Allí se jugó un campeonato de apertura. En Primera División el campeón fue el Club Atlético Vaso del Vaso, y en el clausura el campeón fue el Porvenir de Santa Anita. En el 2008 la liga tenía como presidente el mismo de hace ya varios años, Eduardo Barak, pero cambió en cuanto al vice, que fue Livio De Batista, el secretario Félix Marque y el tesorero Fabio Gerosa. Participaron en dos rondas o dos zonas, y aquí en la zona A participó Peñarol, Gilbert, San Martín de Herrera, Unión y Recreo de San Justo, San Marcial, El Porvenir de Santa Anita y Defensores del Oeste. Por la zona B, Ránsar, Atlético Vaso, San Antonio, Mantero, Boca de Colonia Elía, Agrarios Rocamora y Atlético de Colonia Elía.
El campeonato se disputó junto a los equipos de la Liga Zonal en su primer fase. Luego cada liga disputaría su final con sus equipos mejores posicionados. En la división reserva se jugó el torneo a dos ruedas, ida y vuelta. El ganador de la zona A fue Gilbert y de la zona B fue San Antonio. En primera división, el torneo Apertura tuvo como ganador a Defensores del Oeste y el Clausura al Porvenir de Santa Anita. El torneo Interliga se jugó entre la Liga Regional

Mantero. Y estos fueron los resultados, como les habíamos dicho, hasta el año 2008. Después tiene este libro un listado de los campeones desde 1964. El primer campeón de la oficial, digamos, de la liga fue Juventud Unida de Gilbert. Luego en el 66, aquí salta un año, Juventud Unida de Líbaros. Luego en el 67, Ranzar Junior de Basso. En el 68, Juventud Unida de Gilbert. En el 69, Deportivo San Marcial. En el 70, Deportivo San Marcial nuevamente. En el 71, Ranzar Junior. En el 72, Defensores del Oeste. En 1973, Deportivo Urdinarrain. En 1974 y 1975, Atlético Basa del Vaso. En 1976, Deportivo Urdinarrain. En 1977, Ranzar Junior. De 1978 a 1984, el campeón fue siempre Deportivo Urdinarrain. En 1985, Atlético Basa del Vaso. 1986, Olimpo Fútbol Club Líbaro. En 1987, Centro Deportivo Mantero. 1988, Deportivo Peñarol de Basso. Desde 1989 a 1993, fue campeón todos los años Ranzar Junior de Basso. En 1994, Deportivo Mantero fue el campeón de la apertura y Defensores del Oeste del Clausura. En 1995, Ranzar fue el campeón. En 1996-1997, el Cultural y Social Gilbert. En 1998, en el Torneo Alianza, el campeón Atlético Rosario Altala, y el mejor clasificado de la Liga Regional fue Defensores del Oeste. En 1999, en el Torneo de Alianza, el campeón fue Sportivo Peñarol de Rosario Altala y el mejor clasificado de la Liga Regional fue Ranzar Junior. En el 2000 y 2001, el campeón fue Atlético Basso. En el 2002, el Porvenir de Santa Anita. Y en el 2003, el Centro Deportivo Mantero. En el 2004, el Torneo de Alianza, Sportivo Peñarol de Tala y el mejor clasificado de la Liga Regional fue Defensor del Oeste. En 2005... en el Torneo de Alianza, el campeón fue ADEP de Villaguay y en el Clausura Atlético Lucas González. El mejor clasificado de la Liga Regional fue Defensores del Oeste. 2006, en el Torneo de Apertura, el campeón fue Peñarol de Basso y en el Clausura, el campeón fue Defensores del Oeste de Basso. En el 2007, en la Apertura, el campeón fue Atlético Basa del Vaso y el Clausura el Porvenir campeón, y el campeón del año fue el Porvenir de Santa Anita. Finalmente, en el 2008, el Centro Deportivo Mantero fue el campeón. Después tenemos algunas historias de algunos personajes importantes que tiene el fútbol de la Liga Regional, especialmente de Basa del Vaso. Bueno, el libro también contiene algunas estadísticas de los clásicos que tiene la liga. En algunos programas le dijimos quién era Vicente Bustamante, en el cual el estadio Ranzar se llama así. Otro de los jugadores o dirigentes importantes que tuvo Basa del Vaso fue Carlos Enano Tachi. Juan Carlos Enano Tachi fue un emblema que tuvo Basa del Vaso y su fútbol, quien brilló a nivel nacional e internacional. Desde muy joven integró el equipo de Ranzar y al cumplir sus obligaciones con la patria se incorporó al Club Ferrocarril de Concordia, donde realiza muy buenas actuaciones siendo requerido por varios equipos importantes. Newell de Rosario fue quien se quedó con su fichaje y su carrera. Finalmente sigue en ascenso y hay clubes de Buenos Aires que también tienen interés por él, por lo cual se incorpora luego a Lanús por una temporada y luego a Ferrocarril Oeste de Buenos Aires.

aire. Su buen rendimiento y grandes actuaciones hicieron que recibiese muy buenas ofertas del exterior y finalmente es transferido al Torino de Italia. En este club juega las temporadas 1956-1957 y a fines del año 58 pasa a jugar al Alessandria, donde juega las dos temporadas siguientes, 59 y 60. Luego pasa a integrar la fila del Club Napoli, donde juega la última parte de su carrera profesional. Con esta camiseta juega tres temporadas en la Serie A y tres en la Serie B. Logra dos ascensos, una Copa Italia y realiza goles en la Copa de Campeones. Al llegar al fin de su larga trayectoria como futbolista, decide ser entrenador y año más tarde como representante. En el 2007, Juan Carlos Tacchi fallece en su casa de Trasaco, Italia. Otro de los representantes del fútbol de Basavilbaso es Cristian Catagómez. Comenzó sus actividades futbolísticas desde pequeño jugando en la escuela de fútbol de Oscar Ponce. Luego pasó a jugar oficialmente en Defensores del Oeste, donde se desempeñó de gran manera, saliendo goleador y ganando los campeonatos de cuarta división y reserva. Llegó a debutar en primera división y jugar poco partido. En 1992 tuvo una posibilidad de probarse en River y queda jugando en las inferiores de ese club. Realizó todas las categorías hasta llegar a la división de reserva y también practicó en varias oportunidades con la primera división de los Millonarios. No tuvo oportunidades en River y fue transferido a Tigre, donde tampoco llega a jugar demasiado. Después pasa a jugar al Club San Miguel y más tarde se vuelve a Corrientes con su familia y pasa a jugar en Villa del Rosario de Chajarí por el Argentino B, hasta que un técnico conocido lo lleva a prueba a un club de Ecuador llamado Olmedo, donde Cristian pasó la prueba y se queda a jugar en la primera división del fútbol ecuatoriano y al poco tiempo sale campeón y goleador con ese equipo de ese país. Sus buenas actuaciones y sus goles hacen que el club Emelec de Ecuador, uno de los más importantes, lo compre y juegue la Copa Libertadores. Luego pasa al Deportivo Cuenca, también del mismo país, y actualmente, bueno, este libro es viejo, digamos, ya no está jugando más, pasó a jugar a la Universidad Católica de la Primera División de Ecuador. Pero el momento más brillante de Cristian Gómez como jugador fue el haber vestido la camiseta del seleccionado ecuatoriano y jugado las eliminatorias del Mundial, justamente jugando en Ecuador contra el seleccionado argentino. Gustavo Machito Buena, los comienzos de este jugador fueron desde muy pequeño en el club Gualeguay Central y luego volviendo a Basavilbaso para jugar en Defensora del Oeste. Estando todavía en la secundaria, Gustavo tiene la posibilidad de probarse en Banfield y pasa la prueba, realiza todas las inferiores hasta llegar a ser profesional. Jugando en la primera división, tiene el orgullo de haber marcado el más grande de todo, a Diego Maradona, que jugaba en Boca. Luego de Banfield, tiene una prueba en Estados Unidos, en el Dallas, y es aceptado, pero ese mismo momento el club Lanús, donde dirigía Cooper, lo llama y el jugador se queda en Argentina. Después de Lanús se incorpora a Gimnasia y Esgrima de Concepción del Uruguay, tuvo dos pasos por esta institución, haciendo un buen campeonato y pasa a jugar a San Martín de San Juan en el Nacional B, hasta que le llega la primer transferencia internacional y se va a jugar al Chiapas de México. El tiempo vuelve a la Argentina para militar en Racing de Córdoba y luego en Gimnasia y Esgrima de Jujuy. Vuelve a tener la oportunidad en el extranjero y continúa su carrera futbolística en Atlético Alianza de Perú, donde juega la Copa Nissan Sudamericana, y termina su carrera profesional en el Club Tigre de Buenos Aires, donde luego sigue la carrera de director técnico. Y nos quedan simplemente dos más y terminamos con este libro. Miguel Tuncho Ábrigo fue jugador de Ranzar hasta que tuvo la oportunidad de probarse en Ñul de Rosario y queda jugando todas las inferiores hasta llegar
a debutar en Primera División contra San Lorenzo. Luego recala en Argentino Rosario y más tarde en Aldo Civi de Mar del Plata, donde realiza una buena campaña y va a jugar al Club Oriente Petrolero de Bolivia. Luego de algunos años vuelve a la Argentina a vestir la camiseta de Tiro Federal de Rosario y finalmente vuelve a jugar en la Primera División del fútbol argentino en Instituto de Córdoba. Luego pasa nuevamente a Aldo Civi para jugar el Torneo Nacional B y finalmente pasa a Independiente Rivadavia de Mendoza. Y por último, quizás uno de los más conocidos, Osmar Malevo Ferreira, quien se inició en Ranzar, luego pasó por las inferiores de Itapé y Gimnasia y Esgrima de Concepción del Uruguay, y luego a River. Su debut en Primera División del fútbol argentino fue el 11 de mayo de 2003 contra Unión de Santa Fe en cancha de Patronato. En el 2004 le llega la primera transferencia al fútbol ruso para jugar en el CSKA de Moscú, donde sale campeón de la Copa UEFA y de la Copa Rusia. Luego en 2005 pasa a integrar la fila del PSV de Holanda y al año siguiente volvería a nuestro país para vestir la camiseta de San Lorenzo de Almagro, donde sale campeón en 2007. Luego pasó a jugar al fútbol ucraniano. Y con esto terminamos la historia del fútbol de la Liga Regional, donde bueno, hay algunos destacados en este libro. Nosotros nos despedimos con la música en nuestro Horizonte de Patria y nos encontraremos, si Dios quiere, el lunes que viene en el Día del Estudiante.

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1: 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Soy Julio Sartori, esto es Acción Rural y a la espera de lo que será este martes, la primera rueda de negocios de la semana, vamos a recordar cuáles fueron los valores en el cierre de la semana pasada en el mercado agroganadero de Cañuelas, información que nos presenta consignataria Duarte. Este martes 15 tendrá remate en Sociedad Rural Gualeguaychú. Había sido 5.705 los animales embretados en Cañuelas con los siguientes valores. El novillo liviano había pagado como corriente máximo hasta 4.600 pesos, lo mismo el entrepesado y por pesados tope máximo 4.500. Para el consumo más liviano, novillitos hasta los 350 kilogramos había tocado valores máximos de 5.100, corriente máximo del pesado 4.700, la vaquillona liviana 5.000 pesos, 4.370 el máximo de la pesada, vaca buena especial 3.600, consola buena 2.900 y toros buenas especiales 3.800 pesos, siempre hablando por supuesto por kilo vivo. 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
1: 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Consignataria Duarte, este martes 15, remate en Sociedad Rural Gualeguaychú, también en ese mismo predio. Consignataria del Sur, miércoles 23 de septiembre. El representante de La Roque es Matías Jaimerena, celular a 3446-578067. Y de Roque y Buchazo, programa para el próximo 25 de septiembre, remate en Sociedad Rural Gualeguaychú. Todavía estamos a la espera del próximo remate de Colombo y Colombo en Sociedad Rural de Asencam. 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estará también en la 104 Expo Rural de Curuzú Catia, sábado 19, presencial y streaming, por supuesto, desde Corrientes, Feria Federal el próximo miércoles 23 y en San Jaime el miércoles 30 de septiembre. 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Ahí también también equipamiento del tambo en muy buen estado a la venta. 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
1: Escuchamos ahora a Sergio Dalcol, presidente de FARER, que estuvo presente a la Expo de la Sociedad Rural Gualeguaychú, haciendo un balance de la muestra y también los pedidos más urgentes que tienen para el Estado.
7: Gualeguaychú es una vidriera importante y creo que muestra un poco el pulso, digamos, de la realidad del sector. Se ha hecho en épocas difíciles, donde quizás las expectativas del campo no eran muy buenas, pero así todo, uno siempre trata de darle un lindo marco para que esto, más allá de la situación coyuntural, sea una fiesta que aúne el campo de la ciudad, y eso es lo que te permite y te da fuerza para seguir construyendo hacia adelante. Pero en este caso que se junta un poco todo, buenas expectativas, buenos valores de los mercados, hay un contexto un poco de repente más favorable, y la respuesta de la gente en esta fiesta que, como te decía, que logremos que sea en le da un marco muy importante, y bueno, la respuesta del público no se hace esperar.
8: Más allá de los discursos, de las cosas que se puntualizaron, si tuvieras que elegir una puntualmente, ¿cuál sería? Hacia el Estado, sobre todo.
7: Mira, lo que uno le gustaría es acelerar los tiempos, porque entendemos que hay una muy buena predisposición por parte del gobierno en intentar resolver problemas. Lo que pasa es que de repente uno de este lado del mostrador lo que observa es que los tiempos son lentos, no son los tiempos que estamos acostumbrados nosotros a manejar desde el arco privado, digamos, en cuanto a las cosas que queremos hacer, y todo lo que es gobierno es como que es muchísimo más lento, burocrático, y da vueltas. Pero repito, trabajamos mancomunadamente en ello, tenemos los canales de diálogo abiertos, los contactos con los funcionarios son casi te diría que a diario, por un montón de cuestiones, porque no solamente el tema, uno siempre llega acá y habla del tema de camino, el tema de la seguridad rural, tema de falta de financiación, pero hay muchísimos temas más involucrados en esta gran agenda que tenemos desde FARER, y bueno, y tenemos canales de diálogo abiertos.
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1: Información que nos presenta Joaquín Benedetti de la Red Granar en Entre Ríos, celular y WhatsApp 3446-476198. Vamos con los valores de pizarra, negocios correspondientes al 11 de septiembre. El trigo cayó 1.400 pesos, pagó 340.000, el maíz sin cambio 299.000, por sorgo 800 pesos abajo, 275.900, la soja retrocedió 5.000 pesos, 555.000 por tonelada, y girasol estimativo 2.300 negativo, pagó 757.200 cada 1.000 kilos. El precio de la miel que nos presenta Apiarios Fanoni, fábrica de cera estampada y venta de insumos para la apicultura, celular y WhatsApp 3447-513246, hasta 3.600 por kilo por tambor las miles claras, 3.400 las oscuras. Temperatura que irá ascendiendo con el correr de la semana, llegando hacia el viernes a 26-27 grados, también algunos pronósticos que dan cerca de 30 grados, reitero, para el día domingo en este caso, una gran amplitud térmica lo que nos espera en este recorrido semanal, por ahora sin perspectivas de precipitaciones. Nos encontramos mañana, Dios mediante. Buen día de trabajo para todos.
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0: Hola, ¿cómo estás? Arranca la semana y venimos a regalarte buena compañía en este Compartiendo de Lunes. De este lado, como cada día, Cintia Peñalba. Y para empezar la semana, un tema que te va a hacer sonreír seguro. Los apodos. Esa palabra rara con la que te llaman los tuyos, que a veces no tiene nada que ver con tu nombre y que, sin embargo, te queda pegado para toda la vida. Vamos a hablar de cómo nacen y por qué quedan para siempre y sobre el final te dejo el pedido que suelo hacerte en cada programa. También te traemos buena música para arrancar con todo, rock nacional, temas latinos, de esas canciones que te levantan el ánimo apenas empiezan. Vamos con la música y en un ratito estoy de vuelta con vos.
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entremos en tema. Pensa, casi todos tenemos o tuvimos alguna vez un apodo. Ese sobrenombre que usan los amigos, en la familia, la gente cercana, a veces es un derivado del nombre. A veces es algo totalmente distinto y a veces es una palabra que, si la escucha alguien de afuera, no entiende de dónde salió. Pero para vos y para los tuyos significa un montón, porque el apodo es mucho más que una forma de nombrarte. Es una marca de cariño, una prueba de que sos parte de algo y por eso hoy me pareció lindo dedicarle un programa. Deja que suene una canción y sigo. Estoy a un minutito.

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0: Qué lindo empezar la semana en compañía. Vos ahí con la radio prendida y nosotros de este lado, como viejos conocidos. Seguimos.
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¿Cómo nacen los apodos? De mil maneras. A veces de una característica, el flaco, el rulo, el colo. A veces de una deformación del nombre que quedó. A veces de un momento, de una anécdota puntual. Hiciste algo una vez y bueno, te quedó el apodo para siempre. Y ahí está lo gracioso, porque muchas veces el que lo lleva ni se acuerda de dónde salió, pero el apodo sigue firme, pegado como una segunda piel. Nadie elige su apodo, te lo pone la gente, y esa es justamente una de las cosas más lindas que tiene. Va otra canción y vuelvo. Seguí conmigo compartiendo.

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Me gusta imaginarte del otro lado, arrancando el lunes mientras compartimos este rato. La compañía a la distancia también cuenta. Y de la buena, ¿eh? Gracias por estar.

fíjate algo hermoso. El apodo es una señal de confianza. Nadie le pone un apodo a un desconocido ni a alguien con quien no tiene trato. El apodo aparece cuando ya hay cercanía, cuando ya sos parte del grupo, cuando ya te ganaste un lugar. Por eso, que te pongan un apodo cariñoso es una forma de decirte: entraste, sos de los nuestros. Es un pequeño rito de pertenencia. Y por eso también emociona tanto, porque detrás de esas palabras tontas a veces, hay gente que te quiere lo suficiente como para inventarte un nombre solo para ellos. Escuchemos algo y retomo. Acá sigo yo, con vos, compartiendo.

0: Todo lo que suena hasta ahora a través de la radio es en nuestro idioma, con letras que se entiende y para cantar, porque una buena canción a la hora justa te arma el día, y a eso venimos.
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Y hay apodos que quedan para siempre, aunque ya no tengan ningún sentido. Al que le decías, por ejemplo, gordo de chico y hoy es flaco, y le siguen diciendo gordo, medio que no tiene mucho sentido. El apodo que nació por algo que pasó hace 40 años y sigue ahí firme cuando ya nadie recuerda el motivo, está bueno. Es que el apodo con el tiempo se despega de su origen y se vuelve una cosa en sí misma. Se transforma en identidad. Hay gente a la que sus seres queridos

Jamás llamaron por su nombre real, siempre por el apodo. Y ese apodo es, en el fondo, el nombre que les puso el cariño. Ponemos una canción y en unos minutos volvemos para seguir compartiendo.

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Y me quedo con esto. El apodo es un pequeño monumento al cariño. Esa palabra que te pusieron los que te quieren, que guardan una historia, un momento, una época, que no elegiste, pero que te representa, porque te la dio la gente que te conoce de verdad. Así que la próxima vez que alguien te llame por tu apodo o que vos llames a alguien por el suyo, date cuenta de lo lindo que hay ahí escondido. Una prueba de pertenencia, un pedacito de historia compartida y una forma de cariño que no necesita explicarse. Los apodos son eso. Amor hecho sobrenombre. Sigue la música y sigue el programa un rato más.

0: ya le dimos un cierre a la charla de hoy. Ahora, lo que te hace bien. Buenas canciones para seguir acompañándote el resto del lunes.
1: Gracias por compartir este espacio con nosotros. Gracias por seguir compartiendo.
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0: Damas y caballeros, bienvenidos a Vibraciones, con ustedes, su conductor.
1: Dale que arranca, che.

Hola, hola, hola, hola. Hola, hola, hola, hola, hola. ¿Qué tal? ¿Cómo andás? ¿Cómo estás? Bienvenidos al aire de la radio, bienvenidos al aire del 89.7 del dial, bienvenidos a compartir un nuevo día, una nueva jornada, una nueva edición de Vibraciones en la Tarde. A partir de este momento y hasta la hora 18 en el aire del 89.7, a través de la música, la información, el entretenimiento, vamos a estar junto a vos en el 89.7 del dial. Ah, ahí estamos, ya comenzando con vos hasta las 18 en el día de hoy. Jornada de vibraciones que vamos a disfrutar y compartir en una nueva edición, en una nueva tarde del 89.7 del dial. Bueno, muy bien, llegando ya para compartir y disfrutar esta propuesta en el aire del 89.7, como siempre, invitándote a formar parte de Vibraciones para que te comuniques, para que con nosotros compartas el día de hoy. Como siempre, vas marcando por allí al tuki tuki tuki tuki tuki tuki tuki 3446-478396, mensajitos y WhatsApp en la tarde. 3446-478396-480-473, la conexión directa que tenemos con vos en el día de hoy, ya para disfrutar de estas dos horas de programa en el aire del 89.7. Bueno, como siempre, también aquí en los estudios nos encontrás en Seguí 151, aquí los estudios de la radio. 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

0: Bueno, muy bien, así estamos con el día de hoy, disfrutando y compartiendo entonces vibraciones en la tarde. 480-473, la conexión directa aquí en los estudios. Nos encontrás como siempre en Seguí 151. Entonces también andamos en el cristalurdi.com.ar, en el sitio digital. Allí también va pasando el satélite de la radio por cualquier parte del terráqueo donde te encuentres. Allí estamos con vos ya en el día de hoy para compartir esta edición de vibraciones, comenzando ya en la tarde, saludando y dándole la bienvenida a la gente de los comerciales, la gente que nos acompaña como en cada tarde, como en cada día. La bienvenida, el saludito en el día de hoy, así. Muy bien, le damos la bienvenida, saludamos ya en el día de hoy, como siempre, a la gente del Pollito Peloteros, en la bienvenida en la tarde para el Pollito Peloteros, Forrajería Schwarz, Mercería Corujo, Agencia de Tómbola 1171, el Desquite, donde la suerte siempre está, donde ganar es posible, en Doctor Silva 318, Danca Panadería Pastelería, un sabor único, un lugar diferente. 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Muy bien, la bienvenida, saludito enorme a nuestra queridísima gente de los comerciales y por estar junto a nosotros en una nueva propuesta, en una nueva edición. A cada uno de ellos, como siempre, muchísimas gracias. Muy bien, así comenzamos con vibraciones en el aire del 89.7 hasta la hora 18 en el día de hoy. ¡Comenzamos! ¡Comenzamos! Muy bien, ya la bienvenida en el día de hoy, como siempre, para las amas de casa, para la gente que anda laburando ya full en sus respectivos trabajos, a quienes nos acompañan en los distintos sectores de nuestra linda Urdina Rey, en cada barrio, cada zona, bienvenidos a compartir una nueva tarde de vibraciones. La gente que nos hace compañía ya como siempre en el 89.7 del dial desde colonias y aldeas. La gente que se suma en una edición más como siempre al aire de la radio, a la propuesta de vibraciones desde elcristalurdi.com.ar en el sitio digital. Ya la bienvenida en el día de hoy como siempre a la gente también en un día más desde las localidades vecinas y todo el sector rural. Toda la gente del campo, bienvenidos. Así comenzamos en el aire del 89.7, como siempre, Matías, Mati, Matute, como más te guste.
1: Sí. Bueno, y lo mandamos, gracias.
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0: Muy bien, así vamos compartiendo vibraciones. 39 minutos ya de la hora 16 en la República Argentina, compartiendo la música, la información y el entretenimiento en este lunes 14 de septiembre. Lunes 14, aquí estamos para compartir vibraciones en estas dos horas de programa, como en cada día, en el 89.7 del dial, en cristal, de lunes a viernes. Hacemos vibrar la radio, pero ¿qué tal?
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0: ¿Qué dijo?
1: Lo intento otra vez. 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
0: Jesús. Bueno, muy bien, ya tenemos las tómbolas y los sorteos matutinos en el día de hoy, como siempre presentados de la mano de Agencia de Tómbola 1171, el Desquite, en Doctor Silva 318, allí con el amigo Martín, todos los juegos de azar autorizados por el IAFAS y también la posibilidad de realizar la carga virtual para cualquier empresa de telefonía móvil a través de el Desquite de Martín. 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El Desquite de Martín, que como siempre, en esta tarde, en este día, como en cada día de la semana, te trae las tómbolas y los sorteos matutinos. El primer premio, la primera ubicación de la matutina de Entre Ríos en el día de hoy, en la jornada de este lunes 14 de septiembre, el primer premio de la matutina de Entre Ríos para el numerito 7108, el primer premio, la primera ubicación que corresponde para el incendio, primer premio de la matutina de Entre Ríos, 7108. Segundo lugar para el numerito 1879, tercer premio 552, la cuarta ubicación 9814, el quinto lugar 2328, sexto premio en la de Entre Ríos matutina para el número 3505, en tanto el séptimo lugar 8907, el octavo premio 2381, novena ubicación 1878 y décimo lugar 8555 en la matutina de Entre Ríos. Para en la tómbola de la ciudad, ex nacional, primer premio en tanto, el numerito 3506, el primer premio que corresponde para el perro, el pichicho, el perro, primera ubicación de la tómbola de la ciudad, 3506. En tanto, en la bonaerense, en el sorteo matutino del día de hoy, el primer premio para el 520-520, el 20 corresponde a la fiesta, según el libro de los sueños, la fiesta. En tanto, en la tómbola de Santa Fe, el primer premio del día de hoy, la primera ubicación para el numerito 3853, el 53 en la matutina de Santa Fe, apareció el barco. En tanto, en la jornada de este lunes 14 de septiembre, el primer premio de la matutina de Córdoba corresponde al numerito 2670-2670. El 70, según el libro de los sueños, corresponde para el muerto en sueño. Muerto en sueño, primer premio de la de Córdoba matutina. En tanto, en la tómbola uruguaya, en la tómbola de Montevideo, el primer premio del día de hoy, la primera ubicación para el numerito 716-716. El 16, según el libro de los sueños, corresponde para el anillo. Bueno, muy bien, reiterando en la tómbola matutina de Entre Ríos, el primer premio del día de hoy, la primera ubicación para el número 7108, 7108, la primera ubicación, el primer premio entonces, que corresponde a el incendio en la matutina de Entre Ríos. El incendio. 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Muy bien, así vamos con vibraciones, compartiendo hasta las 18 la música, la información y el entretenimiento en un día más de radio, en una tarde más en el 89.7 del dial. 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Bien, linda tarde de solcito, jornada agradable que tenemos en Urdinarrain, con 16 grados en temperatura en estos momentos. ¡Qué lindo! 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Mm-hmm. 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Muy bien, 50 minutos de las 16:15:47, 83:96, mensajitos y WhatsApp en el día de hoy, 480-473, conexión directa en este día. 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Bien, estamos compartiendo vibraciones en el 89.7 del dial 15:47, 83:96, mensajitos y WhatsApp 15:47, 83:96. 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

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Muy bueno, muy bueno. 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Sí. Muy bien.
en esta también

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Muy bien, estamos con vos en el día de hoy, como siempre en la compañía en el aire del 89.7, en una jornada más, junto también a la gente de Panificación Los Nietitos. 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Vamos saludando al direct también por aquí, que va llegando a oficina. Una maravilla. 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

0: 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Seis minutitos transcurren de la hora 17 en la República Argentina. 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Bueno, muy bien, antes de compartir los comerciales en cristal, te cuento por aquí que la farmacia en turno en Urdinarrain, Taubas, Avenida Libertad 457, con teléfono 480-008, 480-008, en Avenida Libertad 457, Taubas, de turno aquí en Urdinarrain. 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El río Gualeguay, en Rosario del Tala, 5 metros bajando. 5 metros baja el Gualeguay en Rosario del Tala. En el día de hoy cobran pensiones no contributivas con terminación de DNI 8 y 9. Último tramo para pensiones no contributivas, terminación de DNI 8 y 9. Jubilados y pensionados nacionales más asignaciones familiares y AUH en terminación de DNI en 4. En tanto, asignaciones por embarazo va en terminación de DNI en 3. Bueno, muy bien, estamos en este 14 de septiembre, día del boxeador, día del fileteador, día del cartero, día del trabajador fosforero, además. Pero mirá vos, bueno, muy bien, de todo un poquito tenemos en este 14 de septiembre. Momento de los comerciales en cristal y en un ratito continuamos con más vibraciones.
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bien, así la música en la tarde de la radio, 49 minutos de la hora 17 en la República Argentina, en este 14 de septiembre estamos hasta las 18 compartiendo vibraciones por cristal. 1547-8396, mensajitos y WhatsApp en el día de hoy. Estamos ya en el tramo final, con el, también las ventas del 5-20, los últimos 5-20. Bueno, ahí va. Aproveche los últimos minutitos. Impresionante. Cuando te vi, se llama este tema de Big One, María Becerra y Trueno.

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bien, así vamos, 57 minutos de la hora 17 en la República Argentina. Según lo que nos indica la estación meteorológica local, la temperatura actual de 16 grados 9 décimas, 16 grados 9 décimas, la temperatura en Urdinarrain, en tanto la sensación térmica de 15.6, humedad del 45%, la presión barométrica de 1012.4 hectopascales, en tanto el viento, no tenemos viento, no hay viento. Bueno, en tanto la fase lunar es creciente. ¿Viste lo linda que está la luna? Tremenda la luna, anoche estaba bien. Un rato nomás. Ah, yo vivo en la luna, si no. Bueno, a ver, 16 grados 9 décimas la temperatura, 15.6 de térmica y 45% la humedad. No, no es fácil vivir en la luna. Vos pensás que es fácil, pero no, no es nada fácil. Bueno, en tanto, para lo que resta de hoy lunes, seguirá con cielo algo nublado y 12 grados en la temperatura. 12 grados en la temperatura y cielo algo nublado en lo restante de hoy. Mañana martes con temperatura mínima de 8, máxima de 20, despejado la madrugada, algo nublado la mañana, parcialmente nublado en la tarde-noche. El día miércoles, promediando la semana, temperatura mínima de 7 grados y máxima de 17. En tanto, algo nublado la madrugada, despejado la mañana, algo nublado en la tarde-noche del día miércoles. En tanto, la jornada del jueves se espera algo nublado la madrugada mañana y ligeramente nublado la tarde-noche, temperatura mínima de 10.

0: y máxima de 22. El viernes, que te quiero, viernes, parcialmente nublado la madrugada mañana, mayormente nublado la tarde-noche. Temperatura mínima de 11 y máxima de 23. En lo que será el próximo fin de semana, parcialmente nublado en gran parte del día sábado, temperatura mínima de 12 y máxima de 24. Domingo, en tanto, temperatura mínima de 13, máxima de 29, mayormente nublado en gran parte del día domingo. Muy bien, lo que resta de la semana, del martes al domingo, las temperaturas mínimas oscilarán entre los 7 y 13 grados, las máximas, en tanto, entre los 17 y 29, que se estima para el domingo, mira vos. Bueno, muy bien, eso es lo que nos indica el Servicio Meteorológico Nacional, aparentemente con buen clima en lo que será la semana. Llegamos al final de Vibraciones, el reencuentro del próximo día de mañana a las 16. Continúa Leo en la programación, luego Rafa, y hoy tenemos Tiempo Deportivo Radio. Nosotros nos reencontramos mañana a las 16. Pásalo muy bien, que tengas una excelente semana, cuídate mucho, y nosotros, como siempre, nosotros nos refuimos. Adiosito. Hasta mañana.
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Le contamos la temperatura actual en la ciudad de Urdinarrain a esta hora. Ya se ven los numeritos de las quinielas también. La estación meteorológica local marca 16 grados 8 décimos, casi 17. La sensación térmica 15.3. El viento está soplando 2 kilómetros del sudoeste, sudoeste. La presión medida en hectopascales 1012 decimal 2. La humedad 44%. Ah, atención porque me quedaron 4 cupones del 5.20. Ya lo cerramos, ya se fue, ya... los despachamos, pero bueno, quedaron 4 sin vender. Si alguien quiere, los cuponcitos son 4, vale 1.000 pesos cada uno, es decir, 4.000 pesos. Lo podés pagar por transferencia o te venís hasta la radio. 4 cuponcitos del 5 en 20 quedaron, sortea esta noche.

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con los numeritos de las quinielas, ya estamos con los números de las tómbolas. Les recuerdo que si querés cuponcitos del 5 en 20, nos quedaron 4 cupones sorteados esta noche. 4 boletas loquitas, pero qué loquitas las boletas que quedaron. 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Les recuerdo que me quedan 4 cuponcitos locos, ya están hechos porque ya se entregó, se termina a las 6, ya no tenemos posibilidad de hacer numeritos que elijas, sino que son boletitas locas, que quedaron 4. Si te gustan, acá las tengo, el primero que la busque, listo, se la lleva, a ver si no han mandado, no, creo que no. 4 boletas locas que nos quedaron porque ya cerró a las 6, cierra el 5 en 20 del Juve. 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

0: 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Bueno, ya se llevaron las boletitas,
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0: Las boletitas, ya se llevaron las boletitas.

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1: Que se viene el Picaflor, Marcos Martín, el Picaflor Bailantero. Escucharon los temitas, impresionante, sacó un tema nuevo, espectacular. Es el viernes 18, viernes 18 de... Me parece que yo le puse sábado acá, me parece, a ver. Pero es el 18, que es viernes, sí señor. Y ya les cuento también que aquí me están consultando por los remates. Mañana tenemos dos remates, aquí en Baza Belvaso y también tenemos en Gualeguaychú. Ahí les cuento.
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0: 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Bueno, hay gente que nos está pidiendo un local, debe haber un montón de locales, pero la verdad que no sé ninguno ahora, preferencialmente céntrico, algún local, seguramente querrán poner un negocio, digo yo, si alguien dispone o tiene o sabe de algún localcito que se alquile, preferentemente en zona céntrica, bueno, nos avisan, nos mandan un mensajito y le avisamos a la persona que está buscando local céntrico, entonces está buscando. 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Pero no tanto. Numeritos de las quinielas cuando faltan 2 minutos para irnos, 2 minutos para las 18:30 y ya en un ratito, en una hora, nos vamos hasta Fresh Market para buscar el plato, la comida, las cosas ricas, deliciosas, exquisitas, deliciosas. Primer premio nacional 2544-2544, el 44, los sueños, la cárcel, en la de Buenos Aires 2719-2719, el 19 es el pescado, en la de Santa Fe 9733-9733, el 33, Cristo a la cabeza, y en la de Córdoba 2076-2076, el 76, el 76, que se me extravió el numerito del 76. Ahí está, las llamas, las llamas que te llaman. ¿Y cuál me quedó? ¿Entre Ríos? Sí, mirá, Capicúa 8008. Capicúa, la de Entre Ríos 8008. Apareció en la de Entre Ríos. 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Urdiet Tienda Saludable, lo que me faltaba, que me pedían, era el número de Fresh Market y aquí va, nos despedimos con eso. 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Si Dios quiere, nos encontramos mañana a partir de las 6 de la mañana aquí en Cristal. Que lo pasen genial. Se terminó el 520, no hay más, Chau.
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Charlie García. Bueno, ¿qué tal? ¿Cómo les va? Muy buenas tardes, bienvenido, ¿eh? Acá estamos. ¿Cómo la vamos a estar si siempre estuvimos? ¿Cómo andan? ¿Todo bien, eh? Bien. Bueno, poniéndole power a la media tarde, ¿eh? ¿Cómo andan, eh? ¿Qué hora es, Origlia? 18:42 minutos en todo el país. Bueno. 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Por lo que vi cruzar aquí en la estación del ferrocarril, estaba la gente de cable y video. Creo que estaban los técnicos instalando unos cables, algo así, por eso creo que estuvo cortado. Pero ahora me dice Sandra que volvió, así que se normalizó todo. La instalación de cable y video. Seguramente algún corte habrá habido para instalar algún cable nuevo, alguna fibra nueva. Y claro, y están apurando todo porque esta noche a la hora 21 salimos con el multimedio. Vamos a estar midiendo los ratings ahora en distintos vídeos. Vamos a estar midiendo el rating, ¿eh? Han buscado al programa Funciones para medir los ratings distintos días de la semana, ¿eh? Claro. Bueno, impresionante lo de... Hoy estuve, nos encontramos con una chica, nos escribió una chica que una de las hijas le hizo una nota a Sandra con los corderitos. Lo van a ver esta noche, ya mandamos todo porque la sobrina de Celso Bell. Mirá vos, qué lindo. Bueno, vamos a ver si podemos... Hay mucho material para compartir con ustedes alrededor de... Esta noche a la hora 21 en vivo salimos, Así que clave la sintonía a partir de la hora 21, ahí le vamos a estar brindando dos horas de una dinámica de programa, todo lo que fue con testimonio, con nota, con todo, La cosa linda lo que nos dejó el Monseñor Jordán, que tiene una propuesta muy interesante, tiene con la venida del Papa acá en la Argentina, lo que va a hacer ahí en el Uruguay también cuando venga, Bueno, toda la trayectoria que va a tener por acá, y todo lo que fue la Expo Rural, que tenemos unas imágenes realmente tremendas, Bueno, esperemos tener tiempo para todo. ¡Arrancamos, Inglia! 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Qué rico el menú de hoy al mediodía, Muy rico estaba, Vamos a recordarte que nos acompaña el Centro Médico Ontológico de Miguel Fracaroli. 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Reitero, mañana martes entonces va a estar Freddy Smith y ginecólogo. La doctora Florencia Fracaroli, oftalmóloga, va a estar el jueves, viernes y sábado, de esta semana, por supuesto. Federico Gini Cambacera, neumonólogo, le adelanta que va a estar el próximo martes 22, Rubén Carroso creo que va a estar la semana que viene también. Bueno, Freddy Smith mañana, Horacio Fallá, traumatólogo, todos los martes a la hora 13, Raúl Ronconi de lunes a viernes, médico clínico de 8 a 12 por orden de llegada. Bueno, hoy estuvo, reitero, Matías Antís, especialista en diagnóstico por imagen, ecografía y ecodoppler, pero no sé si está, capaz está todavía, María Belén Parado, licenciada en nutrición, que te acompaña a mejorar tu alimentación de manera personalizada. 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
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Y claro, mañana juega Boquita, ya está, Ya estamos preparando algunos que otros pedidos para mañana martes, porque Bafesa quiere acompañarte un momento especial y también los del deporte, todos los 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Hoy a las 4 de la tarde ya arrancamos con este nuevo mes, Porque la primavera también estamos en Bafesa, 23 de septiembre 153. ¡Marche! 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
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Bueno, muchas gracias. ¿Cómo está el precio? 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Con lo que tienes, por supuesto. Vamos que se puede, ¿eh? 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

0: 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Tranqui, amigo Gustavo, aquí se lo paso al aire. 55-98-37 57-91-74. 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
0: 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No vas a comer gomita, Bueno, quiero mandarle un grato saludo a mi amigo Agustín Buari, artillero público con lo de inmobiliario. 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Bueno, en un ratito son los que tienen las vaquillas colgadas con un trabajo en HD Pero muy bueno está, cuando lo vean en imágenes esta noche, no lo van a querer creer. En un ratito vamos a compartir la nota con él. Y con los hijos, por supuesto, que lo acompañan. Su hija lo va a acompañar porque no sabe mucho el inglés. Pero la hija va a ser de traductor. En un ratito te vas a enterar, Quiero contarte que los trámites para auto y moto, Urdiarrengo, Lebuchuco, Sección de Uruguay, te lo hace Viviana Michel, Ramírez, Carne Argentina, Frigorífico La Morena, sí. Es de ahí, de Gualeguaychú, Unas redes impresionante cómo las colgaron, y no sé si la gente que fue se va a haber visto que tenía un colorido bárbaro, Y no pudimos estar porque de 19 a 23 iban a hacer un asado y van a escuchar que el camarógrafo estaba invitado. Ernesto Carmelo Vignola, hoy a la tarde las chicas estaban a pleno, 16 a 19:30 tienda en Río Uruguay. Por la mañana y por la tarde, los sábados mediodía, recordá que las pólizas no se entregan a domicilio. 480-415, se está digitalizando todo, la verdad que se está digitalizando todo y hay que ponerse al día, por supuesto, claro. Y ahí en Río Uruguay te asesora muy bien la chica, quédate tranquilo, Bueno, mañana volvemos con el Gonza, Gonzalo Aucio Río, mañana comienza a trabajar normal, si querés ir pidiendo turno, 59-40-68, 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haber lluvia, va a estar lindo, la temperatura está agradable, y vos que me estás escuchando, que no se te detenga la hora, porque no tenés que ir a buscar los materiales, 64-47-79, llamá y los chicos 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Mañana comienza el Gonza. 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Y feliz aniversario, por supuesto, a la cooperativa, claro. ¿Viste que te dije? 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Bueno, hoy está cerrado, mañana también. ¿Cómo se extraña? 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
6: 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Escuchaste la nota porque está fantástica, ¿eh? Aquellos que vieron el stand se habrán sorprendido. Dale.

0: Bueno, 19:34 minutos en todo el país. Así compartíamos.
1: Bueno, seguimos recorriendo.
0: Y... Frigorífico La Morena. Escuchen esta nota porque es realmente tremenda. Y si la van a mirar esta noche.
1: Para conocer a la...
0: Véanla porque hay unos detalles muy interesantes.
1: Dale. La Morena. Y justo llegamos cuando estaban colgando la red, que nos llamó la atención y dijimos, y no van a colgar red de verdad, me parece, para que estén ahí todo el día, ¿no? Pero bueno, estamos con los chicos acá. Evelyn era ahí. Tomás, con Tommy acá, los chicos, los hijos, pueden decir, papá ya no quiere salir más. Y bueno, ahora están ustedes. ¿Cómo andan?
2: Todo bien, ¿ustedes? Bien.
1: ¿Todo bien?
3: Todo tranquilo.
1: Acá con el matecito a la hora del desayuno, ¿no?
3: Sí, un matecito todas las mañanas, si no, no lo arrancamos ni loco. Sí,
1: hay que arrancar un matecito después que viene asadito. ¿Hay algo?
2: Asado a la noche va a haber una experiencia para 20 personas que se ganaron un concurso.
1: Qué bueno.
2: Así que van a tener una degustación para comer. El camarógrafo está invitado también.
1: ¿A qué hora sería eso?
2: Eso arranca a las 7 de la tarde.
1: Bien.
2: Hasta las 10 van a tener cata de vinos, música en vivo también. Y bueno, la idea es divertirnos.
1: Bueno, chicos, me encanta el stand que han armado. Es impresionante lo que han armado.
2: Muchas gracias. Bien. Mucho trabajo, muchos meses de trabajo.
1: Muchos meses.
2: La verdad, y bueno, siempre buscando algo para diferenciarnos y para que la gente disfrute sobre todo.
1: Bien. Mirá, no sé si observaron, se casaron alfombra roja para llegar a encontrarme a este lugar donde me puedo sacar una foto con esta red. ¿Se puede contar un poco el secreto de cómo están hechos o no se puede contar el secreto?
3: ¿De cómo están hechas las medias?
1: Porque no son de verdad. ¿No? ¿Se puede contar?
2: Se escanearon.
3: Se hizo todo un trabajo.
1: Las quiero tocar porque te juro parecen de verdad.
3: Bueno, ¿pasado?
1: No, después las toco. Después... Después las toco.
3: Cuéntame. Trabajo con la gente que fue al frigorífico. No sé bien cómo son los aparatos que llevaron.
1: Claro.
3: Y bueno, se hizo un escaneo de las medias reses. Tenemos.
1: ¿En 3D sería?
3: Son, sí, en 3D. Tres tipos distintos de medias reses. Te vas a dar cuenta que la del medio es más chica, la de los costados son más grandes, ¿viste? Sí. Eso porque son de distintos animales.
1: Bien.
3: Para que tengamos una diferencia y se note acá en persona cómo sería diferenciar un animal, ¿viste?
1: Claro.
3: Desde el lado de lo que se ve la media res.
1: Bien, perfecto.
3: Bueno, está todo hecho en impresión 3D. La verdad que los chicos hacen un trabajo espectacular en lo que es.
1: ¿Juro?
3: Porque esto está todo pintado a mano.
1: A mano.
3: La verdad que artesanos los chicos.
2: Un artista. La verdad que un artista.
1: Mano, todo. Aparte, después está el sello de ustedes, el frigorífico. Que está como sellado de verdad.
2: Emiliano Barsanti es el chico. Él hace también cosas para el carnaval en impresión 3D. Y un verdadero artista. La verdad que este trabajo es increíble.
1: Que llegue como yo. Pero después me di cuenta que cuando la bajaron, claro, ya están colgadas. Pero bueno, yo decía, ¿cómo? ¿Nos van a colgar una red todo el día? ¿Viste que vos te imaginas?
2: Pierde el frío, la cadena de frío, ¿qué pasa?
1: ¿Qué hacemos con toda esta red acá? Más o menos, ¿cuánto pesan las redes estas? Las verdaderas, digamos, ¿no?
3: Y acá tenés medias reses de animales grandes, ya pesado los 120, 125 kilos. Un animal livianito hoy en día, más de uso carnicero, tenés 90, entre 90 y 100 kilos. Hay mucha variedad, pero bueno, acá trajimos distintas medias reses de animales muy pesados ya... con un quilaje de arriba de 140 kilos,
1: bien.
3: Como para tener como referencia.
1: Yo quiero preguntar, ¿a quién se le ocurrió la idea de armar el estanque? Está precioso, ya lo dijimos, es inmensamente grande. ¿Y a quién se le ocurrió hacer esto?
2: Bueno, esto...
3: Se le ocurrió a Eve.
1: ¿Vos se te ocurrió la idea?
3: Eve toda la cabeza.
1: A ver, voy a hacer...
2: Pero yo trabajo en equipo, totalmente, en familia. Todos los años, nada, buscamos innovar. Y bueno, salió esto, la verdad que...
1: El año pasado cuando llegamos, bajamos del auto que está por allá lejísimo, dije, mirá aquella morena allá, aquella negra, no me acuerdo qué es lo que dije, morena divina. Claro, llegamos acá, eran ustedes. Digo, y este año es totalmente diferente.
2: Éramos nosotros, este año renovamos toda la identidad de marca. Como ven, el camión, bueno, hace alusión a todo el nuevo diseño que estamos teniendo. Así que bueno, hoy somos Frigorífico La Morena sin la negrita ya.
1: Sin la negrita, pero este es, por eso decía, ¿quién se lo ocurrió? Se te ocurrió a vos, Belín, felicitaciones. Esto es algo, pero...
2: Es un trabajo en equipo y en familia.
1: Sí, pero me encanta. Aparte, le pusieron alfombra roja, escuchame.
3: Precisamente, Belín, de organizar todo esto, le dije espectacular. Así que bueno.
1: Es un equipo, cada uno tiene un pensamiento.
2: Cada uno
1: de cómo armar.
3: Acompañamos a ella.
1: Por supuesto.
3: En todas estas locuras que arma ella.
1: Por supuesto, está el papá ahí que, bueno, orgulloso de los... ¿Son ustedes dos?
2: No, somos cinco hermanos.
1: Ah, son un montón.
2: No, nosotros dos somos los que hoy estamos trabajando en el frío.
1: Bueno, pero qué bueno para papá que aunque sea... dos de los cinco hermanos estén trabajando con él.
3: Así que bueno,
1: son los dos más grandes.
3: Hay un batallón atrás nuestro todavía.
1: Bueno, pero ellos seguramente colaboran.
2: Obvio. Están acá. Acá están firmes siempre.
1: Ah, bueno, están. Bueno. Los chicos están con las remeras, obviamente. Todo. Se siguen.
2: Tenemos la escuela, tenemos 40 personas cursando. Así que a full, los chicos súper felices porque un grupo súper lindo que nos faltan, comprometidos, con ganas, que eso es lo más importante.
1: Bien, eso es lo más importante, con ganas de aprender siempre. Y bueno, los chicos son de
2: acá. Sí, son todos de acá de Gualeguaychú, sí. Por el momento sí.
1: Por el momento,
3: obviamente
1: sí.
3: Que está a las puertas abiertas, que si gente de otras ciudades quieren venir, bienvenido sea, por supuesto.
1: Bueno,
3: sí.
1: Cualquier cosita, ¿cómo hace para averiguar? Contame, contacto.
2: Instagram. Frigorífico La Morena, bien. Van a entrar a nuestra página web ahí y tienen toda la información.
1: Bien, perfecto, así que pueden entrar tranquilamente, pueden ver los chicos. La verdad que, chicos, la gente que nosotros el año pasado, creo, no sé cuánto que se repetimos. Repetimos como vos
3: con la gente.
1: Bien,
3: así que
1: esa es un poco la idea para que los conozcan.
3: Obviamente. Y ya, como te digo,
1: sí, el papá está mirando,
2: está feliz,
1: jefe. Venga, vamos a presentarlo. Yo sé que está cansado, pero él está distinto. Buen día.
3: Chico, buen día, ¿cómo estás? ¿Todo bien?
1: Bueno, me encanta. Muy orgulloso de tus hijos acá, un babero para el papá. Dos de los mayores, así que esto es un equipo, me decía Evelyn, y me encanta. Es un equipo.
3: Y no es eslogan, es equipo. Sin equipo, todos los chicos, ahora el frigorífico está trabajando, todo el mundo trabajando.
1: Claro, esto no se para, ¿no?
3: No se para, hay responsabilidades. Todo, mucha responsabilidad y bueno, sin equipo no puede hacer nada. Todo esto no lo haríamos si hoy no hubiera gente en el frigorífico trabajando.
1: Claro, por supuesto. Ustedes están acá, pero el frigorífico sigue.
3: Ellos también aprendiendo mucho, eso es muy importante.
1: Por supuesto. ¿Y qué tal? ¿Cómo ves esto que acá, el diseño que han hecho hasta con alfombra roja?
3: No, yo la verdad que quiero felicitar, ¿cómo se llama este chico?
2: Emilio.
3: Emilio, un talento, es un artista, porque esto lo hizo una máquina a lo que es la forma, pero la pintura es de un artista, la verdad.
1: Y a mano.
3: No, terrible, este chico hay que destacar. Porque la verdad que es arte lo que hizo.
1: Sí, es arte. Fuera de broma.
3: Estaba prestando atención a un detalle de.
1: ¿Vos que entendés de?
3: Faena, ponele, esta que está acá. Hasta tiene chorreado, ve los colores rojos, que eso no es bueno, porque en realidad es una faena, capaz ahí falló un poco la faena. Como esto, donde le falta un poquitito de carne. De grasa, también es cuando lo sacan con el cuero. Esos detalles que son detalles verdaderos de la media red. No.
1: Yo supongo que la gente que va a venir aquí y se encuentre con esto, le decía un poco a Tommy y Evelyn, van a decir, ¿son redes de verdad colgadas ahí?
3: Sí, va a decir que sí.
1: O sea, ¿son reales?
3: Sí.
1: Más allá de que no, pero viste que ahora el 3D tiene esto, que parece tan real.
3: Está escaneada de una media red, de tres media redes distintas en el frigorífico, con características Angus, Hereford, claro. esta me parece que es Limangu. Y bueno, y ahí están. No, hermoso.
1: El artista se tomó el trabajo de hacerlo tal cual, obviamente, para que, por supuesto, sea tan real como lo que vamos a ver. Y yo creo que le va a pasar a todas las personas que visiten.
2: Se la van a creer,
3: ¿Cómo no tiene frío, van a decir? ¿Cómo no tiene frío la carne?
1: ¿Qué van a hacer con esa red? ¿No sirve después para cocinar? Bueno, me decía Belín que van a hacer en un rato asadito, así que a la noche.
3: Sí, a la noche tenemos algo muy lindo.
1: Acá sería, este sería el...
3: Sí, acá.
1: No, tienen un stand fantástico.
3: Y comida, degustación.
2: Comida, asado,
1: carne. No en 3D, eso va a ser de verdad.
2: Eso es de verdad, es de verdad.
1: Dice que destacar que va a ser de verdad. Sí, usted está invitado, dijo el camarógrafo.
2: Está invitado, obvio.
1: Se tiene que quedar hasta tarde, camarógrafo. Usted no sé si va a aguantar hasta la noche. ¿Se va a quedar hasta tarde, camarógrafo? No sé si va a aguantar el camarógrafo hasta la noche, pero bueno, vamos a ver si los acompañamos. Los felicito a todo el equipo, chicos, los felicito a todos. La verdad, un stand precioso cada vez que venimos, donde nos encontramos, hablan con nosotros y nos encanta, los felicito. Y bueno, a disfrutar, y sí, la verdad
2: tenemos que
1: lo tendríamos que tener con las redes acá. ¿Y esto qué hacen después? A ver, interesante, ¿qué hacen con las redes después?
2: No, las redes después van a quedar de exposición, sobre todo nos va a servir mucho para la parte educativa, claro. Para que los chicos conozcan,
1: sí.
2: Se notan todos los músculos, el interior, entonces sí, lo vamos a tomar para algo educativo.
3: Vamos a trabajar mucho más para las piezas de todo esto, sí. Ya hay que empezar a pensar en eso.
1: Me encanta, bueno chicos, felicitaciones.
3: Bueno, muchísimas gracias.
1: Deja que lo puedo tocar, porque yo quiero tocarlo en cámara para que quede que... No, míralo, no, uy, no, es pesado igual, te digo, mirá. No, viste que una cosa es verlo de lejos, otra cosa es estar de cerca y tocarlo... Fantástico, chicos. Felicitaciones. Muchas gracias.
2: Gracias
1: a ustedes. Un gusto también, encantado.
0: Bueno, lindo, ¿eh? Bueno, pudimos compartir la nota que quería que la escuchara nuestra oyenta esta noche. A partir de la hora 21 la vas a ver por la tele, ¿eh? Hacemos el programa esta noche. Bueno, hay tantas cosas. Uy, mirá lo que te digo. Bueno. Los gorditos guachos tenemos el desfile. Con nota con Vanessa, que es la coordinadora de Rataplan. Muchos buenos regalos ahora hacen, ¿eh? Muy buenos regalos. Che, tengo que hacer la pausa, ya vuelvo, dale.
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pelota para Ángel Ritter, ahora que va Deportivo, se frena Ángel Ritter, mete el centro, pelota al área, Teleche, arquero, el González, gol, gol de Deportivo. Gol de Deportivo, el centro largo desde el córner, la pelota le quedó al ruso en Genreter en el vértice del área mayor, la metía de derecha como cualquier central hubiese hecho, no, amagó, eliminó la marca, se metió en el área, metió un centro a media altura, le quedó para Telechea tras un desvío casi debajo de los ojos de Lemo, en el área menor por adentro, remató Telechea, la tapó Lemo, pero el rebote le quedó para González, que con pierna derecha la elevó al ángulo superior izquierdo para desatar la algarabía de la gente de Deportivo Urdaneta, que venía con el corazón acelerado por la tapada de Marco Valenzuela, y responde Deportivo, la más clara, decía el relator, sí, para Juventud Urdaneta, pero ahora Deportivo también tuvo la suya, y es grito azul en la tarde del 13, a los 13 minutos, el facha Franco González pone arriba Deportivo, Deportivo Urdaneta 1, Juventud Urdaneta 0. Traba Delfino, le gana y le queda el balón para Ezequiel Pérez. Pérez la deja para el Vico Alem, que tiró largo para el Facha González. Habilitado el Facha González para el mano a mano. La tiene González, va González, remate. Deportivo, gol de Deportivo, gol de González, gol del Facha González, la pelota larga como varias veces en este segundo tiempo, arrancó habilitado Franco González por el costado derecho, y el pobre de Lemos, que le ingresaban por todos lados, salía a intentar tapar la mayor parte del arco, a dejarle poco ángulo, pero claro, el Facha González suele ser un especialista también en el mano a mano, sacó el manual, le dio como indican los manuales, cerquita del cuerpo de Lemo, y esta vez el arquero de Juventud Urdaneta nada pudo hacer para evitar el segundo de Deportivo, lo había evitado en varias oportunidades Lano Lemo, pero en esta gana en la lucha el Facha González para marcar el segundo de su cuenta personal y el segundo para Deportivo. El Facha González despliega su facha en el 13 y pone arriba Deportivo. Deportivo Urdaneta 2, Juventud Urdaneta 0.

0: Amigos, amigas del deporte, muy buenas noches. Aquí estamos comenzando con Tiempo Deportivo Radio. Bueno, allí escuchábamos lo que fue los relatos de los goles ayer en el estadio Teodoro Treyce. Se escribió una nueva página de los clásicos de la ciudad de Urdinarrain con triunfo de Deportivo por 2-0 gracias a los dos goles de Franco González, y bueno, el final del campeonato para los equipos de Urdinarrain del torneo Apertura, con subcampeonato para Deportivo Urdinarrain y tercera ubicación para Juventud Urdinarrain en la tabla de posiciones. Bueno, ya nos vamos a meter en todo el análisis de lo que ha sido el partido del día de ayer, pero bueno, hubo muchos títulos del deporte durante este fin de semana, y aquí lo vamos a compartir junto a Jonathan Sartori. ¿Cómo le va, Jonathan? Buenas noches.
1: Buenas noches, Juan. ¿Cómo va todo? Todo muy bien por aquí. Así que, bueno, sí, muchos títulos del deporte que tenemos para lo que es el día de hoy. Porque, bueno, anoche estuvimos también en el estadio de Luciano, donde Luciano tuvo una gran victoria frente a Parque Sur, un rival duro como ese Parque Sur, donde Luciano pudo ganar el partido y de buena manera. Así que vamos a estar hablando de básquet, vamos a estar hablando también de liga regional que tuvimos en el fin de semana, fútbol amateur, jugó Rodeo, ganó el equipo de nuestra ciudad, así que tuvimos fútbol amateur también. Se jugó el clásico entre General Almada y San Martín de Irasusta también, que terminó en empate, esto por el fútbol amateur también. Así que bueno, mucho para comentar en lo que es el día de hoy. También tuvimos el fin de semana fútbol infantil, donde se estuvo desarrollando fecha del fútbol infanto juvenil también, así que bueno, tenemos bastante para hablar en el día de hoy, pero bueno, sobre todo también con lo que sucede con el fútbol departamental. ¿Qué va a pasar esta noche también en la liga departamental? ¿Con qué emociones van también los delegados? ¿Cuál es la idea? Porque claro, uno piensa, ¿se efectuará hoy para el fin de semana o se esperará y hacer una reunión extraordinaria para después del miércoles? Bueno, hoy hay reuniones, pero tenemos también novedades de lo que puede llegar a pasar en la Liga Departamental de Fútbol para lo que es la diagramación del torneo clausura, que ya en el fin de semana va a estar arrancando, y obviamente también el mercado de pases que se abre en lo que es esta semana, y donde vamos a empezar de a poquito a ver movimientos en los equipos. Hay rumores, pero bueno, a medida que vayan teniendo movimientos confirmados los equipos, vamos a estar informando, pero también ya hay rumores de cómo se van a ir diagramando y cómo se van a ir armando también todos los equipos del fútbol departamental para lo que es el torneo clausura.
0: Bueno, mucho para hablar en la jornada de hoy. Se terminó un gran torneo, postea Beto Acosta, donde fuimos de menos a más, donde hubo un equipo que mereció ganar, Juventud Unida, pone entre paréntesis, claro, el campeón, ¿no? Con números tremendos del equipo de Cano, que todavía le queda un partido por delante. Uh-huh. Y que en definitiva puede sacar más diferencia, ¿no?
1: Exactamente, puede sacar más diferencia, puede llegar a 53 puntos, donde bueno, la verdad es que ayer lo hablábamos también en la cancha, y un torneo habitual o normal, entre comillas, 45, 46 puntos para el equipo campeón. Siempre, ¿no? Bueno, estamos hablando de aquí de 50 puntos y que puede llegar a 53. Entonces estamos hablando de un equipo que tuvo un torneo excepcional. En este torneo Apertura fue Juventud Unida. Coincido, creo que no hay dudas de que Juventud Unida fue el justo campeón de este torneo Apertura y se terminó llevando el título de justa manera.
0: Bueno, nosotros, dice Beto Acosta, en sus redes hicimos lo que teníamos que hacer, ser protagonista en cada partido, que vean que enfrente hay un equipo que puede ganar, empatar o perder, pero que deja todo y nunca va a regalar nada. Ganamos los dos clásicos, este último nos dio el subcampeonato. Somos, hasta este miércoles, el único equipo que le ganó al campeón. Claro, porque le puede ganar Central Entrerriano todavía.
1: Exacto.
0: Sin duda que son señales para lo que viene. No hay mucho para pensar. A sacudirse la ropa, que volvemos a batallar nuevamente. Gracias a los dirigentes, hinchas y sobre todo a los jugadores, los verdaderos protagonistas de esto, dice el técnico de Deportivo Urdinarrain. Bueno, compartiendo imágenes de los distintos pasajes del partido en la jornada de ayer, lo que fue el clásico que ganó de manera merecida Deportivo,
1: Sí, ganó bien Deportivo, ganó bien, Bueno, hoy por la mañana también estuvo el técnico de Juventud aquí en la radio y obviamente decía lo mismo, ¿no? Nos superaron, fueron superiores, nos ganaron bien, así que fue justo ganador Deportivo, tuvo las chances, hasta pudo haber ampliado, ¿no? El marcador también pudo haber descontado, también Juventud en alguna que otra chance, es más, se pudo haber puesto en ventaja Juventud, ¿no? En aquella situación de Bruno Ramírez en el mano a mano antes del gol de Deportivo, donde luego en la réplica termina siendo el gol del equipo de Deportivo Urdinarrain, se pudo haber puesto en ventaja también ahí, pero bueno, durante el trámite del partido Deportivo fue superior, pudo haber ganado por más goles también y se termina llevando bien el clásico de nuestra ciudad, ganándolo bien al partido y obteniendo su tercera victoria consecutiva a los clásicos. También esto, la verdad que venía bastante repartido en el último tiempo, ¿no? Pero tres victorias consecutivas en los clásicos, la verdad que, como decía, venía bastante repartido y esta vez Deportivo obtiene nuevamente el triunfo ganando los dos partidos, ¿no? De los dos clásicos del torneo Apertura.
2: Bueno, mayores situaciones para Deportivo, ya estuvimos haciendo el compacto que mañana vamos a compartir en el canal, va a ir con relato mañana,
1: perfecto,
2: el compacto, porque tenemos allí los relatos y bueno, vamos a aprovechar mañana a tomarnos nosotros un descansito en el vivo, ¿no? Vamos a estar grabando todo, pero dejando el partido, que en definitiva es lo que quiere ver la gente, ¿no? El resumen.
1: Sí, sí, no nos quiere ver a nosotros,
2: así,
1: ¿no?
2: Así que casi media hora de clásico vamos a pasar mañana, después lo que fue el partido entre Juventud Unida y Juventud Urdinarrain, que también debemos.
1: Y bueno, los festejos de campeón, justamente, ¿no?
2: Los festejos de campeón y demás. Y, por supuesto, lo que pasó con Luciano el fin de semana y un poquito de fútbol infantil, lo que estamos preparando para mañana. Pero bueno, la mayor parte del programa va a ser lo que es el triunfo de Deportivo por 2-0 frente a Juventud Urdinarrain, porque mañana juega Boca. Partido decisivo frente a Sao Paulo, así que bueno, y encima ando más o menos de la garganta, así que bueno, ya dijimos, mañana sí, vamos, ¿viste?, a guardar un ratito a la noche.
1: A veces cuando a la noche te quedas hasta altas horas, viste que sucede eso también, ya la edad no es la misma, ¿viste?
2: Sí, yo me quedé trabajando, igual no es
1: que... No, está bien, nadie dijo que fue por... por nadie dijo, o sea, yo digo...
2: Tenía un compromiso y bueno, la noche del sábado...
1: Me pasaba también trabajando, uno iba a trabajar...
2: No estoy acostumbrado.
1: Claro, los sábados por la noche y bueno, obviamente que después pasaba factura, eso más allá de que estemos trabajando... al andar a la madrugada, y bueno, también el clima, que es complicado, ¿no? Que cambia, que es cambiante, que el viento y demás, bueno, complica también, obviamente.
2: Bueno, igualmente estábamos pidiendo nosotros que nos deje trabajar el fin de semana, y sabés que después que salí del clásico ayer me bañé, y al rato empecé a sentirme, empecé con un tipo un refrío, así con la... como a picarme la garganta, y dije, bueno, me dejó trabajar. Y acá estamos igual firme,
1: Sí, sí, sí. Tal vez todavía seguía con la adrenalina el sábado por la noche.
2: Sí, puede ser.
1: Seguramente.
2: Puede ser. Bueno, tengo un lío hoy en la tarde porque me hicieron una pregunta y empecé a buscar los archivos, Johnny, pero mis archivos, viste que no son muy ordenados.
1: No.
2: Así que bueno, me preguntaron cómo está el historial del clásico, de los clásicos. Y la verdad es que me puse a buscar y nosotros habíamos dejado... la estadística en el 2022.
1: Sí.
2: Entonces tuve tarea hoy de buscar desde 2022 hasta acá todos los partidos para poder, si podemos, actualizar los números.
1: Sí.
2: Que nosotros habíamos hecho una actualización de todos los partidos.
1: Claro.
2: Tenemos registro desde la Liga Regional, ¿no?
1: Sí.
2: Allí pero donde bueno, se enfrentaron oficialmente por primera vez.
1: No, creo que fue por la Liga de Gualeguaychú.
2: Por la Liga de Gualeguaychú.
1: Sí. Y luego pasaron a la Liga. Bueno, no tengo bien eso. Pero bueno, es para averiguar. Sí, fue en la Liga
2: para
1: Regional.
2: ¿Para tener un número final?
1: Sí. Pero bueno, nosotros habíamos dividido también por partes todo.
2: Sí.
1: Está todo dividido para que esté un poco más organizado también. Y obviamente después el total. Pero bueno, por eso está dividido. Porque algunos también preguntan por lo que es Liga de Gualeguaychú, Copa Gualeguaychú, desde que están en la Liga de Gualeguaychú. Otros preguntan también por la Liga Regional. Los colegas de Basavilbaso una vez me preguntaron por la Liga Regional.
2: Claro.
1: Para saber allí cómo era el historial de los equipos de Urdinarrain cuando estuvieron en la Liga Regional. Así que bueno, tenés preguntas dispares. Torneo Federal C también, que esto es torneo de AFA. Así que también tiene, obviamente, su parte del historial aparte. Lo mismo Copa Entre Ríos. tiene su historia a la parte, también la Copa Entre Ríos, así que bueno, está todo dividido y bueno, estamos tratando de actualizar lo que es los resultados y demás, así que bueno, es un trabajo difícil porque hace mucho, ¿no?, que quedó, y hay muchos clásicos en el medio. Hay muchos clásicos en el medio, sobre todo porque los equipos han jugado Copa Entre Ríos también y se han enfrentado también a la Copa Entre Ríos.
2: La cantidad que de veces que juegan no se daba antes, ¿no?
1: Y no, no.
2: Antes jugaban dos veces al año, a veces una vez al año.
1: Sí, no se daba. Pero bueno, esto habla también de que obviamente los equipos de nuestra ciudad también están llegando a etapas finales, ¿no? Donde se enfrentan en semifinales o finales del torneo departamental, donde también, como decía, se han enfrentado en Copa Entre Ríos, algo que no pasaba. A ver, Juventud no participó siempre en la Copa Entre Ríos, es en el último tiempo que ha participado de la Copa Entre Ríos. Entonces, también el historial es obviamente desde hace muy poco, y esto hace de que sean muchos enfrentamientos porque, por ejemplo, estábamos ahí sacando cuentas de una de las copas donde se enfrentaron en fase de grupos y luego se enfrentaron también en cuartos de final. O sea que ya tenés cuatro enfrentamientos más en el año, más los dos del fútbol departamental. Entonces ya tenés seis ahí y bueno, se han enfrentado muchas veces en el último tiempo, sin duda.
2: Sí, porque estaba mirando, mirá, 22 de septiembre de 2024, Deportivo 1, Juventud 0, gol de Victorio Alem, a los 7, ya habían jugado. El 7 de en el mes de julio de 2024, Deportivo 2, Juventud 0. Jugaron por la Supercopa después, que estuvieron en la misma zona.
1: Sí, estuvieron en la misma zona, sí.
2: Estuvieron en la misma zona, empataron 1-1 en el partido de ida. En la vuelta ganó Deportivo 4-1. Me faltan los goleadores de ese partido. Después volvieron a jugar el 9 del 2, día de su cumpleaños.
1: Exacto.
2: Ganó Deportivo en cancha de Juventud 3-0.
1: En cancha de Juventud, sí.
2: Y después, en la vuelta, ganó Juventud en cancha Deportivo, pero 1-0. El global fue 3-1.
1: 3-1, sí.
2: Y eliminó Deportivo a Juventud de Narraín de la Supercopa Entre Ríos. Después fue y perdió con Villa del Rosario.
1: Exactamente, sí.
2: ¿Estoy
1: sí,
2: bien? Sí.
1: Bueno, el 4-1 fue, ahora que estamos recordando, fue la vez del Tole Tole con Joaquín Carrizo, ¿recuerda? Ese partido fue.
2: ¿Tole Tole?
1: Sí, que lo corrieron y demás en cancha Juventud. ¿Recuerdo?
2: Ah, sí. Sí, sí, bueno, pero no me acuerdo los goles, la verdad que no.
1: No me acuerdo, bueno. Sé que Joaquín después, Carrizo de haber hecho uno o dos goles.
2: Lo que jugaron, ¿no? 2025. Sí. Después jugaron en Apertura, jugaron dos veces por Copa, después dos veces por el Apertura, y llegaron a la semi de Clausura.
1: Claro, pero eso decía que se
2: el año pasado.
1: Sí, llegaron a la semi del Clausura, que Juventud gana 1-0 en cancha de Juventud y gana Deportivo 2-1 con aquel gol de Márquez sobre el final. Y van a los penales.
2: ¿Y 2026 no jugaron por Copa? ¿Nos enfrentaron o sí?
1: 2026 no.
2: ¿No?
1: No.
2: Así que ahí terminaría el 2025, terminaría en ese clausura. Y ya los clásicos del 2026 son los dos que llevamos.
1: Sí, los dos que llevamos, sí. Sí, son los dos que llevamos.
2: Los dos que llevamos, uno gol de Victorio Alem allá.
1: Exacto.
2: La ida y ahora el de ayer.
1: Y el de ayer.
2: Bueno, así que ya tengo para actualizar los datos. Ya completé todo. A la vieja escuela, porque claro, nosotros habíamos quedado trabados.
1: Faltarían 2022. Los goleadores de ese 4-1, ¿no? Que es lo que nos está faltando.
2: Nos habíamos quedado trabados en el 2022, que ahí perdimos nuestro hombre estadística, que se fue del equipo. ¿Cómo pasan los años,
1: Pasan los años, sí.
2: Y el 9 del 10 de 2022 tuvimos que ir a la historia ahí. Cayo Peralta hizo un gol en cancha Deportivo, sí, para abrir el marcador. Empató Pablo González con Olímpico, un gol Olímpico. Y Cristian Tito Godoy puso el 2-1 para Juventud de Narraín en ese partido. Después, el 30 del 3 de 2023, se enfrentaron por Copa Gualeguaychú semifinal. Gol de Telechea, 1-0. Deportivo eliminó a Juventud de la Copa Gualeguaychú. Después se enfrentaron el 9 del 4 de 2021 1-1. Joaquín Carrizo para Deportivo, Blas Acevedo de penal.
1: Ajá, sí, sí.
2: Esto fue en el Boulevard.
1: En el Boulevard.
2: El 2 del 7 del 2023, 4-1 triunfo Deportivo. Dos goles de Joaquín Carrizo, uno de penal. ¿Estoy bien? David Telechea y Alfredo el Tata Fernández. Y Gonzalo Carballo marcó el gol para Juventud de Narraín,
1: sí,
2: según mi estadística.
1: Sí.
2: En el 37. El 10 del 12 del 2023, Deportivo 3, Juventud 1. Final, ida. ¿Estoy bien? A final de ida del de sí. Torneo Clausura.
1: Sí.
2: Joaquín sí. Carrizo, Pablo González, marcaron para Deportivo. Y este partido sí me acuerdo. El Patón Crisnejo había descontado. Había puesto el empate. Joaquín Carrizo abrió la cuenta. Patón Crisnejo empató. Pablo González sobre el final pone el 2-1.
1: Sí, con un tiro libre.
2: Exacto. Y Lautaro el Rulo Otero marca los 50 minutos. Sí. Gol que es determinante. ¿Por qué? Porque después, en la vuelta, gana Juventud de Larraín 2-0 con goles de Guillermo Ronconi.
1: Sí.
2: A los 40 del primer tiempo y a los 13 del segundo tiempo, Nicolás Parada. Pone 2-0 para Juventud Urdinarrain, lleva la serie a los penales. A los 40 del primer tiempo y a los 13 del segundo tiempo. Y en los penales, ataja dos penales a Matías Herrera y a Santi Burgos. Juan Manuel González, Deportivo convierte con Pedrito Mornaco, Carrizo, Pablo González y David Telechey. Festeja Deportivo, es campeón. En cancha de Juventud.
1: Exacto, en los penales, sí.
2: Después en el 2024, acá me falta, me tiene que ayudar a la audiencia acá. Tengo la fecha, tengo julio 2024, gana 2-0 Deportivo. Tengo entendido que era Miguel Bulay el técnico en ese partido.
1: Sí, puede ser.
2: Y después juegan el 22 de septiembre y Victorio Alem marca el gol. Este tiene que haber sido un sábado, ¿no? Un domingo. No me acuerdo ese partido, che. Victorio Alem 1-0. ¿Estará bien, che?
1: Habría que buscar. Habría que buscar y corroborar. No, pues
2: si estuve buscando ya.
1: Sí.
2: Bueno. Estuve toda la tarde buscando. Y bueno, lo que decíamos de Supercopa y Apertura y Clausura. Pero mirá todo lo que se han enfrentado. Sí, así que ahí tenemos para actualizar ya lo que es el historial. Bueno, el clásico de ayer. En realidad, digamos, a ver, lo gana bien Deportivo. Hay que ver cuánto fue el golpe para Juventud Urdinarrain por lo sucedido. A ver, Juventud Urdinarrain venía de jugar entre semana también.
1: Sí.
2: ¿No? Ya había un desgaste importante contra un equipo como Juventud Unida. Tal vez eso explique lo que fue la superioridad de Deportivo ayer, ¿no? Porque del compacto que estuvimos haciendo hoy, bueno, lo tuvo Juventud en el arranque. A los 11 minutos aparece una gran situación, un centro de Palacio, la baja muy bien, toque de Juan Godoy para que Bruno Ramírez quede de cara al arquero. Marco Valenzuela tapa a Valenzuela, da rebote hacia adelante, pero no puede aprovechar Ramírez y termina tapando. Saca al arquero, termina en córner, desde ese córner llega un centro largo. Gana Engenreter, amaga, mete el centro por lo bajo, le queda para Telechea. Telechea define, tapa al arquero y le queda la pelota para Juan, para Franco González. Franco González que termina marcando el 1-0 en el partido. Y la verdad es que después hubo varios desbordes de Deportivo, ¿no? Desde allí mostraba superioridad Deportivo, digamos, de desbordar por los dos lados, le costó mucho a los laterales de Juventud Urdinarrain en la jornada de ayer. Llega una gran polémica después, que hoy la tuvimos debatiendo con Jonathan, que es el gol de
1: Facundo Martínez.
2: De Facundo Martínez, ¿no?
1: Sí.
2: Gran jugada Deportivo por la derecha, con el Vico Alem, con el Delfino que la cachetea, desborda Alem, casi por la línea de fondo, y mete el pase atrás. Ezequiel Pérez, para mí, le pega al arco. Le pega mal y le queda para Facundo Martínez, que define el gol. ¿Qué vemos en esta jugada? Bueno, que cuando Vico Alem va por la raya final para meter el centro, el que sale a cortar es el Chano Paredes, que le amaga a Vico Alem y tira la pelota hacia atrás y resbala, no llega a caer del todo, pero queda casi caído el Chano Paredes. Y el pase rápido hacia atrás y la definición es rápida también de Ezequiel Pérez. Así que bueno, ahí es donde vemos nosotros, donde estimamos que estaba habilitado el jugador por el Chano Paredes, que había quedado casi en el piso.
1: Exactamente, que es lo que decíamos, de acuerdo a la jugada ayer también en la transmisión, porque era lo que reclamaba también Deportivo. Reclamaba por ese jugador. Claro, nosotros nos vamos obviamente con la otra, con lo que es la jugada, seguir la jugada, y nos parecía de primera impresión adelantado Facundo Martínez, pero teníamos que ver después si no había un jugador que había quedado enganchado. Y claro, al haber, en ver las imágenes luego y ver que Luciano Paredes va abajo en esa jugada sobre raya final, es imposible que pueda salir de esa situación para que dejarlo adelantado a Facundo Martínez, y nos da la sensación de que está habilitado Facundo Martínez en esa jugada, que era lo que reclamaba Deportivo en ese gol anulado a Deportivo.
2: Muy bien, bueno, y después poco de Juventud, realmente tenemos que remontarnos al segundo tiempo para encontrar alguna jugada de Juventud de Narraín, ya cuando Deportivo se había puesto
1: 2-0.
2: Para mí está habilitado también Franco González en el segundo gol de Deportivo. Un pase ya con la defensa adelantada de Juventud, se va colando entre dos centrales, el Facha González, y el pase de Victorio Alem, que pone la pelota para González, que corre, se queda mano a mano con Lemo y pone el 2-0.
1: Sí, antes de eso también, Juan, había situaciones claras que tuvo David Telechea, ¿no?
2: Claro, David Telechea tuvo un mano a mano que tapó Lemos, y una pelota que habilitado arranca Telechea también, que la pica por encima del arquero Lemos, que sale fuera del área. Se la tira por arriba y la pelota va apenas arriba de del travesaño. Y jugada de Juventud de Narraín, un remate del Chano Paredes abajo contra el caño zurdo que tapa el arquero Valenzuela, y después sobre el final ya del partido.
1: Claro, esa es la más clara, ¿no?
2: De Gastón Quinteros, que llega hasta el área, reparte para Carle mete un buen centro adentro del área, remata Gastón Quinteros, tapa hacia adelante el jugador, el arquero, es similar al primer gol de Deportivo, ¿no? Lo que pasa es que queda el rebote, pero en este caso Báez se lo pierde por encima del travesaño, ¿no? Ya con el arquero casi vencido, ¿no?
1: Exactamente, sí, situación increíble realmente para Juventud, que fue lo más claro que tuvo, ¿no? En el partido, esa jugada antes del gol de Deportivo de Bruno Ramírez, y luego ya sobre el final aquella de Rodrigo Báez que estábamos relatando ahora.
2: Exactamente, bueno, y de esta manera terminó el clásico en favor de Deportivo, que se quedó con el subcampeonato, ¿no?
1: También, porque exactamente.
2: Por un punto.
1: Exactamente, por un punto se quedó con el subcampeonato, terminó Deportivo con 43 puntos, 42 para Juventud Urdinarrain. Buena campaña de los dos, buena campaña de los dos en este torneo Apertura, buen colchón de puntos para los dos en este torneo, quedando en el podio los dos equipos de nuestra ciudad.
2: Bueno, acá me colaboran, julio 2024, Carrizo y Elio Euler, los goles.
1: ¿Mira?
2: ¿Se acuerda del partido ese? ¿O no?
1: Elio Euler. Ahí está.
2: Perfecto, y ya tengo goleadores también de...
1: Ahí está.
2: De ese partido. Después lo vamos a publicar, che, todo prolijito,
1: Sí, después sí. Tranqui, bien prolijo, lo vamos a publicar.
2: Bueno, ¿qué se sabe, Johnny?
1: Bueno, ¿qué se sabe para lo que es la reunión del día de hoy? Bueno, estuvimos averiguando un poco, porque claro, ¿qué va a pasar?
2: ¿Qué se sabe refuerzo también?
1: Ah, ¿qué se sabe refuerzo? Bueno, también le vamos a contar algo, pero bueno, a ver, sobre todo con lo que es, ¿qué va a pasar hoy? ¿No? Porque bueno, hoy se van, la idea que hay es que algunos de los delegados, por lo que más o menos sabemos, ya quieren diagramar para lo que es para el fin de semana. Porque hay una sola colocación que puede cambiar, nada más, que es entre Central Entrerriano y Sarmiento. Uno para un lado, el otro para el otro. Es la única que puede llegar a cambiar en lo que es la tabla de posiciones. Donde, bueno, las zonas hasta el momento, Juventud Unida, Juventud Urdinarrain, Independiente, Unión del Suburbio, Central Entrerriano, Defensor del Oeste, la zona A. La zona B, Deportivo Urdinarrain, Central La Roque, Pueblo Nuevo, Sarmiento, La Vencedora y Camioneros. En la zona B. Esas son las zonas hasta el momento. ¿Qué sucede? Que, bueno, tiene muy buena diferencia de gol Unión del Suburbio con Central Entrerriano. Unión del Suburbio tiene 5, menos 5 tiene Central Entrerriano. Tiene que ganarle 10-0 el clásico a Juventud Unida para superarlo en la tabla de posiciones. Uno pone en duda que si llega a ganar el clásico, imagínese que lo gane 10-0, ¿no? Uh-huh. Central Entrerriano el clásico. Pero está la posibilidad también de que Central Entrerriano empate, sume un punto y lo supere a Sarmiento, sí, en la tabla de posiciones, que hoy tienen la misma cantidad de puntos, que es 25. Entonces, es lo único que puede llegar a cambiar. El octavo con el noveno lugar, que puede ser Central Entrerriano Sarmiento. ¿Qué es lo que nos decían? Que se puede llegar a amar igual, poniendo en lo que es la primera fecha, Sarmiento Central barra Central Entrerriano, Sarmiento barra Central Entrerriano en la otra llave, ¿no? También en el otro grupo. Es la una de las posibilidades. Y otra de las mociones también es esperar a que en esta estaba de acuerdo el presidente de la liga, Silvio Piculio, que es esperar hasta el próximo jueves, que se termine, digamos, el partido el miércoles, y el jueves hacer una reunión extraordinaria para diagramar, sí, ya con las zonas definidas, correctamente lo que es el fútbol para el fin de semana. Uh-huh. Esas son las dos ideas que hay para el día de hoy. Eso se va a decidir, obviamente, esta noche en la reunión, y veremos qué es lo que decide la mayoría. Si ya diagramar para el fin de semana con Central Entrerriano barra Sarmiento, Sarmiento barra Central Entrerriano, o esperar hasta el próximo jueves y ahí sí diagramar ya con las zonas definidas. Así que sería lo único de lo que podría suceder hoy en la Liga Departamental, esperando o no. Si no sale la programación es porque se decidió que se haga todo el próximo jueves ya con las zonas definidas, y si no, se programará todavía para saber, en saber uno de los equipos, Central Entrerriano Sarmiento, tanto de un lado como del otro. Tampoco sería tan complicado, ¿no? Porque podría cambiar un solo lugar de la tabla de posiciones. Las demás zonas ya están definidas, o sea, los demás equipos en cada zona ya están definidos, así que bueno. Ha quedado de esa manera. Quedaron dos grupos bastante repartidos, diría yo, ¿no? Uno tal vez con lo último que vio de Pueblo Nuevo. Creo que lo que es el grupo de Deportivo Urdinarrain, Central La Roque, Pueblo Nuevo, hoy Sarmiento, La Vencedora, creo que es un grupo bastante fuerte, ¿no? Pero del otro lado igualmente está Juventud Unida, el último campeón, Juventud Urdinarrain, Independiente, que ha tenido un buen torneo, ¿no? Independiente, Unión del Suburbio, siempre difícil, también hoy Central Entrerriano y Defensor del Oeste, también, que es un equipo que es un equipo difícil. Así que bueno, ha quedado bastante repartida lo que son las zonas, y veremos qué es lo que sucede en lo que es la reunión del próximo lunes, esta noche, en un ratito nada más, si no están ya reunidos, ya van a estar reunidos en realidad, para definir qué se espera para el próximo torneo clausura, que arrancaría ya el fin de semana. El fin de semana ya arrancaríamos, sí, con el torneo clausura, porque no tenemos más tiempo, es la realidad, y bueno, se arrancaría ya en el fin de semana.
2: Bueno, no creo que se fixture igual, Johnny,
1: y esas eran las dos ideas,
2: pero si falta todavía saber quién,
1: claro, pero persona. Fixturar con Sarmiento barra Central Entrerriano era una de las ideas. Ajá. De un lado y del otro. Ahí
2: puede ser, sí.
1: Y porque son, es un solo lugar que se puede cambiar, o esperar hasta el jueves para hacer el fixture, para fixturar. Así que bueno, se verá qué se decide hoy por mayoría en la liga.
2: Bueno, vamos a ver si tenemos alguna novedad, ¿eh? Uh-huh,
1: exactamente, así que bueno, esas eran las mociones que iban a estar hoy en reunión de liga, donde iban a debatir qué es lo que me iban a terminar realizando.
2: Bueno, se abre el libro de pases.
1: Se abre el libro de pases también, y bueno, hay algunos rumores ya también de bueno, qué puede llegar a suceder en este libro de pases y qué puede llegar a pasar para el torneo clausura. Rumores que, bueno, obviamente que uno empieza a escuchar y ver, también averiguando un poquito de qué puede llegar a pasar de uno y de el otro lado de los equipos de nuestra ciudad, pero también de los rivales, ¿no? Porque también obviamente los equipos se van a querer incorporar y van a querer incorporar precisamente para lo que es el torneo de clausura y buscar también reforzar sus equipos.
2: Bueno, ¿ya tiene algunos nombres o no?
1: Y nombres siempre hay, no tanto por el lado de Juventud, es la realidad, no tanto por el lado de Juventud, un poquito más por el lado deportivo, sí, que es lo que por ahí pudimos averiguar, pero todavía nada concreto, todavía nada concreto. Lo de Valentín Corbalán se complicó un poco a lo último, que habíamos dicho, ¿no?, nosotros aquí en la radio, de que podría ser refuerzo de Deportivo. Se ha complicado un poco la negociación a lo último, pero bueno, la idea de Deportivo obviamente es incorporarlo. Y bueno, y después los rumores de jugadores que pueden llegar a volver también, que bueno, serían Sergio Cano para Deportivo.
2: Ayer estaba el Billy, lo vi.
1: Estuvimos hablando con el Billy. Y bueno,
2: volver, ¿qué le dijo?
1: Sí, obviamente estuvimos hablando con él. Queda obviamente en una charla privada también, pero bueno. Pero
2: no existe la charla privada con los periodistas.
1: ¿Eh? No, pero bueno, estuvimos hablando de todo, no únicamente del fútbol. Hablamos de todo, viste, que con los jugadores por ahí hablamos de todo. Y bueno, pero bueno, las ganas están. Las ganas están. Y bueno, tiene ganas. Sí, tiene ganas de volver. Así que bueno. No sabía decir si ahora ya o un poquito más adelante, pero bueno, es una de las posibilidades de poder volver para este torneo clausura. Y el otro de los jugadores que también podría ser una posibilidad, un poquito más frío, pero rumor, en fin, que podría llegar a ser una incorporación, pero bastante frío estamos hablando, igualmente, es Juan González. Pero muy frío. Uh-huh. Es una posibilidad. ¿Por qué también esto, Juan? Porque pertenece a Deportivo.

0: de eliminación. Entonces, podría ser una posibilidad de acuerdo a que Juan pertenece a Deportivo, es jugador de Deportivo. Podría ser una posibilidad para poder reforzar y va a haber doble competencia para Deportivo, seguramente para Juventud también, no me lo han confirmado, pero seguro que Juventud la juega también a la Copa. Pero digo esto porque
1: Deportivo
0: Deportivo
1: ya confirmó.
0: ya me lo confirmaron, sí. Me confirmaron de que lo van a de que van a jugar. Sí, ya está la confirmación. Es más, me dijeron el jueves lo confirmamos que van a participar. Así que bueno, que también va a tener doble competencia. Entonces hay que ir diagramando también eso, ¿no? Con la doble competencia. Y bueno, podría ser, pero muy frío, ¿no? Una posibilidad y luego buscando ver qué se puede traer. Obviamente que el tema, Juan, es la misma de siempre, ¿no? Lo que piden los clubes por el préstamo. Nombrás que venís a Urdinarrain y parece que, no sé, que acá, en vez de sacar de un pozo sacar agua, sacamos plata, ¿viste? Y bueno, en eso se complica. Para poder llegar con una negociación. Así que bueno, están en eso y están trabajando, obviamente, para poder reforzar. Del otro lado, del lado de Juventud, Juan arranca otra etapa ahora. Porque fue
1: Sí.
0: el último partido de Miguel Charau. Entonces arranca otra etapa, hay que ver qué quiere el técnico. Obviamente ya estaba trabajando, ¿no? En Juventud. Pero obviamente que ahora es la cabeza. Y hay que ver qué quiere el técnico también, qué puede traer Juventud también. Y seguramente en esta semana empecemos de a poquito a tener novedades de qué puede llegar a pasar con el plantel de Juventud y qué jugador puede llegar a venir y también quién se puede llegar a ir, ¿no? De Juventud, pero hasta el momento no han tenido entrenamiento hasta el día de mañana. Con el nuevo técnico estamos hablando, ¿no? Que seguramente allí empezarán las reuniones. Y bueno, veremos qué sucede, pero podría llegar a haber una novedad de... ¿Lo digo o no lo digo? Bueno, sí lo digo.
1: Sí.
0: De la
1: Dilo, dilo.
0: vuelta de un histórico de Juventud. Se puede... Veremos qué sucede.
1: Pero no me diga histórico, ¿qué
0: Pero,
1: puedo
0: bueno,
1: decir
0: sí,
1: de histórico?
0: no, no. Lo dejamos ahí. De donde tengamos
1: Ah,
0: más.
1: no, ¿cómo decir? Lo
0: De
1: dejamos ahí en
0: vuelta,
1: un
0: ahí
1: histórico.
0: lo dejo,
1: Hay
0: sí.
1: tanto histórico de Juventud Urdinarrain.
0: Bueno, lo dejamos ahí
1: ¿Eh?
0: y después si hay alguna confirmación lo
1: Delantero,
0: damos.
1: arquero.
0: Mediocampista y delantero también.
1: Histórico.
0: Sí.
1: ¿Campeón con Juventud?
0: Sí, campeón.
1: ¿Campeón de qué?
0: Campeón del torneo local, campeón del Federal C. Bueno, ahí ya está. Tantas. Vamos a ver qué sucede. Vamos a ver si se da o no. Pero bueno. No juega la adivinanza porque si lo adivina igual no le voy a decir. Así que bueno, lo dejamos ahí y veremos en la semana.
1: Después, recién me hablaste de un pase. ¿Por qué me subestimas? Recién afuera del aire me hablaste de un pase que podría hacer ruido y a la primera te la adiviné.
0: Claro, por eso le digo.
1: ¿Eh?
0: Por eso le digo, si esta me la adivina, no. Y bueno,
1: Listo.
0: después son solo rumores y bueno, veremos que en la semana. Pero hay que ver qué quiere el técnico, en realidad, el nuevo técnico de Juventud. Hay que esperar y ver qué quiere el nuevo técnico.
1: Mediocampista delantero, Tito Godoy.
0: Se lo dejo ahí.
1: Ya te pegué en el ojo, ¿no?
0: Y...
1: ¿Eh? ¿No? ¿Eh? ¿Se va alguien, Johnny, de los clubes de Urdi o no? A mí no me cuenta nada, yo por eso digo.
0: Bueno, hay que ver qué sucede en realidad de Juventud con Gastón Palacios. Sería lo único para ver si continúa o se va. Sería lo
1: Gastón
0: único.
1: Palacio,
0: Exacto.
1: pero ¿no tienen préstamo hasta fin de año?
0: Claro, pero
1: O...
0: creo que es dos préstamos que puedes hacer en el año, me parece.
1: Ah,
0: Sí.